0: ADULAM y cuál es su labor?
1: Sí, muchas gracias. El Centro de Desarrollo Comunitario ADULAM es un proyecto que lleva funcionando alrededor de 16 años, el cual surge a partir de una propuesta de tesis de la doctora Nancy Bett sobre la importancia de generar entornos que a partir de la comunidad puedan ofrecer alternativas de solución a las necesidades que tiene la población. En este espacio nosotros estamos trabajando el poder acercar servicios a las personas que por cuestiones económicas, por cuestiones de condiciones físicas, de condiciones relacionadas a algunas barreras del aprendizaje y acercarse a los procesos educativos, nosotros estamos tratando de dar atención que les permita poderse vincular con las prácticas deportivas y específicamente con actividades de desarrollo de habilidades del pensamiento.
0: Ahora, ¿qué estrategias se implementan en el Centro de Desarrollo Comunitario para responder a las necesidades y las características de los alumnos?
2: Particularmente a mí me encanta trabajar con niños y es la parte de la que yo me encargo en el centro de desarrollo. Yo creo que las adaptaciones que hemos hecho tienen que ver con, por supuesto, las características de nuestra población, pero también esta inclusión tiene que ver con la participación integral de la familia y de la comunidad. Muchos de los niños que tenemos nosotros han llegado por voz a voz, es decir, son familias que expresan con otras familias, en ese espacio pues van a su ritmo, las estrategias son adaptadas también, incluso aunque hablamos de que ofertamos deportes, son deportes que se adaptan a las características de nuestros alumnos. Hemos tenido alumnos, por ejemplo, con diferentes grados de autismo y por supuesto no vamos a tener un desempeño de alto rendimiento en el deporte, como a lo mejor otras escuelas sí tienen ese perfil. Para nosotros las adaptaciones curriculares han sido importantes en ese sentido, observar a nuestra población y en función de ello, pues poder generar estas adaptaciones. Si bien estamos hablando de que ofertamos educación no formal, no tenemos un currículum tan estructurado, pues eso también nos da esa facilidad de irlo adaptando. Por ejemplo, en los talleres yo atiendo a niños de diferentes edades, creo que el más grande ahorita es 11 años, pero tenemos niños recientemente de 4 años. Entonces, esto hace que yo tenga que diversificar las actividades, que tengan este objetivo pedagógico, no se pierde de vista, pero que estas adaptaciones en cuanto a actividades, materiales y las expectativas que tenemos, pues se adecúen a también lo que la familia nos ha platicado que pasa con ellos. Entonces nuestras estrategias tienen que ver también con este acercamiento a las familias, preguntarles y entrevistarnos con ellos, cuáles son sus diagnósticos, qué expectativas tenemos, hasta cuáles son los alcances de acuerdo a lo que les han dicho otros especialistas que les acompañan, y en función a eso adaptamos nuestras estrategias.
0: Cuando hablamos de educación inclusiva, ¿nos podría explicar a qué nos referimos exactamente?
2: Cuando hablamos de inclusión, creo que casi siempre nos vamos a la parte de necesidades educativas especiales o discapacidad, pero si vemos en la literatura existen muchos tipos de barreras. Nosotros nos centramos en las barreras de aprendizaje y en esas se incluyen, por ejemplo, las económicas, las comunicativas y las pedagógicas, porque incluso las pedagógicas nos limitan. Por ejemplo, vemos o llegan niños que quieren trabajar o perfeccionar lenguaje, lectoescritura, y nos dicen es que pues ya a estas alturas del año no sé, el 90% de sus compañeros ya lee, ya escriben a la perfección y entonces él se está quedando o sienten que no van al ritmo, y eso tiene que ver con estas barreras pedagógicas. En la educación formal esperamos que todos vayan a la par, que se cumplan los objetivos porque hay un diseño curricular que hay que cumplir, se entiende, ¿no? Desde esta parte formal, pero sabemos que hay niños que tienen características diferentes y que entonces tendríamos que adaptarnos a ellas, y en nuestro caso es lo que hacemos. Te falta trabajar cierta habilidad, pues la trabajamos aquí para que después en la educación formal, ya en la escuela, en el grado que te corresponda, pues tengas mejor oportunidad de desempeño.
0: Ya para despedirnos, ¿qué mensaje les gustaría compartir en favor de la inclusión con quienes nos escuchan?
3: Hay que hacer lo que nos corresponde desde el sitio donde nos encontremos para contribuir a mejorar nuestras comunidades y la sociedad en general. Gracias.
2: Algo que no mencionó el maestro Armando en cómo nace esta idea de ADULAM tiene que ver también con una parte de su experiencia personal. Él creció en esa colonia y alguna vez me comentaba: yo fui de los niños que siempre quiso practicar taekwondo y siempre quería ir a torneos y quería, por supuesto, mi uniforme, mi equipo. Y alguna vez me decía, pues yo quisiera darle eso a los niños que están aquí en mi colonia, ¿no? O sea, vivimos en una colonia en donde ves las problemáticas, ves a qué se dedican los niños, sin que

0: te das cuenta si asisten regularmente o no a la educación formal. Y entonces me decía, bueno, si bien no van a optar muchos por razones diversas por la educación formal, yo quisiera ofrecer esta parte.
1: Y pues yo me gustaría decir que no dejemos que las circunstancias determinen nuestras identidades. Cada uno de nosotros es un agente de cambio, es un agente de transformación, y podemos aportar con lo poco o con lo mucho que tenemos de talento, podemos aportar para mejorar a nuestras sociedades, porque las cosas que hacemos todos los días son las cosas que nos definen. Muchísimas gracias.
2: Muchas gracias a nuestra compañera Vania Sánchez por compartirnos esta interesante entrevista, y en los próximos minutos le compartimos una nota radiofónica que gira en torno a un tema sumamente delicado y pocas veces atendido, que es la violencia contra las mujeres indígenas. A través de la experiencia y conocimiento de la doctora Silvia Mendoza, le presentamos el siguiente material.
3: Las manifestaciones de violencia contra las mujeres, adolescentes y niñas, sobre todo en poblaciones indígenas, han sido un eje de prioridad en el trabajo que realiza la doctora Silvia Mendoza Mendoza, profesora investigadora y jefa del Área Académica de Sociología y Demografía del Instituto de Ciencias Sociales y Humanidades de la UAEH, dentro de su línea de investigación, el análisis de la organización social de los pueblos indígenas. En los últimos años, la doctora, junto con un grupo de investigadoras de la UAEH, trabajan de cerca con mujeres indígenas de la Huasteca Hidalguense, principalmente con las que integran la Casa de la Mujer Indígena, CAMI Huejutla, profundizando la relación de las mujeres con sus comunidades, visibilizando las prácticas de violencia de género que hoy en día continúan en la cotidianidad.
4: Con ese conocimiento que ya nos teníamos, regreso, porque me dicen, ¿sabes qué, Silvia? Ahora necesitamos diseñar un plan estratégico. Y en estas mujeres tan inteligentes, dice Silvia, los datos de violencias no han disminuido, se mantienen. Y la pregunta es, ¿qué se puede hacer desde la CAMI? En grupos de reflexión y de diagnóstico participativo, lo que llegamos en conclusión fue que hay que trabajar directamente desde las comunidades, para las comunidades, pero además haciendo un trabajo colectivo con las mujeres. Lograron sacar su plan estratégico y yo espero que para el siguiente año ya lo pongan en marcha.
3: Las mujeres que integran la Casa de la Mujer Indígena en Huejutla, motivadas por el Instituto Nacional de los Pueblos Indígenas, trabajan coordinadamente para realizar capacitaciones en diversas comunidades e instituciones educativas de la región sobre diversos temas que afectan a la población. Y es gracias a la colaboración con universidades como la UAEH que realizan un diagnóstico con un enfoque intercultural, ahora en la lengua materna predominante de la región, el náhuatl.
4: ¿De qué se trata esto? Se trata de hacer efectiva la necesaria colaboración que tenemos en la universidad. Y entonces, con este trabajo, lo que yo he aprendido es a comunicar de que ellas, en la entrega que tienen, en la preocupación que tienen, hagan un trabajo muy profesional, muy sistemático, muy ético sobre este asunto tan importante que son las violencias.
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2: Es momento de hacer una pequeña pausa promocional, pero no se despegue porque tenemos más información que compartirle de la Universidad Autónoma del Estado de Hidalgo. Nosotros regresamos aquí a En Vanguardia.
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9: Son las 6:14.
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2: Ahora nos enlazamos hasta la Sierra Gorda, donde hay presencia universitaria en el 99.5 FM. Desde Suma Radio Zimapán, Fidel García nos comparte una entrevista con el maestro Alfredo Trejo Espino, coordinador del Centro Cultural César Sánchez Lozano, perteneciente a la Universidad Autónoma del Estado de Hidalgo. Adelante, Fidel, te escuchamos.
10: Es un placer saludar a nuestra amable audiencia de En Vanguardia. En esta ocasión nos honra con su presencia en la cabina el maestro Alfredo Trejo Espino, coordinador del Centro Cultural César Sánchez Lozano, perteneciente a la Universidad Autónoma del Estado de Hidalgo. Durante esta breve entrevista tendremos la oportunidad de conversar con él acerca de las diversas actividades culturales, artísticas y académicas que se ha llevado a cabo recientemente en este centro cultural. Maestro, ¿cómo está usted en esta tarde?
11: Buenas tardes a todo el auditorio, un gusto saludarles.
10: Que el día de hoy tuvieron una actividad en este espacio cultural que comparte también al lado de Suma Radio Zimapán, la cual usted está al frente de este espacio cultural. Platíquenos un poco de lo que se llevó el día de hoy y de lo que también las actividades que se ha llevado en otros días, maestro.
11: Sí, con mucho gusto. Comentarles que el día de hoy tuvimos el gusto de llevar a cabo la inauguración de la exposición fotográfica Finipix Finalistas 2026, una exposición que amablemente nos comparte el Festival Internacional de la Imagen de nuestra universidad, en donde se muestran las 20 mejores fotografías de los alumnos que participaron en esta convocatoria, una convocatoria que emite el FINI, y que durante meses anteriores se llevó a cabo la elección de las 20 mejores fotografías, y bueno, que están expuestas en este momento aquí en este Centro Cultural César Sánchez Lozano, justamente los primeros lugares. Hemos recorrido ya la galería el día de hoy con los invitados, y sin lugar a dudas es de reconocer el trabajo que hacen los alumnos de bachillerato. Entonces, esta galería está expuesta aquí en este Centro Cultural. Estará expuesta aproximadamente 2 meses más, para que ya a finales del mes de agosto seguramente estaremos cambiando la exposición. Y bueno, invitar a la población a que se acerque, que conozca esta muestra fotográfica que tenemos expuesta, y que bueno, conozcan de lo que hacemos aquí en el Centro Cultural César Sánchez Lozano, y que es una actividad que recientemente, insisto, la hemos inaugurado el día de hoy con la presencia del licenciado Marco Antonio Alfaro Flores, director del Festival Internacional de la Imagen, y con autoridades municipales, educativas y de cultura de nuestro municipio.
10: Y justamente la invitación también al público en general para que pueda apreciar este arte, la galería presente en este espacio. Igual, si nos pudiera usted facilitar también los horarios disponibles para el público en general, y valdría la pena también recordarle a nuestro público el lugar en la cual nos encontramos, en qué calle.
11: Sí, por supuesto, el horario en el que estamos exhibiendo esta exposición es de lunes a viernes de las 9:30 de la mañana a las 19 horas, y los días sábados de las 9 de la mañana a las 15 horas. Y nos ubicamos, muy fácil de ubicarnos, prácticamente en el centro. Estamos atrás de la iglesia, en la calle Vicente Guerrero número 13, justamente, y como lo comentaba en su momento, junto con las instalaciones de Radio Universidad de Zimapán.
10: Maestro, platíquenos también algunas otras actividades que se ha llevado a cabo en este espacio, y también futuras actividades que tenemos justamente en vista también de poder brindar estos espacios a la comunidad universitaria.
11: Sí, platicaré justamente de algunas actividades que hemos iniciado prácticamente con el inicio de este semestre, que para la Autónoma de Hidalgo es el semestre enero-junio 2026. Durante el cual estuvimos de manera permanente llevando a cabo la transmisión de los conciertos de la Orquesta Sinfónica de la Autónoma de Hidalgo en vivo, aquí a través de la megapantalla, y que bueno, todavía por ahí nos quedan 2 conciertos más. Se cierra temporada el 26 de junio la Orquesta Sinfónica, y justo ese día cerramos también temporada aquí nosotros, porque insisto, los conciertos son en vivo. Otra actividad que también hemos llevado a cabo durante todo el semestre y que estaremos continuando por los días que nos restan de aquí al mes de julio, que se declara un receso, es el cine cultural. Estaremos continuando con películas, cine cultural, amablemente durante el periodo del Festival Internacional de la Imagen. Nos compartieron algunas películas de cine búlgaro, y las cuales estamos por ahí definiendo los tiempos y los horarios para que nuevamente volvamos a transmitir este cine búlgaro, por la verdad es de una excelente calidad. invitar a la gente que consulte en la cartelera a través de la página de Facebook del Centro Cultural César Sánchez Lozano de la Autónoma de Hidalgo, para que pueda enterarse de los eventos que tenemos, insisto, los conciertos de la Orquesta Sinfónica y en su caso el cine cultural. Y por supuesto estaremos realizando algunas actividades ya prácticamente en vías del cierre del semestre, de manera conjunta, de manera coordinada, en vinculación con la Escuela Superior de Zimapán, como es la entrega de certificados a los chicos de bachillerato, en una actividad en la que desde luego están participando los padres de familia y alumnos que están concluyendo este nivel educativo en la Escuela Superior de Zimapán.
10: ¿Algún mensaje final para nuestro público, para nuestra comunidad universitaria, maestro?
11: Sí, solamente invitar a la ciudadanía, invitar a la población en general, que nos visiten, que conozcan la exposición que acabamos de inaugurar, que conozcan de estas extraordinarias fotografías que se han logrado a través de la lente de un celular y que, como lo mencioné en ese momento, no son fotógrafos profesionales, son alumnos de bachillerato de las diferentes escuelas de nivel medio superior que componen la Autónoma de Hidalgo.
10: Agradeciéndole justamente aquí al maestro Alfredo Trejo Espino por su amable participación y por compartirnos con nuestra audiencia de las actividades, los proyectos y los logros que impulsa el Centro Cultural César Sánchez Lozano, fortaleciendo así la vida cultural de nuestra comunidad. Hemos escuchado pues un panorama de las diversas actividades culturales, artísticas y académicas que justamente se encuentra programado en los próximos días. Concluimos en este enlace especial para el programa de En Vanguardia. Regresamos con nuestros compañeros de Suma Radio Tulancingo para continuar con el programa. Muchísimas gracias.
2: Muchas gracias, Fidel García, por compartirnos parte de las actividades que se llevan a cabo en la Sierra Gorda hidalguense. Y nosotros continuamos con más aquí en Vanguardia.
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2: Antes de finalizar con la emisión del día de hoy, hacemos un enlace completamente en vivo hasta la Huasteca hidalguense, donde nuestra compañera Carla Tobar comparte con ustedes las actividades más destacadas de nuestra alma mater a lo largo de esta semana. Carlita, qué gusto saludarte. Adelante con la información.
12: Hola, ¿qué tal, compañeras y compañeros de En Vanguardia? También con el gusto de saludarles en este viernes, también desde las cabinas de Suma Radio Huejutla. Así que sin más preámbulo, vámonos con la información más importante de la Universidad Autónoma del Estado de Hidalgo. Y les comentamos que en esta semana la UAEH llevó a cabo la aplicación de los exámenes de admisión para el nivel licenciatura. El proceso inició el pasado martes con las carreras de médico cirujano y cirujano dentista. Continuó al siguiente día con los programas del área de ciencias de la salud, como enfermería, psicología, nutrición, farmacia y gerontología. Concluyó el día de ayer con el resto de la oferta educativa. Cabe destacar que también este viernes se realiza el examen de admisión para los programas de bachillerato general en todos los planteles pertenecientes a la máxima casa de estudios de la entidad. En más información, la Autónoma de Hidalgo recibió la visita del embajador de la República de Filipinas en México, Arvin Reyes de León. Esto como parte de los preparativos de la edición número 39 de la Feria Universitaria del Libro, que se llevará a cabo en septiembre y que tendrá a Filipinas como país invitado de honor. Durante el encuentro, el rector Octavio Castillo Acosta destacó que esta visita refleja el crecimiento y la proyección internacional que ha alcanzado la institución, además de fortalecer los lazos de cooperación académica y cultural entre ambas naciones. Por su parte, también el diplomático filipino agradeció la invitación y señaló que la participación de su país en la FUL 2026 representará una oportunidad para compartir con México la riqueza de su gastronomía, su literatura, el cine y también diversas expresiones artísticas, fortaleciendo así la hermandad entre ambas naciones. Continuando con la información universitaria, la UAEH entregó 443 títulos profesionales a egresadas y egresados de licenciatura, quienes acompañados de familiares, amigos y docentes culminaron una importante etapa de formación académica. Durante las ceremonias, también el rector de la Autónoma de Hidalgo destacó que obtener un título universitario es el resultado del esfuerzo, la disciplina y la resiliencia. Asimismo, subrayó que la educación superior no solo brinda conocimientos técnicos, sino que también fortalece la ética, el pensamiento crítico y, por supuesto, la responsabilidad social. De igual manera, exhortó a las y a los nuevos profesionistas a construir su prestigio mediante el trabajo honesto, la sensibilidad ante las necesidades de la sociedad y el compromiso de generar un impacto positivo en su entorno. También con esta entrega, la UAEH refrendó su compromiso con la formación de profesionistas capaces de integrarse al mercado laboral y aportar soluciones innovadoras desde las distintas áreas del conocimiento. En cuanto a temas académicos, también les compartimos que una investigación desarrollada por Darien Miranda Ruiz, egresado de la Maestría en Gestión Ambiental de la UAEH, evidenció los desafíos económicos, institucionales y de salud que enfrentan las personas adultas mayores en la zona metropolitana, esto en Pachuca, ante los efectos del cambio climático. El estudio identificó un incremento en enfermedades relacionadas con el estrés térmico, como golpes de calor, deshidratación y padecimientos cardiovasculares, así como respiratorios y renales. Además, reveló la falta de recursos para implementar medidas de adaptación, el aislamiento social y la carencia de redes de apoyo y marcos normativos especializados. La investigación también detectó afectaciones diferenciadas en distintos puntos de la región, lo que también confirma la necesidad de diseñar estrategias específicas para cada comunidad y evitar la aplicación de soluciones generalizadas. También como parte de las propuestas de esta investigación, el egresado Garza, en colaboración con el Congreso del Estado de Hidalgo, planteó modificaciones a 14 artículos relacionados con las leyes de cambio climático, protección civil y derecho de las personas adultas mayores, además de impulsar la creación de un sistema integral de gestión de riesgos para que de esta manera se pueda fortalecer también la educación ambiental. Esto es parte de la información más relevante de la Universidad Autónoma del Estado de Hidalgo. Regresamos los micrófonos a cabina. Que tengan un excelente viernes y un extraordinario fin de semana.
2: Igualmente, Carlita, excelente fin de semana para ti. Saludos a todo el equipo de Suma Radio Huejutla.
12: Muchísimas gracias, compañeras y compañeros de En Vanguardia. Nos escuchamos en una próxima emisión.
2: Y es así como llegamos al final de una emisión más de En Vanguardia. Gracias a todos aquellos que estuvieron en controles de transmisión. Aquí en Tulancingo, a Salvador Avilés. En la producción, Daniel García. Yo soy Erika Guevara. Que tenga un bonito fin de semana y nos escuchamos muy pronto.
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1: Son las 6:29.
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16: A las 7 de la mañana.
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0: Hola, hola, sean todas, todos y todes bienvenidos a Cine Vibes, el espacio donde las historias cobran vida, donde las emociones se sienten en la pantalla grande y donde el cine deja de ser solamente entretenimiento para convertirse en una experiencia que se vive, se escucha, se recuerda y por supuesto se comparte. Al micrófono los saluda Israel Gómez como en cada emisión y también saludo a nuestra frecuencia hermana 99.7 en San Bartolo Tutotepec y toda la audiencia que semana a semana no se pierde nuestro programa, porque durante los próximos minutos vamos a sumergirnos en este universo fascinante, donde cada escena tiene algo que decir, cada personaje deja huella y cada canción puede quedarse viviendo en nuestra cabeza durante semanas. Porque sí, el cine es mucho más que sentarse frente a una pantalla con palomitas en la mano. Y justamente de eso se trata Cine Vibes, un espacio dedicado a explorar el séptimo arte desde distintos ángulos, conversaciones, datos curiosos, análisis ligeros y recomendaciones que harán crecer su lista de películas pendientes. Así que ya lo saben, si les apasiona el cine, si son de quienes se quedan hasta el final de los créditos o simplemente disfrutan perderse por un rato dentro de una buena historia, este espacio es para ustedes. Apaguen por un momento el ruido de afuera, dejen que la imaginación haga su trabajo y acompáñenos en esta aventura entre cámaras, historias, luces, música y emociones. Esto es Cine Vibes, el lugar donde el cine se escucha, se vive y se siente. Ya comenzamos.
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0: Hoy iniciamos con la fiebre mundialista y cine, y es que el cine y el fútbol tienen algo en común. Ambos despiertan emociones intensas, generan conversaciones eternas y pueden unir a miles de personas alrededor de una misma pasión. Y justo esa combinación es la que llega a la pantalla con el ciclo Cine y Fútbol, una mirada diferente. Una propuesta organizada por la Cineteca Nacional que invita al público a mirar el deporte más popular del planeta desde un ángulo distinto, menos enfocado en trofeos y goles espectaculares y mucho más intenso en historias humanas que suceden dentro y fuera de la cancha. Este ciclo cinematográfico, que se realiza en distintas sedes de México como parte de las actividades culturales alrededor del Mundial 2026, reúne documentales, dramas y relatos inspiradores que exploran el fútbol como un fenómeno social, cultural y emocional. Así que si son amantes de este séptimo arte o simplemente de los partidos de domingo, esta cartelera promete algo diferente. Entre los títulos más llamativos destaca México 71, un documental que destaca una historia casi olvidada, el primer mundial femenil celebrado en México en 1971. La película recupera testimonios y momentos memorables de aquellas jugadoras que en aquella época llena de prejuicios lograron llenar estadios y abrir el camino para el fútbol femenil actual, una cinta emotiva, nostálgica y muy necesaria de ver. También se exhiben Las Primeras, As Primeiras, una producción brasileña que sigue la historia de las pioneras del fútbol femenil en Brasil. Más allá de las jugadas en la cancha, el documental muestra la lucha por obtener reconocimiento en un deporte donde las mujeres tuvieron que romper muchísimas barreras. Para quienes disfrutan de relatos entrañables, el ciclo incluye Historias de Fútbol, del director chileno Andrés Wood. Aquí, el fútbol funciona como un hilo conductor entre personajes comunes y situaciones cotidianas, mostrando cómo un balón puede conectar personas, sueños y hasta destinos inesperados. Una película ligera, emotiva y perfecta para recordar que el deporte también puede ser un punto de encuentro. Otro de los imperdibles es El 5 de Talleres, una película argentina con un tono más íntimo y reflexivo. La historia sigue a un veterano futbolista que enfrenta el inevitable final de su carrera profesional, explorando temas como la identidad, el miedo al cambio y el paso del tiempo. Una mirada distinta al fútbol, lejos de la fama y los reflectores. La representación mexicana llega con Atlético San Pancho, una cinta familiar donde un grupo de niñas y niños encuentran en el fútbol una forma de amistad, disciplina y sueños compartidos. Es una película ideal para disfrutar en familia y recordar esa pasión futbolera que muchas veces nace desde la infancia. Además, el documental Ángeles FC ofrece una visión conmovedora sobre cómo el fútbol puede convertirse en un refugio para jóvenes en contextos difíciles, mostrando que el deporte también puede ser una herramienta de transformación social. Las funciones se realizan en distintas sedes de la Cineteca Nacional, incluyendo JOCO, la Cineteca Nacional de las Artes y la nueva sede de Chapultepec, además de extenderse mediante el programa Circuito Cineteca a espacios culturales del país como la Cineteca Mexiquense, Cine Morelos, la Cineteca Alameda en San Luis Potosí, la Cineteca Nuevo León y otros recintos en diferentes estados de la República. En cuanto a los costos, las funciones mantienen los precios habituales de la Cineteca Nacional, con entradas aproximadas de 70 pesos en acceso general, además de descuentos para estudiantes, adultos mayores y promociones especiales según el día y la sede. Algunas proyecciones del circuito Cineteca incluso podrían ofrecer acceso gratuito o tarifas accesibles dependiendo del recinto. Así que si pensaban que el fútbol solo se disfrutaba frente al televisor o en el estadio, quizás sea momento de darle una oportunidad desde otra perspectiva, porque en cine y fútbol una mirada diferente, el verdadero marcador no está en el resultado final, sino en las historias que puedan resonar mucho después de que termine el partido. O en este caso, la película.
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0: Continuando con las noticias más importantes del cine, si alguna vez han dicho aquello de ya no hacen buen cine mexicano, quizás sea el momento de replantearlo. La Academia Mexicana de las Artes y Ciencias Cinematográficas trae de regreso el ciclo Voces del Cine Mexicano, una propuesta pensada para quienes disfrutan descubrir historias cercanas, personajes memorables y películas que van mucho más allá de la fórmula comercial. Este ciclo cinematográfico busca acercar al público a algunas de las producciones mexicanas más destacadas de los años recientes, muchas de ellas reconocidas en festivales internacionales, nominadas al Ariel o celebradas por la crítica. La idea es sencilla pero poderosa: abrir un espacio para escuchar las distintas voces creativas que están transformando el panorama del cine nacional. Entre las películas que integran toda la muestra destaca Totem, dirigida por Lila Avilés, una de las cintas mexicanas más conmovedoras de los últimos años. La historia sigue a Sol, una niña de 7 años que pasa el día en casa de sus abuelos, mientras toda la familia organiza una celebración para su padre enfermo. A través de pequeños momentos cotidianos, la película construye un retrato profundamente humano sobre la familia, la pérdida y el amor en tiempos difíciles. Una experiencia sensible y muy emotiva. Otra de las imperdibles es Heroico, del director David Sonana. Aquí seguiremos a un joven de origen indígena que ingresa a un colegio militar con la esperanza de encontrar mejores oportunidades, solo para enfrentarse a un sistema marcado por la violencia, el abuso de autoridad y la presión psicológica. Una película intensa, incómoda por momentos y con mucho que decir sobre las instituciones y la disciplina llevada al extremo. El ciclo también incluye Todo el silencio, dirigida por Diego del Río, una historia íntima y conmovedora que presenta una profesora de teatro cuya vida cambia radicalmente al comenzar a perder la audición. Más allá del drama personal, la cinta explora el miedo al cambio, la identidad y la capacidad para adaptarse ante situaciones inesperadas. Por otro lado, Temporada de Huracanes, basada en la exitosa novela de Fernanda Melchor, ofrece una narrativa más oscura e intensa. La película se adentra en un entorno rural marcado por secretos, violencia y prejuicios sociales, construyendo un relato crudo sobre la complejidad de ciertas realidades mexicanas. La programación también da espacio a películas con una mirada más luminosa o introspectiva, generando un equilibrio entre distintas emociones y estilos narrativos. La apuesta de la AMAC no es solamente proyectar películas, es generar conversación entre las historias que están definiendo el cine mexicano contemporáneo. Las funciones del ciclo Voces del Cine Mexicano se llevan a cabo en diversas sedes culturales y cinematográficas de nuestro país, entre ellas obviamente la Cineteca Nacional en JOCO, la Cineteca Nacional de las Artes, así como universidades, centros culturales, cineclubes y recintos aliados a la AMAC. Dependiendo de la ciudad, algunas proyecciones pueden incluir charlas, presentaciones especiales o encuentros con integrantes de la industria cinematográfica, así que manténganse pendientes en su página de internet. En cuanto a los costos, buena parte de las funciones organizadas en espacios universitarios o culturales cuentan con entrada libre, mientras que en recintos como la Cineteca Nacional, pues son las tarifas habituales con boletos cercanos a los 70 pesos en la entrada general, además de descuentos para estudiantes y personas adultas mayores. Así que si estaban buscando algo distinto para su próxima salida, Voces del Cine Mexicano es una oportunidad para reencontrarse con películas hechas en casa, pero con historias capaces de conectar con cualquiera, porque el cine mexicano no solo está más vivo que nunca, también tiene mucho que decir y este ciclo es el lugar perfecto para escucharlo.
1: 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Primera toma.
2: ¿Aceptas, Forky, a Karen Beverly como tu amada esposa?
3: ¡Hija! Ahora los declaro marido y cuchillo. ¿Quién envenenó a la dama de honor?
4: Bonnie, llegó un paquete para ti.
0: Y ahora sí, vamos con los estrenos de esta semana, que claro que tienen mucho de qué hablar, en especial de una cinta que trae mucha nostalgia para nosotros, pues después de muchos años de rumores y muchas dudas sobre si realmente era necesaria otra aventura, Toy Story 5 finalmente está lista para llegar a la pantalla grande y promete convertirse en uno de los estrenos cinematográficos más importantes del año. Porque sí, Woody, Buzz Lightyear, Jessie y compañía están de regreso, pero ahora enfrentan un reto completamente distinto al de entregas anteriores: competir contra el mundo digital. Ya habíamos hablado un poquito sobre el avance de esta película, sin embargo, el día de hoy ya es oficial. La nueva película de Disney y Pixar marca el regreso de una de las franquicias más queridas de la animación, esta vez bajo la dirección de Andrew Stanton, responsable de clásicos como Buscando a Nemo o Wall-E, acompañado por Kean Harris como codirectora y Lindsay Collins en la producción. Además, uno de los detalles que más emocionan a los fans de toda la vida es el regreso del compositor Ryan Newman, responsable del sonido emocional de la saga y de canciones tan icónicas como You've Got a Friend in Me. La historia trae de vuelta las voces originales de Tom Hanks como Woody, Tim Allen como Buzz Lightyear y John Cusack como Jessie, mientras que nuevos personajes se suman a la aventura, incluyendo a Lilipad, una tableta inteligente con forma de rana interpretada por Greta Lee, quien aparentemente se convertirá en el gran desafío para los juguetes clásicos. También se integran nuevas voces como Conan O'Brien y el cantante Bad Bunny, ampliando el universo de personajes de esta quinta entrega. En cuanto al doblaje para Latinoamérica, Disney mantiene gran parte de las voces emblemáticas que han acompañado a la saga durante décadas. Arturo Mercado Jr. vuelve como Woody, mientras que José Luis Orozco regresa como Buzz Lightyear, dos voces profundamente reconocidas por el público latino. Además, se ha reportado el regreso de Irán Castillo para Jessie, manteniendo toda esa familiaridad que muchos fans consideran parte esencial de la experiencia de ver Toy Story doblada al español latino. Como les platicaba en esta nueva aventura, Bonnie ha crecido un poco más y su atención ya no está completamente puesta en sus juguetes. Jessie y el resto de la pandilla deben enfrentarse a un inesperado rival: la tecnología. La llegada de Lilipad, una moderna tableta inteligente diseñada para entretener y educar, pone en crisis el lugar de los juguetes tradicionales dentro del mundo infantil. Entre momentos de humor, nostalgia y reflexión, los personajes intentan demostrar que la imaginación todavía tiene un lugar importante en tiempos dominados por las pantallas. Los primeros avances han provocado una mezcla de emoción y curiosidad entre los fans. Los teasers y trailers muestran un tono que combina la nostalgia clásica de la saga con un conflicto mucho más contemporáneo: el impacto de la tecnología en la infancia. Las imágenes de Woody y Buzz enfrentándose a una tableta inteligente ha generado conversaciones conversación en las redes sociales, especialmente porque la película parece apostar por una reflexión más emocional sobre cómo juegan las nuevas generaciones. Además, los avances han revelado un papel más importante para Jesse, algo que muchos seguidores llevaban tiempo esperando. Y si hablamos de las expectativas en taquilla, todo apunta a que Toy Story podría convertirse en uno de los fenómenos cinematográficos de este verano. La franquicia tiene una base de fans multigeneracional enorme. Quienes crecieron en la primera película de 1995, ahora probablemente irán al cine acompañados por sus hijos o sobrinos. A eso se suma la nostalgia, el peso de la marca Pixar y las primeras reacciones positivas tras sus exhibiciones iniciales, donde críticos y asistentes han destacado el humor, la carga emocional y el regreso al corazón narrativo de la saga. Las predicciones de la industria ya la colocan como una de las cintas animadas más fuertes del año, con estreno previsto en cines de México durante junio. Toy Story 5 llega como una misión complicada: convencer al público que todavía hay historias por contar después del emotivo cierre de Toy Story 4. Pero si algo ha demostrado esta franquicia durante casi 3 décadas, es que siempre encuentra la manera de recordarnos algo importante. Crecer puede ser difícil, pero los buenos amigos, aunque sean de plástico y tela, nunca desaparecen del todo. Con esto cerramos nuestro primer bloque de Cine Vibes. Los invitamos, por supuesto, a que continúen en sintonía de esta estación universitaria. No le cambien, enseguida regresamos.
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5: Son las 6:47.
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0: Estamos de regreso en esta segunda parte de Cine Vibes. Muchas gracias por continuar en sintonía. Continuamos con los estrenos de esta semana, y si alguna vez se han preguntado hasta dónde sería capaz de llegar alguien por mantenerse joven, perfecto o eternamente vigente, hay un estreno en junio que probablemente los va a dejar pensando y quizá un poco incómodos al salir del cine. Se trata de Un Oscuro Secreto, el nuevo thriller de horror psicológico y ciencia ficción que llega a cartelera con una mezcla de glamour, tensión y paranoia, apostando por una historia donde la obsesión por la belleza termina escondiendo algo mucho más perturbador. La película, cuyo título original es Shell, aterriza en salas mexicanas este 25 de junio, lista para conquistar a quienes disfrutan del suspenso elegante con giros inquietantes. Uno de los elementos que más ha llamado la atención alrededor de esta producción es el equipo creativo detrás del proyecto. La película está dirigida por el actor y cineasta Max Minghella, conocido por trabajos frente a la cámara en series y películas, pero que aquí vuelve a colocarse detrás del lente para construir una historia cargada de tensión psicológica. El guion corre a cargo de Jack Stanley, quien desarrolla una narrativa que combina horror corporal, sátira sobre los estándares de belleza y una crítica bastante filosa sobre la industria de la imagen y el culto a la perfección. El reparto también suma puntos importantes. La protagonista es Elizabeth Moss, actriz ampliamente reconocida, quien interpreta a Samantha, una mujer atrapada entre la necesidad de reinventarse y una decisión que podría costarle mucho más de lo esperado. A su lado aparece Kate Hudson, en un papel bastante distinto a lo que suele hacer, interpretando a Zoe Shannon, la magnética y misteriosa líder de una empresa de bienestar llamada Shell. La película también incluye la participación de Kaia Gerber, sumándose un elenco que apuesta por personajes sofisticados, ambiguos y difíciles de descifrar. En cuanto a expectativas de taquilla, Un Oscuro Secreto llega en un momento interesante para el cine de suspenso y de terror. Aunque no compite con una mega franquicia veraniega, el prestigio de Elizabeth Moss, la curiosidad generada por su premio organiza y el creciente interés por el público por películas de terror elevado podrían jugar bastante a su favor. Además, el boca a boca podría convertirse en su mejor aliado si logra conectar con quienes buscan algo más inquietante e inteligente dentro de la cartelera de junio. Entre secretos, tratamientos milagrosos y una estética tan atractiva como perturbadora, Un Oscuro Secreto promete demostrar que a veces las promesas brillantes suelen esconder las sombras más peligrosas, y quién sabe, quizá después de verla empiecen a desconfiar un poco de cualquier producto que asegure la juventud eterna.
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5: How long will it take?
7: Well, you must realize it's my busy time. Everybody wants to escape in the good weather.
0: Indudablemente ya se comienza a sentir el ambiente mundialista en algunos temas para bien y en otros no tanto. Sin embargo, en este programa nos sumamos a los temas pamboleros y hoy lo hacemos a través de la recomendación de la película Victory, o como fue renombrada en español, Escape a la Victoria, con un toque de fútbol, guerra y una historia que sigue emocionando. Y es que hay películas deportivas que hablan únicamente de ganar partidos y otras que usan el deporte para contar algo mucho más grande. Ese es justamente el caso de Escape a la Victoria, cinta estrenada en 1981 que ha mezclado el drama bélico, espíritu de equipo y fútbol en una combinación bastante peculiar, pero eso sí, muy entretenida. Si les gustan las historias inspiradoras o simplemente quieren ver una película distinta donde el balón y la Segunda Guerra Mundial se cruzan de manera inesperada, esta puede ser una excelente opción para una buena tarde de cine. La historia se desarrolla durante la Segunda Guerra Mundial cuando un grupo de prisioneros de guerra aliados retenidos por el ejército alemán recibe una propuesta poco común: disputar un partido de fútbol contra un equipo de soldados nazis, pero en París, como parte de un gran evento propagandístico. Lo que parece una simple exhibición deportiva pronto se convierte en algo mucho más serio cuando algunos de los integrantes del equipo comienzan a planear una fuga aprovechando el encuentro. Sin embargo, entre el deseo de escapar y el orgullo de competir dignamente frente a miles de personas, surge una pregunta importante: ¿vale la pena abandonar el partido o pelear hasta el final en la cancha? Uno de los mayores atractivos de Escape a la Victoria es sin duda el reparto. La película reúne a figuras del cine como Sylvester Stallone, quien interpreta al portero del equipo de prisioneros, Michael Caine, encargado de dar vida al capitán del grupo, y Max von Sydow. Pero quizá el detalle más llamativo es la participación de verdaderas leyendas del fútbol, incluyendo a Pelé, cuya presencia aporta autenticidad y algunos de los momentos más memorables del filme. También aparecen futbolistas reconocidos de la época como Osvaldo Ardínez y Bobby Moore. Dirigida por John Huston, la película logra mezclar muy bien la tensión de una historia de guerra con la emoción del deporte. No se trata de una película de fútbol tradicional, sino más bien de una historia sobre resistencia, compañerismo y esperanza en medio de circunstancias difíciles. Además, el partido final está filmado con una intensidad que todavía hoy logra mantener la emoción, incluso si no son fans del fútbol. Antes de verla, hay algo importante que tener en cuenta. Aunque el contexto es bélico, no es una película particularmente pesada ni sombría, y en sí tiene momentos de tensión, pero también mucho corazón y ese estilo clásico de cine de los años 80 que apuesta por personajes carismáticos y finales memorables. Además, saber que varios futbolistas reales participaron en las escenas deportivas hace que todo tenga un encanto especial. En pocas palabras, Escape a la

canción Yo Soy Tu Amigo Fiel, la entrañable versión en español de la canción que hace un momento mencionábamos, You've Got a Friend in Me, un tema central de Toy Story y una de las melodías más reconocibles del universo Disney Pixar. La canción fue estrenada en 1995 como parte del soundtrack de la primera película de Toy Story, cinta que además hizo historia por convertirse en el primer largometraje completamente animado por computadora. El tema fue compuesto por el legendario músico estadounidense Raymond Newman, quien escribió una pieza sencilla, cálida y con un aire de jazz country muy relajado, perfecta para retratar la amistad entre Woody y Buzz Lightyear, dos personajes completamente distintos que terminan construyendo uno de los lazos más memorables del cine animado. Dentro de la película, la canción aparece desde los primeros minutos funcionando como una especie de carta de presentación emocional para Woody y el vínculo especial entre los juguetes y Andy. Más adelante, vuelve a sonar en momentos clave de la saga, convirtiéndose prácticamente en un himno de Toy Story. De hecho, su presencia ha sido tan importante que el tema ha aparecido en todas las entregas de la franquicia, cada vez despertando una buena dosis de nostalgia entre los fans. En cuanto a su impacto musical, You've Got a Friend in Me fue nominada al premio Oscar a Mejor Canción Original en 1996 y también recibió nominaciones a los Grammy. Aunque originalmente no fue un gran fenómeno en listas de popularidad durante su lanzamiento, con el paso del tiempo se convirtió en una de las canciones más escuchadas y queridas de Pixar, acumulando millones de reproducciones en plataformas digitales y regresando constantemente a playlists nostálgicas. Y quizá esa sea la verdadera magia de Yo Soy Tu Amigo Fiel. No importa cuántos años pasen, basta con escuchar los primeros acordes para volver a sentirnos como niños y recordar que al menos en el mundo de Toy Story los mejores amigos siempre encuentran la forma de permanecer cerca. Con esto finalizamos nuestro programa del día de hoy y agradecemos muchísimo su sintonía y compañía en cada emisión de Cine Vibes. Los invitamos, claro, a que sigan en sintonía de esta estación universitaria, ya sea en Tulancingo o en San Bartolo y en cualquiera de las retransmisiones que tenemos para ustedes. Al micrófono se despide Israel Gómez, como siempre deseándoles que tengan días llenos de cine. ¡Hasta pronto!

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1: Son las 7 con 4 minutos.
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0: Hola, bienvenidas y bienvenidos a este su espacio Diálogos en Comunidad, un espacio pensado para platicar con los diferentes colectivos y personas que trabajan activamente en la visibilización y defensa de los derechos de las personas con discapacidad, principalmente las que nos encontramos en la región de la Huasteca Hidalguense. En conducción, soy el licenciado Jesús Martínez, miembro del colectivo Mis Manos Hablan Huejutla. Este programa sale desde la cabina de Suma Radio Huejutla para ser escuchado en las diferentes emisoras que conforma el Sistema Universitario de Medios Autónomos de la UAEH, a quienes agradecemos por permitirnos llevar estos temas de profundo interés para toda la población y sigamos aprendiendo de temas de la inclusión. Antes de dar inicio a este programa, nos acompaña en cabina el colectivo de Vida Independiente México Sede Huejutla de Reyes Hidalgo. Está con nosotros la licenciada Manuela Torres Hernández y el joven Rubicel Hernández García.
1: Sí, mucho gusto nuevamente aquí en cabina de radio de UAEH. Muchas gracias por la invitación. Vamos a estar un rato platicando sobre nuestras experiencias.
2: Hola, ¿qué tal? Muchas gracias por esta invitación.
0: Es un gusto siempre estar aquí con ustedes. Vida Independiente y el colectivo Mis Manos Hablan Huejutla siempre han trabajado desde que nos conocimos de la mano. Y la verdad siempre es un gusto coincidir. Tenemos un tema muy importante el día de hoy que tenemos que platicar. Y esto es en relación a el deporte y las personas con discapacidad. El deporte considerado siempre un momento de disfrute, de conexión, de relajación, que crea unión y crea más que nada empatía y amor entre todas las personas que forman parte de él, pero sabemos que para todos es muy diferente en relación especialmente en las personas con discapacidad. Sabemos que Huejutla de Reyes Hidalgo ha tenido actividades deportivas donde han abierto espacios para que personas con discapacidad puedan ser parte y crear poco a poco una inclusión más real. Pero cuéntanos, Rubicel y Manuela, ustedes han sido parte de esas actividades deportivas.
1: Efectivamente, sí, hoy vamos a, digámoslo así, presumir nuestra participación y nuestras medallas dentro de estas actividades que son las carreras en silla de ruedas, que son organizados por Club de Corredores y por autoridades municipales también. Y bueno, el tema viene a colación porque pues precisamente primero pues dar un agradecimiento, ¿no? Porque se ha tomado en cuenta esta parte del sector de la discapacidad para poder ser partícipe en estas actividades, en estos eventos deportivos, pero también como un llamado, ¿no? Para que se siga fomentando el deporte adaptado dentro de estas carreras de runners comunes, digámoslo así, pero que pues además lleva implícito el hecho de exigir el derecho a que sean creadas las condiciones para que podamos ser partícipes de la mejor manera en este, pues en estas carreras, como ya ha sido en las que hemos participado, pero que esperemos que siga habiendo más adelante, pero que aún se sigan creando las condiciones idóneas.
0: Así es, el colectivo de Vida Independiente México Sede Huejutla de Reyes, su nombre siempre resalta dentro de estas actividades deportivas que se han realizado en el municipio. Siempre sabemos que cuando hay una actividad deportiva sabemos que los vamos a encontrar ahí y son contemplados, pero dinos, Manuela, ¿cuáles son estas actividades deportivas en las que han participado? Nos comenta Rubicel que han sido actividades que tengan que ver con grupos que llevan el denominativo de runners aquí en el municipio. Cuéntanos, ¿cuáles son estas actividades en las que son parte?
2: Pues sí, hemos participado y nos han abierto las puertas en algunos clubes de corredores. En el primer club de corredores que tuvimos la oportunidad de participar fue en el de Gallazos, en el cual rodamos 3 kilómetros, en el cual pues tuvimos la oportunidad de poder participar, ¿no? Y pues se agradece esa oportunidad que se comenzó y se dio para incluir a las personas con discapacidad.
0: Como lo mencionas, vamos a aclarar que el colectivo, el grupo de Gallazo Runners es un grupo de corredores aquí en el municipio de Huejutla de Reyes Hidalgo. Llevan años de trayectoria haciendo este tipo de actividades. Me da mucho gusto, les mandamos un saludo al grupo de Gallazo Runners, que buscan crear una inclusión dentro de sus actividades deportivas. ¿En qué año, perdón, tuvieron su primera participación? Rubicel, cuéntanos un poco, ¿cómo fue? ¿Cómo los buscaron? ¿Cómo los invitaron? ¿Cuál fue su experiencia dentro de esta primera participación deportiva?
1: Sí, eso es muy importante comentarlo. Bueno, nosotros nos enteramos de la convocatoria que ellos tenían para su segundo aniversario, si no me equivoco, segundo aniversario de Gallazos Runners, y nosotros con la inquietud de querer participar y ser partícipes de esas carreras, porque de por sí andamos rodando todo el tiempo, porque queremos participar en esas carreras, queremos ser partícipes, y pues buscamos el contacto con con los directivos o con los organizadores de esa carrera, y afortunadamente se da la apertura. Y quiero comentarlo, que sí había como las dudas porque nunca había tenido a participantes en silla de rueda, entonces había como esas dudas de que si vamos a poder, cuántos kilómetros, qué cuidado necesitan, a tal grado de que fue uno de los requisitos utilizar casco, ¿no? Que nosotros nos pusiéramos casco, y pues sí, nos pusimos cascos, aunque pues todo el tiempo andamos rodando y no traemos casco, pero en esa ocasión lo pusimos porque fue uno de los requisitos, y pues lo entendemos, porque ellos tienen que cuidar la parte de la seguridad que ellos les pidieron como protección civil, que se cubrieran, ¿no? Entonces nos pusimos los cascos. Nos dieron la apertura, y la cual agradecemos mucho, como bien dices, les mandamos un saludo a Gallos Runner, pero no ha sido solamente eso, eso fue la primera vez que participamos en una carrera, que nos gustó bastante, fuimos como 7 personas en silla de ruedas rodando esos 3 kilómetros, hubo una ruta que cabe mencionar, hubo una ruta que trazaron especialmente para nosotros, porque eso es lo que también queremos comentar, que se creen las condiciones mínimas para que nosotros podamos ser parte de esa carrera, y bueno, en esa ocasión se creó la ruta especialmente para la silla de ruedas, ¿no? Y posteriormente hubo otras carreras en San Felipe, que tiene que ver, por ejemplo, si no mal recuerdo, con el aniversario de Expresión de la Huasteca, una revista de aquella región, que también se crearon las condiciones y pudimos rodar al lado de todos los clubes, pues Gallazo Runners, todos los runners, que igual le mandamos un saludo, que es la tercera carrera a la cual nosotros participamos, y así nos vamos con los Tordos Runners, que es un club de corredores a la cual pues sí agradecemos infinitamente el que nos haya arropado, porque como colectivo de vida independiente somos parte de ese colectivo, pues a tal grado de que nos dicen o nos denominan Tordos sobre ruedas, ¿no? Porque pues somos parte del colectivo de Tordos Runners, pero además rodamos en silla de ruedas al lado de ellos en todas sus carreras, o por lo menos en las que están aquí en la región y en las que hay condiciones para poder rodar. Ellos en su 10º aniversario nos permitieron rodar 5 kilómetros. Aumentamos a 5 kilómetros el poder rodar, y se crearon las condiciones mínimas también para poder estar al lado de ellos, a lo cual agradecemos mucho. Y pues posteriormente con ustedes en su aniversario también de en la conmemoración de...
0: Sí, nuestra primera carrera con causa Juntos por la Comunidad Sorda, en conmemoración del Día Nacional del Sordo.
1: Exactamente, que igual agradecemos mucho a ustedes por hacernos parte y por igual rodar por los 5 kilómetros, porque fueron 2.5 y de regreso fueron 5 kilómetros para llegar a la meta. Y pues agradecidos, porque pues sí, hasta ahorita se han creado las condiciones mínimas para poder rodar al lado de ustedes, al lado de los runners, y tener satisfacción el poder ser incluidos dentro de estas carreras deportivas, y pues tener colgadas las medallas, ¿no? Que son el reconocimiento, o el poder ver a la pared y estar, ver que están las medallas, es como lo comentábamos la vez pasada, ¿no? En uno de los convivios que tenemos, este es un reconocimiento físico, porque lo vemos, ahí está colgado, aquí tenemos un reconocimiento físico, pero también esto significa el reconocimiento al derecho de las personas con discapacidad a poder gozar de esos espacios, de esos deportes, pero que a la vez, y ya lo comentamos, queremos aprovechar para hacer el llamado a que esto no sea nada más temporal, sino que sea de manera permanente, que se nos siga incluyendo en el deporte adaptado, que incluso para aquellos organizadores de carreras, ya sea de clubes de la sociedad o de las mismas autoridades municipales que vayan a organizar este tipo de eventos, pues que nos tomen en cuenta, pero que nos tomen en cuenta no solamente para decir, no, pues los invito a la carrera con causa o una carrera X, pero que en la vía de los hechos no haya las condiciones para que nosotros podamos participar.
0: Este es un punto muy importante que menciona Rubicel. La verdad está muy padre que sean considerados ustedes tordos sobre ruedas, y que el grupo de Tordos Runners los haya arropado y que sean parte de esas actividades deportivas, porque esto nos da el mensaje también de que Huejutla se está volviendo más inclusivo poco a poco. Hay mucho trabajo por hacer, pero que realmente hay interés por parte de los colectivos deportivos, que realmente todos son muy agradables, todos son muy cooperativos. Esta parte se agradece demasiado. Pero asimismo, este punto no lo quiero dejar escapar, que mencionas que para que una carrera pueda ser considerada realmente inclusiva, que existan las condiciones adecuadas y necesarias para que las personas con discapacidad en este tópico puedan llevar a cabo la carrera de la mejor forma, que no existan obstáculos, que no existan inconvenientes, que puedan llevar la carrera de la mejor forma. En esta parte, Manuela, ¿cuáles han sido los retos que se han encontrado ustedes al realizar la carrera?
2: Bueno, pues primero, para empezar, yo sí pues me enfrenté a este reto, porque pues aparte por mi condición, ¿no? Yo tengo mi discapacidad de osteogénesis imperfecta y pues me enfrenté a este reto, ¿no? De querer rodar y rodar kilómetros, aún poniendo en riesgo mi vida, ¿no? Pero pues son carreras que se disfrutan al máximo, porque es algo que a veces no lo hacemos, no es cotidiano ver a una persona con discapacidad, pues el poder rodar, salir a rodar, porque muchas veces se quedan en casa, ¿no? Pero pues esto ha sido lo bueno, el poder salir, el poder conocer, el poder ser partícipe de un grupo, ¿no? De corredores, y formar parte y rodar junto a ellos.
0: Que rodar junto a ellos, de hecho, es una gran frase, porque al final del día lo que buscamos es la inclusión. Muchas gracias, Manuela, por esta información y este mensaje que nos compartes. Amigos y amigas, es momento de hacer una breve pausa en este su programa
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4: Son las 7:15.
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0: Muchas gracias por continuar con nosotros en este programa Diálogos en Comunidad. Regresamos para seguir platicando, en este caso con Rubicel Hernández, que nos está comentando sobre cómo el deporte busca incluir a las personas con discapacidad aquí en el municipio de Huejutla de Reyes Hidalgo. Pero volviendo a ese punto, Rubicel, que comentas tanto y que realmente es súper importante, que los organizadores, que las instituciones o cualquier colectivo que realice una carrera y que ponga como tópico que va a ser también dirigido para personas con discapacidad, es muy valioso que también se creen estas condiciones, para que no se quede solamente en un discurso y que no por el simple hecho de abrir una categoría para personas con discapacidad, ya se está volviendo parte de, bueno, una actividad inclusiva. Cuéntanos sobre esta situación.
1: Es exactamente, como bien lo comentas y lo hemos venido comentando en todo el programa, el hecho de que se abra una categoría de silla de ruedas o para personas con discapacidad corriendo o rodando al lado de un club de corredores o al lado de una carrera que se organice desde cualquier sector, de cualquier autoridad municipal, no significa que sea inclusiva por el hecho de abrirse esa categoría. La inclusión de este sector en esas actividades va precisamente en el sentido de que se puedan garantizar las condiciones adecuadas para que una silla de ruedas pueda rodar. Yo quiero poner aquí un ejemplo, y a lo mejor muchos lo han de haber visto porque fue tendencia esta nota periodística a nivel nacional en los Paralímpicos en México, una carrera atlética en silla de ruedas, donde este amigo que conocemos en la Ciudad de México, igual es de vía independiente, un participante de vía independiente, en esa carrera sufrió una caída por un bache que estaba en el camino donde se supone que tenía que pasar las sillas de ruedas, y se supone que debería estar ese camino en óptimas condiciones para poder rodar. Entonces lo que hace Marco Caballero es que hace esa denuncia, porque pues se supone que la carrera es para que ellos puedan estar participando, pero no se les garantizó esa seguridad. Entonces aquí es lo mismo, aquí en la región atención porque estamos hablando de la región huasteca, aquí es donde tenemos presencia del colectivo Vida Independiente de México y todos los, y estamos hablando del sector de la discapacidad aquí en Huejutla, aquí en la región. Si vamos a ser partícipes y si vamos a seguir siendo partícipes de estas carreras, lo que necesitamos es de que quienes organicen, pues tomen cartas en el asunto y si de verdad quieren ser inclusivos, que creen las condiciones mínimas, que no solamente se invite al sector de la discapacidad a participar, pero que no se vea por su seguridad. Entonces, como bien lo dijimos en un principio, nos agradecemos que en la primera apertura de Gallazo Rudo nos digan, ¿no?, que pónganse cascos, porque se pueden caer, porque ahí se nota que estamos siendo tomados en cuenta. O que los compañeros de Tordos Runners nos den apertura también en su carrera y que pues haya parte de su equipo que incluso dejó de correr para ir cuidando, que se nos ofreciera algo en el camino, ¿no? Incluso de apoyo, sin irlos empujando, pero cerca de nosotros para ver si en algún momento ocupábamos apoyo. Entonces eso es de agradecer, es de reconocer, porque es parte de estas actividades que tienen que ser garantizadas.
0: Tienes mucha razón, Rubicelde. Tomar en cuenta la seguridad y sobre todo la accesibilidad en este tipo de eventos deportivos es de suma importancia. No podemos quedarnos en el famoso discurso de que una actividad es inclusiva solamente por el simple hecho de abrir una categoría para personas con discapacidad. En este caso, lo que tú nos mencionas en relación de este paratleta, que creo que es el término que nos estás comentando, y también pues vamos a hacer una mención y creo que también un reconocimiento a Alexis Galloso Sarazúa, quien en su momento pues fue seleccionado nacional en paratletismo en esas actividades que buscaban la inclusión para las personas con discapacidad. En su momento estuvo en Suma Radio también compartiéndonos sus éxitos deportivos, su situación actual y también su famosa historia de vida. Estas famosas historias que inspiran a todos, pero que en realidad nos dejan el mensaje de que para que exista una verdadera inclusión tienen que existir las condiciones mínimas para que estas actividades puedan lograrse, no solamente quedarse en el famoso discurso, sino que realicen hechos que realmente lo formen. En este caso, Manuela, sabemos que ya eres una atleta aquí en Huejutla de Reyes, reconocida por participar en esas actividades deportivas realizadas por los runners y que ustedes comentan que ustedes no corren rueda. Entonces cuéntanos, ¿te has enfrentado en algunos obstáculos o, sin mencionar nombre, los han invitado a actividades donde ustedes consideren que no han tomado esos cuidados mínimos para que puedan desarrollar perfectamente esta actividad?
2: Pues sí, hemos participado, ¿no?, en las carreras de Tordos Runners, de Expresión de la Huasteca. Tuvimos la oportunidad de participar también en San Felipe, en el del que fue con causa al CRI.
0: ¿El Rehabilitón?
2: El Rehabilitón, tuvimos la oportunidad de participar. Pero pues también hay otro sector, otros lugares, ¿no?, que se han abierto carreras, pero el sector de la discapacidad no ha sido tomado en cuenta, no se ha abierto esas categorías, pues en las cuales no hemos podido participar, porque me imagino que tampoco pues tienen las condiciones o no crean las condiciones para que las personas con discapacidad puedan participar en esas carreras.
0: Y esto dirigiéndose solamente en el sector motriz, que es el caso particular de ustedes, pero hay que tomar en cuenta que hay otras discapacidades. Está desde el caso en nuestro colectivo, desde la discapacidad auditiva, está la ceguera, otro tipo de discapacidades que también, que estoy seguro que hay muchas personas con esta discapacidad que quisieran formar parte de esas actividades deportivas y que también buscan que se hagan estas adecuaciones mínimas para que ellos puedan ser parte de ello. Porque cuando hablamos de inclusión tenemos que recordar que no solo podemos basarnos en un sector, sino tomar en cuenta todos los demás sectores que forman parte de nuestra sociedad. Por esta parte, Rubicel, sabemos o nos has contado de entre todas tus historias que tienes varias medallas de tus participaciones en esas actividades deportivas. ¿Para ti qué significan estas medallas?
1: Bueno, pues que como ya lo comentábamos hace un rato, pues las medallas tienen que significan, primero son objetos palpables que puedes colgar en la pared, pero si los volteas a ver cada que te levantas, te das cuenta que, pues la primera fueron 2.5 kilómetros, esto representa 2.5 kilómetros, que a lo mejor ruedo más en la calle, pero estos 2.5 kilómetros significa que alguien me tomó en cuenta. como persona con discapacidad o como persona usuaria de silla de ruedas. Me tomo en cuenta a mí, pero también no solo a mí, sino que está empezando a garantizar el derecho a ser partícipes de estas actividades. Luego ves otro reconocimiento, ves otra medalla y darte cuenta que además de ser una medalla que representa 2.5, que representa 5 kilómetros, 7 kilómetros, representa también el hecho de que nosotros pudimos ser partícipes, pero en una carrera con causa, por ejemplo. O sea, que no solo fue el hecho de ir a correr y de tener el reconocimiento, sino de que pudiste con tu participación aportar a una causa que por ende va a ayudar a más personas de la sociedad. En este caso, al sector de discapacidad, hablando del rehabilitón, hablando de la carrera, por ejemplo, que organiza Mis Manos Hablan Huejutla. Y bueno, son satisfacciones. Esas medallas, cuando las ves, te recuerdan la satisfacción de haber podido participar, ser partícipe y haber dejado, pues, un granito ahí de... o una semillita, ¿no? De quienes en algún futuro, si se sigue fomentando las carreras inclusivas, las carreras con enfoque inclusivo, de que en un futuro haya, vamos a decirlo así, soñando a futuro, pues futuros para atletas. ¿Quién no te dice que además adelante va a haber una persona compitiendo en el atletismo nacional o internacional de aquí de la región huasteca? No digo que sea yo, no digo que sea alguien del colectivo Vida Independiente México, pero en el sector de discapacidad aquí en Huejutla hay muchas personas que tienen la capacidad de poder rodar kilómetros, sin embargo no lo hacen por alguna razón. No hay condiciones para rodar en las calles, no salen, no saben que pueden tener esa oportunidad de poder participar en las carreras, pero que si se crean las condiciones, si se les da la herramienta adecuada, en este caso una silla semideportiva, lo puedes catapultar y ser pues un referente deportivo del paratletismo aquí en la región huasteca.
0: Tienes mucha razón, Rubicera, abrir esas oportunidades porque hay tanto talento aquí en la Huasteca hidalguense. No está de más volver a hacer esta mención de Alexis Galloso Sarazúa, de hecho que es un paratleta destacado hidalguense. Es todo con una gran historia de vida. Pero estamos en los últimos minutos. Dinos, Manuela, ¿cuál sería ese mensaje poderoso que le dejarías a todos nuestros radioescuchas en relación al deporte y a las personas con discapacidad?
2: Pues seguir invitando, ¿no?, a aquellos clubs que existen aquí en la región, el poder hacernos partícipes a las personas con discapacidad, no solo a Vida Independiente, porque hay muchas personas con discapacidad que tal vez les gustaría ir a rodar con ellos, rodar con las personas convencionales, o sea, invitar a esos sectores o a esos clubs de abrir categorías y crear las condiciones para que puedan hacerse esta actividad.
0: Muchas gracias, Manuela. ¿Algo último que quieras agregar, Rubicel?
1: Pues sí, seguir invitando al sector de la discapacidad a que busque las formas de poder salir de su casa y conocer el mundo de la discapacidad, pero en todo su esplendor, a que no se encierren, a que se acerquen a... Pues mira, para que te puedan crear las condiciones, para que te puedan garantizar un derecho, tú que me estás escuchando, persona con discapacidad, familiar de persona con discapacidad, cuidador, para que le puedan garantizarles un derecho a un usuario de silla de ruedas, a una persona con discapacidad, tiene que ser visible. Entonces, ¿qué es lo que tienes que hacer? Sal a la calle, enfréntate a ese obstáculo, que la autoridad te vea que te está dificultando pasar un bache, que se te está dificultando poder, que vas, si eres una persona ciega, que estás rebotando con un obstáculo, con un poste, para que tome cartas en el asunto, para que al ratito podamos exigir y decir, es que yo quise salir, mira, me enfrenté a este obstáculo, entonces yo exijo mi derecho, y como todos ustedes tienen derecho, yo también tengo el derecho. Entonces a lo que los invito es a que salgan, exijan su derecho, pero que además se los hagan valer también y lo sepan saber exigir.
0: Tienes mucha razón, Rubicel, y yo sé que más de uno de nuestros radioescuchas reflexiona sobre estos mensajes que nos han dado tanto tú como Manuela. Bueno, siempre es un gusto platicar con ustedes, realmente aprendemos demasiado. En próximas emisiones seguiremos compartiendo más historias de vida y sobre todo información importante que debemos seguir aplicando para buscar una sociedad más inclusiva. Recuerden que pueden escribirnos y contactarnos a través de los números en cabinas de las distintas emisoras de Suma Radio. Recibiremos sus comentarios con mucho gusto. Agradecemos el apoyo de la producción a la licenciada Carla Tobar de Suma Radio Huejutla y se despide de ustedes el licenciado Jesús Martínez del colectivo Mis Manos Hablan Huejutla. Hasta la próxima.
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1: Son las 7:34.
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0: Hola, muy buen día, bienvenidas y bienvenidos a este espacio. Se dice CECID. El día de hoy quiero saludar con muchísimo gusto a quienes nos escuchan a través de esta frecuencia universitaria. A nombre de la titular de ese espacio, Cecilia Pacheco, Alejandro Ángeles les saluda con mucho gusto. En este espacio donde conectamos contigo, con tu desarrollo y por supuesto con las oportunidades que pueden abrirte nuevas puertas y pueden ayudarte a desarrollar nuevas habilidades y por supuesto pues tener muchas nuevas actividades por dentro de cada uno de los cursos y talleres que se imparten en este centro de educación continua y a distancia. Gracias por darte este tiempo para escuchar, aprender y también cuestionarnos un poquito de lo que hacemos todos los días, pero una vez más no estoy solo y desde el centro de educación continua y a distancia quiero saludar con muchísimo gusto a Liliana Monsalvo. Lili, ¿cómo estás? Muy buen día.
1: Hola, ¿cómo estás? Muy buen día, muchas gracias por este espacio y pues invitarnos con los radioescuchas. Qué gusto estar el día de hoy con ustedes.
0: Gracias a ti. Y pues traemos dos cursos, Lili, dos cursos interesantes, dos cursos para que exploten al máximo sus capacidades, sus habilidades y también, ¿por qué no? Puede que haya algunos sectores que no sepan estas actividades, pero para eso estamos aquí. Vamos a platicar primero sobre el curso Ajedrez para Futuros Estratega. Cuéntanos un poquito acerca de este curso, Lili.
1: Claro que sí, con mucho gusto. Pues como tú bien comentas, el título es Ajedrez para Futuros Estrategas. Para ellos pequeños en casa y adolescentes, porque pues abarcamos un público de 9 a 14 años que deseen aprender las bases sobre el ajedrez, o a lo mejor quizá papá o mamá pues esté interesado en que mi hijo aprenda ajedrez, y el ajedrez tiene muchas habilidades y desarrolla un pensamiento lógico que pues es muy importante como para nuestras decisiones diarias, como hasta para el manejo del estrés, ¿no? Que quizá se vea muy básico, pero nos lleva habilidades al desarrollo de manejo de situaciones, tanto en ese momento del juego como en nuestra vida, pues ya igual adulta.
0: Desde luego, y es importante, ¿no? Es justo como lo comentas, hay muchas veces que pensamos que el ajedrez es solamente mover algunas piezas, ¿no? Obviamente hay que tener mucha coordinación y mucho pensamiento, ¿no? Mucha, justo como lo dice, estrategia, pero detrás de este análisis también hay paciencia y toma de decisiones. Dentro de este curso, ¿cómo se puede ir desarrollando justo este desarrollo de las mismas, Lili?
1: Ok, mira, te platico que nosotros contamos con un instructor, pues que es experto, que es el maestro Cristóbal Ortiz. Él es árbitro de la FIDE. La FIDE es la, una asociación internacional o la Federación Internacional de Ajedrez, que avala, que los capacita, y entonces se los va guiando poco a poco en las diferentes etapas, desde conocer cada una de las figuras, porque cada una de las figuras o de los elementos tiene un tipo de movimiento, tiene ciertas características, explica el tablero, la historia, hasta ya el desarrollo de las estrategias, tanto en tableros físicos, es presencial este curso, entonces están realizando estas dinámicas con compañeros, como también se abarca una parte del manejo de juego a distancia, ¿no? Porque pues una vez que termina el curso, bueno, ¿y ahora qué hago? Puedes seguir practicando, hasta inclusive hay diferentes torneos que pueden aprovechar. Y pues el hecho de ser un curso presencial para estos niños o jóvenes, los invita también a tener esa parte de sociabilizar. Y otro característica que se tiene es la frustración, o controlar la frustración, mejor dicho, al perder, porque no siempre vamos a ganar, y pues tener la resiliencia de que perdí y tengo que continuar jugando, ¿no? Ya no quiero. Entonces son ciertas habilidades inmersas dentro de nuestro taller que se desarrolla a la par de que están jugando, de que interactúan con chicos de su edad, y pues es algo muy muy interesante que yo invito a todos para que participen. Y pues bueno, algunas veces te comento que vienen no nada más de Pachuca, de Minal de Reforma, también como de Actopan. Dicen, bueno, voy a ir el sábado, voy a hacer las compras, papá, mamá, se las compras, y nos vengan a sus chicos pues aquí practicando, aprendiendo de Tulancingo. Igual hemos tenido algunos jóvenes de Tulancingo, no es la primera edición que se genera, ya es nuestra segunda edición, y hay muchas sorpresas además en el curso. Estoy muy emocionada por ello, porque al final te platico que se hace un pequeño torneo muy formal, como son profesionalmente, con reloj, con tiempo, con árbitro, y a nuestros ganadores se les dan unas medallas. Entonces es algo muy interesante, porque se llevan su medalla, sientan, les damos su corona igual para que sientan igual esta importancia que tiene, solemnidad que se da en lo profesional, y pues es toda una experiencia la que nosotros buscamos integrar en los pequeños.
0: Justo, ¿no? Que se vayan pues metiendo en este mundo del ajedrez, que para muchos pues pudiera parecer aburrido, pero creo que no lo es, ¿no? Incluye muchísimas estrategias, por ejemplo, mucho pensamiento, pero como lo comentabas hace un momento, al final también son habilidades que terminan siendo útiles dentro y fuera del tablero. ¿Cómo manejan ustedes esta parte de ir del acompañamiento? Supongo que hay sectores, hay pequeños que pues no les cuesta, ¿no? De un inicio tal vez aprender de cero, hay unos más avanzados, quiero creer también. ¿Cómo es esta parte de ir filtrando como el talento y la capacidad para ir avanzando con ellos desde el nivel en el que se encuentran?
1: Nuestro maestro ya es avanzado, tiene estas características, ese feeling, como le comento, de ubicar quién está iniciando, quién, de acuerdo como se van desenvolviendo los chicos, dice, ah, yo sé qué es la pieza, yo sé qué es la torre, a ver, quién sabe cuál es el movimiento del caballo, ah, yo sé, hay quienes se quedan más tranquilos. Y aquí lo interesante es que se hace un juego entre pares y vas colocando a nuestros usuarios por nivel. En los que están básicos, bueno, vamos a ponerlos que ellos interactúen, que ellos jueguen, que ellos experimenten el intercambio de piezas. Quienes son más avanzados, pues bueno, igual van jugando, van retándose de otra forma, y entonces, pues en este rango de edad de 9 a 14 años, pues pueden jugar, pueden interactuar, y ya al final de nuestro curso, que donde la mayoría ya conocen piezas, movimientos, pues bueno, ya juegan estas rondas, los torneos, para saber quién es el ganador. También nosotros les proporcionamos un manual que está avalado por nuestro instructor. De hecho, nuestro instructor no nos proporcionó de acuerdo a su experiencia, en el cual los chicos igual deben de ir repasando, deben ir estudiando cuál es el movimiento de las piezas, que es lo básico, saber cuál es el movimiento, estrategias, y de ahí avanzar.
0: Muy bien, entonces, de que hay acompañamiento, de que hay también un plan de trabajo en este curso, pues justo es para ir sacando y explotando de la mejor manera, claramente, en este talento que muchos deben de tener, y quienes no lo han sabido pues llevar a un ritmo agradable, pues para eso está este curso. También como una experiencia bastante práctica y que justamente pues suele ser justo esto, enganchar a más participantes. ¿Ha habido algún caso interesante, Lili, de éxito de estos cursos que han salido y que los han preparado y que han llegado a instancias ya de competición un poco más formal?
1: Sí, tenemos un caso de un joven que sigue participando en diferentes torneos. Conoció nuestro curso y sigue emocionándose. Es algo muy interesante que se ha dado, y chicos quieren seguir participando. Ahora sí que es algo que invita no solamente a un periodo, sino muchas veces lo generan como un pasatiempo o una parte de distracción de su vida. Hasta inclusive pues jóvenes que quizá les cuesta trabajo realizar deportes, o niños igual que dicen, es que no soy bueno en un deporte, ¿en qué soy bueno? Y incursionan. Igual nos pasó un caso de un chico, te lo platico por eso, de ajedrez, incursión en ajedrez, dicen, es que soy bueno en ajedrez, quizá no tengo la habilidad por diferentes características deportivas, pero soy bueno en ajedrez, en analizar, en avanzar, y eso igual sube en la autoestima de nuestros participantes. Y son los diferentes casos de éxito, uno que sigue compitiendo y otro que encontró esta autoestima, que encontró esta fortaleza y en saber qué es bueno, porque sus compañeritos eran buenos en básquetbol, fútbol, y él no tenía esas habilidades o esa forma de desarrollar el deporte, pero él encontró esta parte y ahora pues es feliz.
0: Sí, y hay que destacar, ¿no?, que aunque muchos no lo consideren así, pues realmente el ajedrez es considerado a nivel profesional como un deporte. Entonces, que no se sientan justo estancados, ¿no? Decir, híjole, es que no tengo habilidades motrices en el buen sentido de desarrollar, como bien lo dices, ¿no? Básquetbol, fútbol, natación incluso, pero pues mover piezas de manera estratégica también tiene su chiste, ¿no? Y esto que hacen de regalarle, o bueno, de obsequiarles ahí la corona, darles este acompañamiento, pues creo que va ganando confianza, ¿no? El pequeño, la pequeña que se va preparando justo para entender mejor el juego y, por supuesto, tomárselo aún más en serio, ¿no? O sea, sí que disfrute el aprendizaje, que disfrute el desarrollo, la competición, pero también que se tome en serio, que está invirtiendo su tiempo de calidad en algo bueno, y por supuesto que también mamá, papá o quien esté en casa y los acompañe, pues vean que realmente es una inversión, pero para bien, ¿no? En pro justo de las infancias. Lili, que nos compartas otra vez para quienes se están conectando apenas y no escucharon tal vez un poco del inicio de esta conversación, pues que nos puedas compartir justo para qué sector de edades va enfocado este curso, fechas, hasta cuándo tienen, porque probablemente ya como se acercan los cursos de verano y demás, pues para que vayan haciendo ahí su agenda y vayan escogiendo la mejor actividad para pequeñas y pequeños.
1: Se encuentra dirigido a niños, niñas, jóvenes entre 9 y 14 años de edad especialmente, pero pues muchas veces los padres de familia se acercan con nosotros y nos comentan que sus hijos o su hija está por cumplir 9 años en 2 meses, 1 mes. Bueno, podremos considerar esa excepción. Concluyen el 30 de julio. Para ello, pues va a ser un curso sabatino y el periodo es del 15 de agosto al 12 de septiembre, para que tomemos igual nota, con un horario de 9 a 1:15, más o menos van saliendo. Tenemos unos 20, media hora de receso para que ustedes lo consideren y pues ahí los chicos toman un descanso en general. ¿En dónde podemos encontrar más información acerca de este curso? Inclusive abajo de la página que en un momento les voy a dar viene el apartado de inscríbete, se encuentra en uaeh.edu.mx/CECYD/, y ahí se encuentran todos nuestros cursos que tenemos activos en el aparato, bueno, en el apartado de cursos abiertos. Ahí nos pueden encontrar nuestra información del curso de ajedrez. Más que nada es un taller, vamos a llamarlo así.
0: Ok, excelente, pues ahí está esta información para todos aquellos que ya probablemente siempre han tenido la espinita de ingresar a un curso, a un taller de aprender a el ajedrez, o por supuesto mejorar su técnica. Pues aquí está esta oportunidad para que no la desaprovechen. Hasta el próximo entonces 30 de julio para que lo tomen en cuenta, porque inicia 15 de agosto. Lili, pues vamos a hacer un corte promocional y enseguida regresamos a este espacio Se Dice Ceci, porque tenemos más información de otro curso taller igual de importante que este de ajedrez para futuros estrategas. Así que enseguida regresamos.
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5: Son las 7:48.
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0: Gracias por seguir con nosotros en este espacio Se Dice CECYD. Por supuesto, espero que estén tomando nota de todos los cursos taller que estamos compartiendo el día de hoy. Y por supuesto para los más pequeños del hogar en esta ocasión, porque Lili, se acercan los cursos de verano, ¿no? Ya los niños y las niñas van a estar pues justo a punto de iniciar sus vacaciones, y tal vez mamá y papá o quien esté justo encargado de la tutela de los pequeños, pues tengan ahí una actividad en mente, pero aún no saben qué hacer, y por eso es que el Centro de Educación Continua y a Distancia pues está con todas las puertas abiertas y por supuesto con todas esas actividades. Pero Lili, ya hemos visto que probablemente hay casos de pequeñas, pequeños que les interesa aprender ajedrez, o que ya lo saben, pero lo quieren mejorar. Pero por otro lado, probablemente hay pequeños que les interesa seguir aprendiendo matemáticas, ya sea para mejorar en la escuela, ya sea por simple hobby, porque claramente hay pequeñas y pequeños que tienen una gran habilidad con los números y por supuesto con todo este mundo de la matemática. Pero para ello, ustedes nos tienen un gran curso. ¿De qué se trata?
1: Claro que sí, con mucho gusto. Pues te vamos a platicar de qué se trata. Se trata de las matemáticas. Como bien comentas, hay chicos, chicas que tienen una habilidad muy fuerte, quieren seguir formándose, capacitando, retando su conocimiento, pero igual tenemos un público que es su dolor de cabeza, que dice, no, este curso lo pasé apenas, quizá lo reprobé. Es cuestión de estrés para los chicos sus clases de matemáticas. Entonces, el Centro de Educación Continua y a Distancia propone cursos relacionados a esta asignatura, pero sin estrés, con una forma divertida, con un acompañamiento guiado e interactuando con chicos de su edad. Y te voy a platicar que se divide en dos. El primero es el curso Explorando los Números, donde aprendemos las bases de las matemáticas, principios básicos. Muchas veces nos comentan nuestros maestros que les cuesta mucho trabajo hacer los famosos quebrados. ¿Cómo hacer un quebrado? Entonces, aquí les explicamos paso por paso. Y este curso, pues bueno, está diseñado para edades de 10 a 13 años, principalmente nivel secundaria, aquellos que van a ingresar a la secundaria y pues bueno, van a venir ya pues con algunos conocimientos extra, o es que están en la secundaria y dicen en casa, mamá, papá, no entiendo cómo me explican las matemáticas en mi escuela. Ven, aprovecha tu verano y vas a regresar pues ahora sí dominando las matemáticas y pasando el pizarrón cada vez que se los pidan.
0: Oye, pues creo que llegó muy tarde este curso a mi vida. Creo que tristemente ya no cumplo con la edad, pero me hubiera interesado muchísimo, ¿no? Y es que como bien lo dices, en algún momento de nuestra vida, actualmente algunas pequeñas y pequeños, pues tienen este tema que puede parecer imposible o pues que se les dificulta, ¿no? Pero es por eso que tienen estas actividades para todas y todos ellos. Porque más allá de los números, Lili, pues creo que estamos hablando de razonamiento y también resolución de problemas, donde pues son herramientas que terminan acompañando a las y los estudiantes en prácticamente cualquier área profesional. Obviamente, pues aquí este punto es para pequeñas y pequeños. Pero, a ver, Lili, creo que probablemente hay mamás, papás que nos están escuchando y que digan, híjole, es que mi hijo creo que se le dificulta porque todavía podríamos decir que está en un nivel básico, ¿no? ¿De qué edad a qué edad? Supongo que los dividen igual en bloques o este curso está dividido para un sector y otro sector en edades. Cuéntanos esta flexibilidad de este curso que tienen.
1: Ok, claro que sí. Este curso que te acabo de platicar es de 10 a 13 años, pero como tú comentas, muchas veces que mi hijo sí domina lo básico, pero me preocupa porque ahora sí ya va a venir estadística y debe de tener otro tipo de conocimiento, a lo mejor igual viene lo que es probabilidad. Para ello, también tenemos un curso llamado Travesía Matemática. Y este está enfocado más de 13 a 15 años, donde, bueno, ya se sabe que tienen las bases de la matemática, multiplicación, división, aspectos algebraicos, de geometría básica, pero bueno, ahora lo quieren o lo requieren aplicar en otros contextos más avanzados, con otro tipo de aplicación de fórmulas, por ejemplo. Y pues, como tú comentas, las matemáticas nos sirven para toda la vida. Es así, siempre nos han dicho que querramos estudiar otra carrera que no tiene que ver, vemos matemáticas y creo que ahora tiene una relevancia sumamente mayor, siempre lo ha tenido, pero ahora, pues porque estamos inmersos en un ambiente ya tecnológico, de programación, donde son parte de la esencia del futuro, la tecnología, y pues aquí se requiere igual pensamiento lógico-matemático. Entonces,

0: Pues ya lo dijiste bien, estos sectores de edades, que también es importante, y tal vez una recomendación podría ser que los inscriban, aunque así entrando en este primer rango de edad, para que vayan avanzando conforme vayan realizando este tipo de cursos, año con año, o mes con mes, o semestre con semestre. El chiste es que no vayan perdiendo esta práctica. Y hablando de recomendaciones, Lili, pues, ¿qué recomendaciones ustedes podrían mencionar para quienes se vayan a animar y vayan a inscribirse a este curso taller?
1: Ok, pues yo creo que la mayor recomendación es de que es una inversión, no es un gasto, es una inversión del futuro de sus hijos, y de que visualicen a las matemáticas como algo sencillo, como algo cotidiano, inclusive, ¿por qué no decirlo?, fácil, y que deje de ser esa área que no les gusta, que les fastidia, e invitarlos mejor a que cursen con nosotros. ¿Y qué recomendaciones aparte les doy? Pues bueno, que tomen nota a nuestras fechas de inscripciones, los cuales son del 1 de junio al 17 de julio. Y como comentaste al principio, igual de este segundo bloque, pues bueno, aprovechen sus vacaciones, ya que el periodo va a ser del 28 de julio al 21 de agosto. Estas van a ser nuestras fechas de nuestros cursos. Va a ser de martes a viernes en un horario de 9 a 12 horas, aquí en nuestras instalaciones del Centro de Educación Continua allá a distancia. Entonces, pues bueno, tomen estos elementos. Aquí nosotros, pues, ¿qué es lo que requieren? Su libreta, su lápiz, calculadora, y pues bueno, aquí van a aprender de una forma diferente matemáticas, hasta inclusive ya hacen algunas prácticas en computadora ya al nivel avanzado, y ocupan un poco lo que es Excel para datos estadísticos, para que igual vayan conociendo este campo de las matemáticas que se aplican por medio, pues, de programas como es Excel.
0: Oye, pues está muy completo, realmente suena muy completo todo lo que pues van a aprender las pequeñas y los pequeños en este curso, y que no se les escape. Como ya lo comentas, pues tienen todavía un buen tiempo, aproximadamente un mes y unos cuantos días para que puedan hacer esta inscripción, y de verdad no se van a arrepentir de inscribir a sus pequeñas, a sus pequeños en este grandioso curso que, reiteramos, les va a ayudar, por supuesto, a que arranquen desde una base similar, ¿no?, o desde un cierto nivel, que avancen con un ritmo adecuado, pero sobre todo a tener los conocimientos que les va a facilitar muchísimo el aprendizaje posterior. Lili, pues estamos casi llegando al final de este programa, pero sabemos que algo importante es aprender matemáticas, y con esto requiere práctica constante. ¿De qué manera en este curso taller pues les van a enseñar que la disciplina y la constancia en el ámbito matemático van de la mano?
1: Un punto importante que siempre comentamos en nuestras clases es de que va a ser el espacio de las dudas. ¿Por qué de las dudas? Porque clásico, preguntamos en clase, ya sea presencial o a distancia, ¿hay dudas? No. ¿Y en el examen qué nos pasa? Vemos que hay muchas dudas, entonces nosotros los invitamos a que expresen sus dudas. Y les digo, ustedes expresen sus dudas, aquí nos desarrollamos en un ámbito de respeto en el que todos tenemos diferentes habilidades, tenemos diferentes tipos de aprendizaje, conocimiento, y pueden practicar de una forma tranquila, que es algo que les estresa a muchos jóvenes por la experiencia que tengo, el miedo al que dirán, se van a dar cuenta que no sé. Yo les digo, aquí todos no saben. Entonces vamos desde el principio, y con ello, con esta confianza que les vamos brindando, pues bueno, ya les enseñamos que las matemáticas deben de tener un proceso, que deben de estar en clase, que deben de realizar sus ejercicios, que deben de realizarlo de forma continua, y no solamente en el aula, sino un poco también en su hogar. Y de ahí, pues bueno, ir formando lo que se conoce como hábitos de estudio, y que vayan practicando inclusive estas cuentas o mentales, para que lo vayan generando la disciplina que tú comentas, estos hábitos y este cambio de vida que nosotros buscamos en nuestros usuarios que ingresen a nuestro curso.
0: Pues ya lo dijiste muy bien. Se va a desarrollar disciplina, aprendizaje, competencias, pero sobre todo que disfruten el mundo de las matemáticas y el mundo de los números y que no lo vean como algo malo, sino como realmente una oportunidad hasta divertida, ¿no?
1: Claro que sí.
0: Pues Lili,

0: Y desafortunadamente el tiempo se nos ha terminado. Espero que quienes nos estén escuchando pues hayan anotado justo de manera oportuna las fechas que tienen para que se registren. Si no, se las decimos velozmente. Para el curso de ajedrez para futuros estrategas tienen hasta el 30 de julio y para este curso de travesía matemática tienen hasta el próximo 17 de julio. Una vez más, Lili, ya para cerrar, ¿a dónde se pueden comunicar si es que tienen más dudas?
1: Ok, claro que sí. Les voy a proporcionar nuestro número de WhatsApp, que es el 771-299-9378. Y también contamos con un número de teléfono que es el 71-72000, extensión 13-51-1 y 13-51-5.
0: Muy bien. Pues ahí están estas extensiones para que se comuniquen si es que ustedes requieren de más información, y si no, también sigan la página de Facebook del Centro de Educación Continua y a Distancia UAEH-CECID para que no se pierdan toda esta información y por supuesto más detalles de próximos cursos que estarán lanzando y que en este espacio también se los estaremos proporcionando. Lili, pues un gusto, gracias por haber compartido micrófonos el día de hoy conmigo en este espacio Se Dice Cecil, y con mucho gusto pues esperamos que tengan mucho éxito en estos cursos, talleres que tengan para los pequeños y las pequeñas, porque ya lo reiteramos una vez más desde el inicio, se vienen pues temporadas fuertes para que chicos y chicas estén al tope con las actividades fuera del aula, pero solo en otro complejo educativo.
1: Pues muchas gracias por este programa, la verdad fue muy ameno esta plática que tuvimos el día de hoy, pues una plática promocional de nuestros cursos, ajedrez, travesía matemática, explorando los números, y esperamos pues tener aquí a sus hijos, a sus hijas, igual pues anímense, va a ser muy entretenido, y pues muchas gracias por tu espacio, muchas gracias al auditorio por esta plática del día de hoy.
0: Gracias a ti, esperamos volver a encontrarnos muy pronto, pero de mientras esperamos que esto que les compartimos el día de hoy ya lo hayan anotado y por supuesto tengan la inquietud y el interés por conocer cada uno de estos cursos taller que se imparten en este Centro de Educación Continua y a Distancia. Al micrófono te saluda y se despide a nombre de la titular de este espacio, Cecilia Pacheco, Alejandro Ángeles. Que sigas teniendo un excelente día y nos saludamos en una próxima ocasión de este programa Se Dice Ceci.
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4: Son las 8:03.
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8: Da Damas y caballeros, sean bienvenidos al mejor conteo de el género de nuestra Huasteca y de la Serranía. Soy su servidor y amigo Jesús el Chuy Santos, que con mucho gusto estaré con ustedes presentando la lista de hoy. Si quieres emitir tu voto, lo puedes hacer en nuestras plataformas: Facebook, WhatsApp, mensajes de texto o llamadas telefónicas. Por cierto, la publicación de el Top 5 Huasteco Actual de este programa ya está disponible en Facebook. Busca Radio UAH San Bartolo y ahí encontrarás esta publicación que estará disponible desde este martes 16 hasta el lunes 23 de junio. Por ahora te invitamos a escuchar nuestra siguiente sección.
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8: Con esta sección daremos un pequeño recorrido por la historia musical de una agrupación que ha logrado y dado al público una muestra del son huasteco y jarocho. Por ello les presentamos el tema Cuatro Huastecas con los Rogacianos.

Este trío se formó en los años 50 con el nombre de los hermanos Hernández, integrado en aquel entonces por Adelfo, Celso y Jesús Hernández Hernández, originarios de Atecosco, municipio de Tianguistengo, Hidalgo. Ya en los años 60 se integra un hermano más, de nombre Anselmo, que en paz descanse, quien trabajaba en otro trío y acuerdan rebautizar a su grupo como Los Rogacianos, nombre con el que se presentan hasta la fecha. Y este último fue uno de los más grandes compositores e intérpretes del bello estado de Hidalgo, dándoles temas a artistas de talla como Antonio Aguilar, Miguel Aceves Mejía, Chayito Valdés, Verónica Castro, la Sonora Santanera, Vicente Fernández, entre otros, y que dejó una gran muestra de desempeño y dedicación regalándonos este maravilloso legado de grandes composiciones para todos los amantes de la música y los grupos huastecos. Lo mismo interpretaban sones huastecos o huapangos de autor, entre estos los que componía Adelfo, como Alma Huasteca y La Pasión, que son jarochos o canciones rancheras. Tocaban con un estilo que mezclaba lo huasteco, lo ajarochado y lo mariachístico, porque a veces empleaban arpa, guitarrón y vihuela, además de dos violines. Ya en esta etapa de su vida profesional y después de varios años a través de sus giras, lograron visitar exitosamente varios países.

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1: Estamos iniciando este conteo con un guapanguito muy conocido en todas las regiones de la Huasteca y la Serranía. Un tema musical de dominio público y lírico, el cual raro es aquella agrupación de este género que no se sepa la tonada y la letra de esta pieza musical. El tema se titula Corre Caballo. Ellos son el trío Fantasía Imperial, quienes ingresan y se colocan en el lugar número 5 de nuestro conteo.

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1: A continuación vamos a escuchar un tema musical que ha sido lanzado originalmente allá por el año 2023, hace aproximadamente poco más de 3 años, en su versión original, que era en la cumbia, estilo tradicional colombiano, con la agrupación Corazón Serrano, y que en versión huasteca, varias agrupaciones la han interpretado, entre ellas la versión que escucharemos a continuación, que gracias a ustedes llega a este peldaño. Ellos son el Trío Los Dinásticos, quienes ingresan con el tema Yo Solo Quiero Amor y se colocan en la cuarta posición de nuestro conteo.

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1: Cuando el amor es bien correspondido, una seña es suficiente para que sepan cuál es nuestro pensar y cómo vamos a actuar. Ellos son los Descarados, a dueto con el trío Temple Huasteco, con el tema que lleva por título La Seña, con la cual ocupan el tercer lugar de esta semana.

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3: Son las 8:19.
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4: Cuando estamos enamorados, lo que podemos sentir por dentro nadie lo podrá deshacer, y es algo tan lindo que solamente la persona a la cual van esos sentimientos podría apreciarlos si también somos correspondidos. Ellos son el trío Jilgueros de González con esta canción que lleva por título Mi Forma de Sentir, historia con la que avanzan y ocupan la segunda posición de esta semana.
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1: Ha llegado el momento de disfrutar de nuevas historias, de talentos que están en la espera de recibir tu voto y estar dentro de los 5 primeros lugares, y ellos son... No Más Contigo, trío legendarios.

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2: Y ahora en el peldaño más alto, en el último escalafón, vamos a escuchar este dueto que nos habla acerca de ese sentimiento tan lindo que, aunque llegara a su final, nosotros nos quedaríamos con lo mejor de lo vivido junto a ese ser tan maravilloso en el cual nos envolvimos en un enamoramiento del que jamás nos arrepentiríamos. Ellos son los Martels, a dueto con Eduardo Aquino, y el tema lleva por el título No me arrepiento de este amor, que hoy ocupa el tan peleado primer lugar de nuestra conteo. Avanzando y siendo para la emisión de hoy los indiscutibles. Número 1. Y dejarán ir huasteco.
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0: Así disfrutamos de este bello tema romántico de la compositora Miriam Alejandra, conocida como Hilda, e interpretada por Eduardo Aquino y los Martyrs, titulado No me arrepiento de este amor. Así es como llegamos al final de la emisión del día de hoy. No se olviden que pueden emitir su voto a través de WhatsApp, mensajes de texto o llamadas telefónicas a los números de esta frecuencia en la cual nos sintonizas en este momento, o también puedes buscar la publicación de El Top 5 Huasteco en la página de radio UAEH San Bartolo. Me despido de ustedes agradeciendo como siempre la producción de este espacio a René Martínez y Jesús El Chuy Santos. Asimismo, los agradecimientos para quienes hacen posible esta transmisión en las diferentes estaciones pertenecientes al Sistema Universitario de Medios Autónomos que transmiten El Top 5 Huasteco. Cuídense mucho, pórtense muy bien y que les vaya aún mejor.
1: Eso es todo por hoy en los 5 mejores de la Huasteca. 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
1: Son las 8:30.
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8: Pienso que es más recomendable utilizar manteca en cantidades pequeñas, tampoco en cantidades grandes. Llevamos un tiempo más o menos de 10 meses cocinando con manteca. No todas las comidas, pero sí cocinamos la mayor parte con manteca, porque igual tuvimos una experiencia de salud y por ahí el médico nos recomendó que utilizáramos más la manteca. Que claro, ¿no? Pues si por ejemplo si freímos carne, ya que está frita, le quitamos esa mantequita que tiene y ya le agregamos la salsa para que pues no esté demasiado grasosa. Entonces, pues sí, en la explicación que un doctor me daba a mí, me comentó todo el proceso de los aceites y todo el daño que nos vienen a ocasionar las cosas fritas que consumimos. Entonces, pues eso ha hecho que nosotros al consumir tanto aceite que está procesado, subamos demasiado de peso. Entonces, pues yo recomendaría que utilizáramos más la manteca que el aceite.
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2: ¿A dónde ir cuando te sientes extranjero en todas partes? ¿Cómo disfrutar la vida si tu mente está fijada en la muerte? ¿Cómo escapar cuando te sientes atrapada en tu propio cuerpo? A las letras, con las letras, a través de las letras. Eso es lo que estoy segurísima de que habría respondido la escritora de la que te platicaré en el día de hoy. Empezamos un poquito fuerte este nuevo episodio de Chismecito Literario. La verdad es que la inspiración aquí me atrapó por la persona de la que te voy a hablar en el día de hoy. Te saluda una vez más Patti Castillo. Muchísimas gracias a todos los que nos escuchan a través de la frecuencia de Suma Radio Zimapán 99.5 FM y a través de nuestras emisoras hermanas Suma Radio Actopan 102.1, San Bartolo 99.7 y en Tulancingo en el 91.1. Y pues, como lo mencioné al principio, empezamos fuerte. Pero con la persona de la que te voy a hablar hoy, la verdad es que no podría ser de otra manera. Porque te voy a platicar la vida de una escritora, poeta, traductora, ensayista, pero sobre todo de un alma atormentada, de la que se conoce muy poco. Se trata nada más y nada menos que de la enigmática Alejandra Pizarnik. Así es que para empezar con el chismecito de su vida, te invito a que me acompañes a escuchar su crono literaria.
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2: Muy bien, pues en esta ocasión vamos a viajar de regreso hasta nuestro amado continente americano y nos vamos a trasladar en pues el siglo que es un poquito más cercano con referencia a los que habíamos estado tratando. Nos vamos específicamente al año de 1936, para ser mucho más específicos, en el calendario era un 29 de abril, cuando nace Alejandra Pizarnik en Avellaneda, Buenos Aires, en el seno de una familia de origen judía que provenía de Ucrania. Sus primeros años estuvieron marcados por varios problemas de salud y por la presión que ejercía directa o indirectamente su familia en ella. Tuvo una adolescencia bastante caótica, bastante rebelde también, en donde se empiezan a gestar y también terminan de afianzarse muchos de los problemas que la quejarían toda su vida, específicamente en su salud física y su salud mental. Para el año de 1955, ingresa a la Universidad de Buenos Aires para estudiar en la Facultad de Filosofía y Letras. También en su etapa universitaria coincidió que se publican sus primeros trabajos. En este mismo año, en 1955, publica su primer libro llamado La Tierra Más Lejana. Estudia paralelamente pintura, se interesa también por el periodismo. Recordemos que estaba estudiando en la Facultad de Filosofía y Letras. Sin embargo, su avidez por la poesía, por la escritura, le absorbe todo su tiempo y energía y abandona todo tipo de estudio universitario. Hace muchos contactos ahí, pero no concluye ninguna de estas carreras de manera formal, de manera universitaria. Entre 1956 y 1957, respectivamente, publicará La Última Inocencia y Las Aventuras Perdidas. Y también empieza, más o menos en esta época, a recibir terapia con el psicoanalista León Ostrov, a quien posteriormente le dedicaría también algunos de sus poemas. En 1960 y hasta 1964, viaja a París y estudia en la Sorbona, trabajando también de manera ocasional en algunas revistas y en algunas editoriales como crítica literaria, como traductora, entre otras actividades relacionadas también al ámbito de la escritura. Para el año 1962 específicamente publica Árbol de Diana con prólogo de Octavio Paz. En 1965 publica Los Trabajos y las Noches y recibe el Premio Municipal de Poesía. Para 1967 su querido padre muere de un infarto en Buenos Aires, lo cual la devasta profundamente. Para 1968 se realiza la publicación de Extracción de la Piedra de la Locura. Y con este compendio de obras, para el año 1969 obtiene la beca Guggenheim en Nueva York. Para el año de 1971 publica La Condesa Sangrienta, uno de sus trabajos más reconocidos, y recibe otra beca, la beca Fulbright. Para 1972 llega el fatídico 25 de septiembre en Buenos Aires, Argentina, que se mancha de luto por que se quita la vida a la edad de 36 años debido a una ingesta de barbitúricos. Y bueno, después de conocer estas fechas importantes en la vida de la autora, ¿qué les parece si nos vamos directamente a escuchar Lo que no te contaron de Alejandra Pizarnik?
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De nombre completo, Flora Alejandra Pizarnik, nace esta muchacha, hija de Elias Pizarnik y Rexla Brominger. Como ya lo mencionamos, eran de origen ucraniano, pero cuando el matrimonio llega hasta América, llega y se asienta en Argentina, deciden cambiar su nombre, simplificarlo a Pizarnik. Como ya los mencioné, pues tenían un origen judío y precisamente el viaje a Argentina se realiza con el objetivo de ponerse a salvo de los conflictos y de las tensiones que se estaban originando en Europa, para ponerse a salvo de la inminente guerra que se venía. Y precisamente esta gran guerra de la que estamos hablando, la Segunda Guerra Mundial, se lleva a gran parte de la familia de los Pizarnik, la cual murió en medio y a causa de este hecho histórico tan lamentable que es el Holocausto. Alejandra Pizarnik tuvo una hermana mayor de nombre Miriam. Ambas eran bastante opuestas entre sí, tanto en apariencia como en personalidad, eran completamente distintas. Precisamente esta diferencia que tenía con su hermana Miriam marcó una dinámica algo tensa entre ellas. Y esta dinámica de tensión y de comparación se afianza por culpa de su madre, la cual todo el tiempo hacía comparaciones entre Alejandra y Miriam, destacando siempre la forma de ser mucho más extrovertida, muchísimo más aceptable, la apariencia de Miriam, que se describe como una chica alta, rubia, delgada, bonita y empática, y por el contrario, pues Alejandra era una chica delgada, tenía un poquito de sobrepeso, la delgada era Miriam. Y también pues era bastante retraída, era poquito rebelde, no tenía estas cualidades sociales que tanto hacían destacar a su hermana y por la que generaban muchas comparaciones. Entonces esta forma de su personalidad la convirtió en una especie de oveja negra de la familia, y Miriam siempre fue destacada como la hermana favorita. También tenía algunos problemas de salud y de habla durante su infancia, muy marcadamente, y toda su vida, aunque ya en la adultez un poco menos, sufrió de un trastorno del habla, sufrió de tartamudez y también sufría de asma. Entonces esto termina de mermar en la confianza de Alejandra y en su configuración de su personalidad. Desde pequeña también se sintió bastante acomplejada por su cuerpo y en especial por su peso, porque pues su mamá constantemente la comparaba con su hermana Miriam, que era bastante delgada y bastante bonita según los estándares de belleza hegemónica que ya todos conocemos, y pues Alejandra todo lo contrario. Entonces desde su infancia, desde su adolescencia, empieza a consumir pastillas que le ayudaran a regular su peso, que le ayudaran a perder peso. Y pues esto marcó también parte importante de su vida y de su personalidad. Pero pues ha llegado el momento de irnos a un pequeño corte. Recuerden que estamos a través de las redes sociales. Recuerden también que ya contamos con una aplicación que pueden descargar en sus teléfonos móviles, en donde pueden seguir toda la transmisión de Suma Radio, de Suma Televisión. Así es que pues estamos en redes sociales y también ya estamos con una aplicación móvil para que sean capaces de escuchar toda la programación que en Suma tenemos para ustedes. Vamos a un pequeño corte y regresamos.

0: Son las 8:43.
1: Muy bien, pues vamos a continuar con más de la vida de Alejandra Pizarnik. Esta poeta y escritora que vivió una trayectoria de vida bastante marcada por sentimientos muy fuertes, por una oscuridad, una tristeza inminente que se llevó gran parte de su existencia. Y precisamente parte de su tristeza residió en el que no se sentía parte de, nunca se sintió que encajaba en ningún lugar. Especialmente en el país que la vio nacer, en Argentina, no se sentía parte de ese país, de ese lugar, ninguna escuela en la que estuvo, incluso por esta dinámica familiar de mucha presión sobre ella, tampoco se sentía parte de su familia, no se sentía como un miembro más, siempre tuvo esta sensación de sentirse ajena, aislada completamente del mundo que la rodeaba. En su casa se hablaba yiddish y se hablaba ruso por su ascendencia judía y ucraniana, mientras que en el exterior pues ella se tenía que desenvolver hablando en español, porque pues recordemos, están viviendo en Argentina. Esta dualidad de idiomas, esta tendencia a hablar más de un idioma, yo pienso que pudo haber tenido como resultado que ella desarrollara precisamente este problema de tartamudez. No podía comunicarse de una manera fluida, yo creo que ninguno de los idiomas que se hablaban a su alrededor. Alejandra siempre tuvo una dualidad entre fragilidad y rebeldía. Decidió quitarse el nombre de Flora, ya que no lo sentía propio, y no la puedo culpar, porque la verdad es que los que tenemos dos nombres, la gran mayoría siempre padecemos el sentirnos más afines a uno, y cuando nos llaman por el otro, la verdad es que ni respondemos porque no lo sentimos propio, y esto mismo vivió Alejandra, y decide completamente erradicar, eliminar el nombre de Flora y quedarse solamente con el nombre de Alejandra, que era el que sentía suyo, con el que se sentía mucho más cómoda. Y pues así también empezó a publicar sus obras con este nombre, firmando como Alejandra Pizarnik. Ella tenía una relación bastante fuerte con su papá. La distancia con su mamá se debía en principal razón por esta presión que ejercía, porque siempre sintió que Miriam era su favorita, y ella siempre recibió el apoyo de su padre, tanto económico como en la parte literaria y como en el cuidado de su salud. Él precisamente la apoyó pagando sus terapias y pagando la publicación, buscando la publicación de sus primeras obras. Precisamente por eso, cuando su padre murió, ella se sumió aún más en la tristeza y en la depresión de una manera mucho más profunda. Se sintió desde muy joven, desde su adolescencia, atraída por las vanguardias, pero de las vanguardias, también conocidas como los ismos, se sintió más atraída precisamente al surrealismo. Y también sintió una afinidad, que también tiene una relación con el surrealismo, al psicoanálisis. Entonces veía en estas vanguardias, en el surrealismo, una manera no de ampliar un conocimiento en la psique humana, sino poder aplicarlo para poder entenderse a sí misma. Ella vio en la escritura también, y específicamente en la poesía, una manera de salir de esta cárcel que ella sentía que la aprisionaba y que no era otra que su propio cuerpo y que su propia mente. Durante mucho tiempo se sintió incomprendida, si no es que toda su vida se sintió incomprendida, y no fue sino hasta un momento, a sus 24 años, cuando viaja a París por primera vez, que sintió que por fin en este lugar podía tener una oportunidad para poder encajar. Se empezaba a sentir parte de. Empezó a explorar, empezó a dedicarse a la traducción, a la crítica, a generar más poesía, a escribir un poco más. Y de hecho, personas que fueron importantes para este proceso, para que esta parte fuera un poquito más brillante en su vida, fue conocer a dos personas, a dos escritores, dos grandes de la del ámbito literario, tanto de aquí de nuestro continente como a nivel internacional. Se hizo amiga del mexicano Octavio Paz y de su compatriota Julio Cortázar. Esta amistad le ayudó muchísimo a poderse sentir un poquito más aceptada en este mundo tan extraño para ella. Precisamente Julio Cortázar y su esposa Aurora tuvieron a bien darle una especie de estabilidad, una sensación de familiaridad que a ella le hacía tanto falta. De hecho, era tanto el cariño que sentía Julio Cortázar por Alejandra que casi al final de sus días intentó persuadirla en una carta de que no se quitase la vida. Intentó convencerla, casi hasta regañarla por haber intentado quitarse la vida. Él le decía que la quería viva, que todo lo que ellos podían aprovechar juntos lo iban a aprovechar si ella estaba viva. Entonces había un cariño muy intenso entre ellos y era tal también esa familiaridad y ese cariño que incluso a Alejandra le gustaba bromear diciendo que ella era la inspiración de Cortázar para el personaje de la maga, una de las protagonistas, entre comillas, de su obra más conocida, que era la de Rayuela. Entonces ella, cuando le preguntaban si era la inspiración detrás de la maga, ella decía, sí, yo soy la maga. O bien a ella le gustaba tomarse como que esa atribución, aunque pues no, esto realmente nunca fue confirmado por el escritor argentino. Ella tuvo relaciones amorosas con hombres y con mujeres. Sus relaciones fueron igual que su vida, fueron bastante intensas y fueron muy breves. Esa brevedad que podemos ver también en su poesía, que tiene poemas bastante cortitos, bastante breves, que muchos los describen incluso como navajazos porque son pequeños pero son bastante intensos, y así mismo vivió sus relaciones. Las relaciones amorosas más célebres las vivió con Yvonne de Bordulois y con Silvina Ocampo. Sin embargo, siempre se caracterizaron estos vínculos amorosos por un miedo profundo a la soledad y por una necesidad de protección. Se decía incluso que lo que Alejandra buscaba en sus parejas no era una pareja romántica o amorosa como tal, sino que ella buscaba a alguien que la pudiera proteger. Buscaba casi ese cariño materno o paterno que tanto necesitaba. Entonces, en sus relaciones siempre existió un vínculo, más que de amor, de codependencia generalmente, que estaba impulsado por esta necesidad de Alejandra de no sentirse abandonado, de sentirse parte de que alguien la pudiera cuidar. Era muy unida, como les decía, a los Cortázar, porque ellos le daban esta estabilidad, le daban cierto aire de tranquilidad que ella necesitaba en ese momento de su vida. Pero pues esta etapa en París no fue muy grande, únicamente duró 4 años. Pero cuando regresa a Buenos Aires, regresa siendo una poeta mucho más madura, pero aunque su poesía evolucionó a un punto mucho más elevado, en su vida personal, familiar, estaba por enfrentar el golpe más duro de su vida, que fue la muerte de su padre. Esto la devastó completamente. A partir de este evento, su poesía se torna en una mucho más oscura, en una obsesionada con la muerte, que si bien era uno de sus temas también favoritos, este tema se volvió todavía más inminente. Y de hecho, en sus últimos poemas casi daba esa advertencia de que estaba dispuesta a quitarse la vida, que estaba dispuesta a terminar con esta línea de vida, porque su padre la había acercado más a ese momento, la muerte de su padre, mejor dicho. Estuvo internada, de hecho, varias veces en algunos centros psiquiátricos, sobre todo tras un primer intento de suicidio en 1970. Sus problemas emocionales persistieron a pesar de recibir el tratamiento necesario, y también permanecieron estos problemas a través de estas recaídas que tenía en sus emociones. Esto se vio marcado y estaba bastante paradójico con su vida profesional, porque estaba logrando un reconocimiento internacional bastante importante al ser acreedora de 2 becas de gran relevancia a nivel internacional, precisamente. Estas becas la llevan a trabajar por un tiempo a Estados Unidos y también a regresar por un momento a París, aunque esto ya no se sentía como la primera vez. Ese París que le dio tranquilidad breve ya no se sentía igual, se sentía abrumada por la ciudad, por el movimiento, por el ruido, por los problemas sociales que existían tanto en Europa como en Estados Unidos, y decide regresar a Argentina. Estuvo recluida durante un tiempo más en otro centro psiquiátrico y de hecho en ese momento todos creían que se iba a recuperar, que estaba mejor, ella se manifestaba mejor, y de hecho precisamente por estas características pidió una licencia para poderse ir unos días a su departamento en Argentina. Le dijeron que sí, con la condición de que se cuidaba mucho, pero una vez que estuvo en soledad, que llegó a su departamento, decidió escribir en su pizarra: no quiero ir nada más que hasta el fondo. Y este momento la llevó a tomar alrededor de 50 pastillas barbitúricos y pues por consiguiente, una consecuencia muy lógica, esto la llevó a que se despidiera de este mundo del que pues realmente nunca se había sentido parte. Esto fue un episodio que me llegó muchísimo al alma. Nunca había sentido tantas ganas de abrazar a alguien en toda mi vida, y espero que a ti también te haya llegado al alma, y espero que te des la oportunidad de echarte un clavadito en la poesía de Pizarnik, porque de verdad que te va a conectar con este dolor que ella vivió durante toda su vida. Mientras

0: Muy bien, pues con esto llegamos al final de este chismecito, de este triste chismecito literario. La verdad es que me hubiera gustado ahondar muchísimo más en la vida, en los poemas de Alejandra. Espero que de verdad se dé la oportunidad de checar por ahí un poquito de su obra. Y bueno, pues la última palabra con la que nos deja en esta ocasión Alejandra Pizarnik es soledad. Esa soledad que paradójicamente la acompañó durante toda su vida. Esa soledad que la acompañó en las noches de insomnio, que la acompañó en Argentina, en París, en Nueva York, y que la acompañó hasta el último día, en el día de su muerte. Agradezco mucho a Fidel García Cuevas en la producción, a Daniela Reynoso Domínguez en los controles, y como siempre a ti, que nos escuchas en cada emisión. También te invito a escuchar el próximo Chismecito Literario y a que continúes con la programación de Sumar Radio. Acuérdate que tenemos ya una app. Yo soy Pati Castillo y nos escuchamos en la próxima.
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1: Son las 9 en punto.

0: Son las 9:17.
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1: Son las 9:33.
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1: Son las 10 con un minuto.
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3: Hola, hola, soy Claudia Mejía. Estamos en un nuevo episodio de Ya Oíste. Hoy vamos a hablar sobre alimentación. Ya sé, a veces es como de la rutina, el trabajo, no podemos alimentarnos bien y que llega el fin de semana y nada más queremos estar en casa, no hacer nada, pero creo que es muy importante. Hoy está conmigo un nutriólogo, es Cristian Gómez Montoya. ¿Cómo estás?
4: ¿Qué tal? Mucho gusto. Pues estoy encantado de estar aquí acompañándolos.
3: La alimentación, cuando nos queremos enfocar justo en nuestra alimentación, es que quiero bajar de peso. Uh-huh. Creo que es más como esa parte. Quiero bajar de peso, no tanto porque quiero estar saludable. Uh-huh. Entonces, ahí también hay un entorno de mitos muy grandísimos.
4: Claro, hay que empezar nuevamente con esta idea de disfrutar estos alimentos, de incluir pues una gran variedad, de empezar a otra vez disfrutar estos alimentos, de ya empezar a entender lo más valioso que es justo esta experiencia, en dónde podemos encontrar nutrición, pues realmente en todos lados, en lo que, por ejemplo, Navidad, Año Nuevo, que el Día de la Candelaria, realmente muchas veces nos juntamos para comer, para consumir alimentos, que si quiero regalar un detalle, doy chocolates, también aquí podemos encontrar nutrición justamente porque entra esta ingesta de alimento y ahí también, esto también es dieta, no nada más es, ay, la dieta milagro, ay, esta dieta que me va a ayudar a bajar de peso, porque como tú bien lo dijiste, muchas veces nos enfocamos en el peso solamente sin enfocarnos en lo que realmente vale la pena, que es la composición corporal, nuestra salud y el porqué de ese alimento que estamos consumiendo.
3: Dijiste dieta, dieta es comerte un chocolate. Dieta, o sea, abarca toda tu alimentación.
4: Sí, sí, dieta va muchísimo más allá. Es lo que consumes, sea lo que consumas día con día, eso es dieta. Okay. Así sea, comas nada más una manzana, eso ya entraría dentro de una dieta diaria.
3: Ok, y entonces, ¿cuál es la diferencia en llevar justo un plan alimenticio acorde a tus necesidades?
4: Ok, pues mira, llevar un plan alimenticio acorde a tus necesidades es justo eso, ir controlado, dependiendo si tienes alguna patología, dependiendo si tienes alguna necesidad, algún objetivo, si quieres también dirigirlo hacia algo más sencillo, hacia algo más, no sé, no a todos nos gusta lo mismo. Entonces aquí también entra esta parte de nosotros como profesionales de salud, irnos dirigiendo y acomodando, adecuando estos planes de alimentación organizados a cada persona. No tanto que las personas hagan lo que yo digo, si no les gusta, porque realmente no lo van a seguir. Van a decir, ah, pues sí, este producto milagro, así, por más que funcione, no lo voy a consumir. Pero creo que aquí es importante esta parte de aterrizar hacia dónde quieres ir y qué necesitas con tu alimentación.
3: O sea, sí o sí, todos, todas, debemos de acudir con un nutriólogo, con un profesional, para saber qué comer y saber qué comer bien, si se puede.
4: Claro, y se puede comer rico, se puede comer saludable, se puede comer bastante variado dentro de lo que tú necesitas en tu ingesta diaria recomendada, porque muchas veces pensamos que no, que debemos de comer pura lechuga, que debemos de comer puros licuados, puros jugos inclusive, ¿no? Que se tiene esta creencia, pero la realidad es que no va por ahí. Debe de ser como las características de la dieta correcta, debe ser variado, debe ser suficiente, debe ser adecuado para cada persona, inocuo, que esto quiere decir que sea saludable, limpio para las personas, que no nos haga daño, que cumpla con las características de higiene adecuadas también en el manejo de alimentos, y creo que eso también es muy importante de revisar.
3: Y si una persona que es vegana o vegetariana, vegetariana es diferente, ¿no?
4: Ahorita sí, vamos a hablar sobre eso.
3: Pero una persona que es vegana y no tiene un seguimiento constante o adecuado de un profesional, como lo es un nutriólogo, ¿qué impacto tiene en su salud?
4: Bueno, es importante mencionar aquí ya un poquito más específico, por ejemplo, nutrimentos como la vitamina B12, la vitamina D, el omega 3, y estos muchas veces no se pueden cubrir con una dieta 100% vegana, debido a que estos se encuentran mayormente en alimentos de origen animal. Sí se puede ya incluirlo en suplementación, pero hay veces que los mismos veganos dicen, no, yo de plano ni suplementación. Ahí hay que encontrar la manera, es todo un reto, la verdad, también encontrar como la manera de decir, a ver, estos alimentos pueden cumplir un poquito más con lo que necesitas. Se puede tener también un tipo de vida saludable diaria siendo vegano, pero sí tomando en cuenta que es importante cuidar esta parte de la vitamina B12, el calcio, el hierro, la vitamina D, como te decía, el omega 3, porque es esta parte donde ya entran como estos mitos de que no, si haces veganismo, ya vas a bajar de peso, vas a verte bien o vas a ser débil, siempre te van a contar puntos buenos o puntos malos, ¿no? Por eso es importante siempre acercarte con un profesional, porque en redes vas a encontrar opiniones a favor o en contra, en las noticias de qué tendencias, en todos lados siempre te van a decir mucha información. Y como me decías, hasta una amiga puede llegar y, oye, no, es que mira, fíjate que bajé 10, 15, 20, 30 kilos, pero no es tanto enfocarnos en el peso, sino enfocarnos en nuestra composición corporal.
3: Pues sí, porque puedes pesar 90 kilos, pero tu masa corporal es menor que el músculo. Uh-huh. Entonces no es lo mismo.
4: Sí, un ejemplo que me gusta mucho darle a mis pacientes es esta idea de pesas, por decir también otro número, 70 kilogramos, pero bajas un kilogramo de grasa y luego subes un kilogramo de músculo, vas a seguir pesando los mismos 70 kilos, pero tu composición corporal va a ser muy diferente y tu salud también pues puede tener también cierto reflejo, ¿no? Y pues esta parte del veganismo muchas veces se cree erróneamente que es un tipo de dieta, pero no, como te decía, es un estilo de vida que justamente se deben de seguir. Cada persona sigue una idea diferente acorde a su contexto.
3: ¿Y qué pasa con el vegetariano?
4: Ok, bueno, la diferencia entre el vegano y el vegetariano es que el vegetariano a veces sí puede incluir alimentos de origen animal como el huevo o la leche, ya sean ovo-lacto-vegetarianos. Ovo-lacto-vegetarianos incluyen ambos. Lacto-vegetarianos incluyen solamente productos de leche o lácteos, y los ovo-vegetarianos solamente huevo, pero el vegano sí es un poquito más cerrado a querer consumir. Pero pues hay varios tipos de veganos realmente. Hay inclusive un tipo de vegano que solamente consume frutas, semillas que han caído, ni siquiera dañan la naturaleza. O sea, también entra esta parte del medio ambiente y la parte ecológica. Por lo que te decía también de no dañar la naturaleza, de la huella ambiental.
3: Yo creo que este episodio se tiene que llamar ¿por qué ir con tu nutriólogo? Con un nutriólogo. Porque sí, o sea, todo el mundo tenemos esta idea de que ir al nutriólogo es como de va a tardar un buen en que yo llegue a mi meta, o ya que me dé lo que me tenga que dar. En realidad no es así. Uh-huh. Y ahorita tú no lo estás diciendo. Entonces, cambiar ese chip no es tan fácil, pero como tú decías, empezar por algo ya es una ganancia, ¿no?
4: Sí, y es importante para nosotros nutriólogos empezar a ver esta cuestión de si mi paciente tiene tal característica, se le complica tal cosa, esto no le gusta, por ejemplo el aguacate, ¿no? Que claro que es un alimento con gran cantidad de nutrimentos. Si no le gusta, no es como que ya te lo tienes que comer, porque va, sí, al contrario, nunca va a volver a regresar a la consulta. Y también entra esta parte, ¿no? De respetarlo, de decir, bueno, si no le gusta el aguacate, ¿qué otro alimento le puedo ofrecer a mi paciente para que él diga, me gusta y estoy cumpliendo, ¿no? Siempre es dar estas opciones, porque realmente opciones hay muchas.
3: Cristian, muchísimas gracias por acompañarme aquí a este episodio.
4: No, muchísimas gracias a ti por invitarme, por también escucharme, por apoyar también a las personas en esta cuestión de la información, que empiecen a escuchar también todos estos temas que son bastante importantes.
3: Él fue Cristian Gómez Montoya, yo soy Claudia Mejía, nos vemos en un próximo episodio. Adiós. We'll be right back.

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1: Son las 10:34.
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1: Son las 10 con 50 minutos.
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4: Voz, señora Patricia Alarcón, cocinera tradicional.
5: Las personas de las comunidades traen muchísima variedad de productos, como chayotes, chilacayotes, calabazas, cacahuate, cilantro, pápalo. También hay lugares donde traen ejotito, frijol gordo, frijol del que se cosecha aquí en nuestro municipio. A lo mejor y luego decimos, no, pues es que el frijol que viene de las comunidades es caro. Igual y lo vemos de esa manera porque pues no sabemos, ¿verdad?, el proceso que lleva producir un cuartillo de frijol, aunque sea. Y pues como vemos el clima, pues está muy variado. Ya no es como antes que decíamos, no, pues ahorita es tiempo de calor. Ahorita está muy variado, entonces pues igual los campesinos pues batallan para producir lo que ellos nos venden.
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1: Son las 11:02.
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1: Son las 11:02.

0: Este mix se me fue muy rápido. Lástima que ya no tenemos más tiempo para seguir vibrando con los sonidos de Baleares. Muchas gracias por tu sintonía y por quedarte con nosotros en este episodio. Cuídate mucho, que te espero el próximo viernes. Disfruta el fin de semana. Te habló Edwin Orduña. Hasta la próxima y que tengas una feliz noche de viernes.
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1: Son las 6:09.
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5: Las personas de las comunidades traen muchísima variedad de productos, como chayotes, chilacayotes, calabazas, cacahuate, cilantro, pápalo. También hay lugares donde traen ejotito, frijol gordo, frijol del que se cosecha aquí en nuestro municipio. A lo mejor y luego decimos, no, pues es que el frijol que viene de las comunidades es caro. Igual y lo vemos de esa manera porque pues no sabemos, ¿verdad? El proceso que lleva producir un cuartillo de frijol, aunque sea. Y pues como vemos el clima, pues está muy variado. Ya no es como antes que decíamos, no, pues ahorita es tiempo de calor. Ahorita está muy variado, entonces pues igual los campesinos pues batallan para producir lo que ellos nos venden.
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Hola, bienvenidos a los sonidos de mi tierra. Los saluda el profesor Rafael Ahumada García. Saludo con afecto al señor Rodolfo Ortiz en los controles. Saludo también a todos los que nos sintonizan en la frecuencia de Suma Radio en nuestras 6 emisoras en Actopan, Tulancingo, San Bartolo, Tutotepec, Zimapán y Pachuca. Estamos transmitiendo en la frecuencia del 99.7 de tu frecuencia modulada y nuestros números de contacto son el 771-142-6712 y el 771-127-7114 para que te comuniques con nosotros, nos mandes saludos y por supuesto tus comentarios. Vamos a otra pausa musical. ¡Venga el huapango!

0: Estamos de vuelta en su programa Los Sonidos de mi Tierra y hoy nos acompaña el profesor Mario Martínez Peña. Él nos va a platicar acerca de los proyectos de danza que ha venido desarrollando en este tiempo. Bienvenido, Mario, ¿cómo estás?
1: Bien, buenas tardes. Un honor estar aquí en esta radiodifusora de universidad. Y pues bueno, aquí estamos para platicar acerca de todo lo que concierne a lo que es la danza.
0: Oye, pero cuéntame primero cómo es que llega a tu vida, no la danza como tal, la que vamos a platicar. ¿Cómo llega la danza a tu vida en lo personal? ¿Tú quién eres? ¿Dónde estudiaste? ¿A qué te dedicas? En fin, cuéntame.
1: Bueno, yo estudié en una escuela de monjas religiosas en el estado de Puebla. Y pues bueno, mis familiares más que nada son maestros y son marinos. Y pues uno de ellos me inculcó mucho el amor hacia los niños. Y pues bueno, me dediqué más al magisterio en lugar de ser marino, porque todos mis familiares son del estado de Veracruz, precisamente de Orizaba, Veracruz, y pues por azares del destino soy maestro. Y pues bueno, en la escuela normal de religiosas, pues nos enseñaban lo que es la educación artística, la danza, y pues de ahí empezó a nacer un poquito la actividad sobre la danza folclórica, amén de que mis familiares dentro de su labor magisterial también, uno de ellos es bailador, le gusta mucho bailar Veracruz, lógico, de la tierra, de la madre patria, de las que son mis familiares.
0: Oye, Mario, pero cuéntame acerca de tu vida en la danza aquí en Pachuca. ¿Cómo es que encuentras la danza en Pachuca?
1: Bueno, yo estudié con la profesora Irma Millán, en clásico y en folclórico, pero ya después ella se dedicó a la danza clásica internacional y pues bueno, tuve que emigrar al grupo de danza folclórica Oyoguali de la máxima casa de estudios de aquí de Hidalgo, o de la UACH, y pues de ahí seguí bailando y pues hicimos muchas giras, anduvimos por toda la República y pues de ahí me nació conocer la sierra y la huasteca hidalguense y recopilar muchos datos acerca de nuestras tradiciones y costumbres de todo el estado.
0: Mario, vamos a hacer una pausa musical, ¿te parece bien?
1: Claro que sí.
0: ¡Venga el guapango!

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1: Son las 6:24.

0: Continuamos en su programa Los Sonidos de mi Tierra. Recuerda que nos puedes escuchar en el 99.7 de tu frecuencia modulada. Recibimos un saludo de parte de Lucy Sánchez del grupo de danza Tlayolotli de Zempoala. Muchas gracias, Lucy. Pues vamos a continuar, mi estimado maestro Mario Martínez. Quiero que me cuentes qué pasa con esta danza de Tlachiquero, cómo surge, dónde nace. Platícame, cuéntame.
1: Bueno, esta danza de Tlachiquero nace por la inquietud de que, como soy de la altiplanicie pulquera de los llanos de Apan, y donde existen en mi municipio de Tepepulco muchas haciendas pulqueras, y pues me di a la tarea de poder investigar qué danzas de Tlachiquero había, y pues no, ninguna. Solo hay una en el Estado de México que se baila con banda, y pues bueno, la mía es una danza teatro en donde trata desde que el Tlachiquero sale de su casa persinándose para ir a buscar a seleccionar el agave salmiana maguey y poderlo quitarle las espinas, poderle quitar la penca del maguey, poderlo raspar y posteriormente, después de unos meses, succionar el agua miel que propiamente después se va a llevar al tinacal para que fermente o deforme en la bebida de los dioses, que es el pulque.
0: Pero todo esto que me narras, ¿lo vas desarrollando también en el proceso de la danza como tal?
1: Sí, claro, esta danza dura 9 minutos 20 segundos y va narrando en forma teatral, porque esta es una danza creativa, no es una danza tradicional como tal, pero es en forma teatral, va representando la actividad que realiza el tlachiquero, que viene, su palabra originalmente es de la lengua náhuatl, que quiere decir que el que raspa, y precisamente pues es el que raspa al maguey y succiona el agua miel para poder degenerarlo en pulque en un tinacal.
0: Esto es lo que representas. ¿Cuántos sones hasta el momento están constituidos dentro del proyecto de la danza? Una. ¿Y si hay alguna coreografía especial diseñada para este proyecto?
1: Claro, sí, está compuesta de 3 sones, cada una más o menos como 2 minutos 30 segundos a 3 minutos. Y sí, es una danza que va narrando la actividad, hace el ofrecimiento a los 4 vientos, agradece a la madre tierra por lo que nos da la naturaleza, porque el maguey es muy noble, nos da mucho, nos da misiote, nos da gusanos de maguey, nos da el hongo del maguey, nos da las pencas para la habitación, para hacer una pequeña casa, y también nos da el quiote, que pues es un alimento muy, muy consumido en la mayoría del estado de Hidalgo.
0: Muy bien, Mario, vamos a hacer una pequeña pausa. Les recuerdo que estamos en la frecuencia de Suma Radio en nuestras 6 emisoras en Actopan, Tulancingo, San Bartolo, Tutotepec, Zimapán y Pachuca. ¡Venga el huapango!

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1: Son las 6:36.
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0: Continuamos en su programa Los Sonidos de mi Tierra y les recuerdo nuestros números de contacto. El 771-142-6712 y el 771-127-7114 para que te comuniques con nosotros. Nos manda saludos Robert, así solamente dice, un cordial saludo a Mario y a tu servidor. Mario, pues vamos a continuar dentro de este proyecto de la danza de Tlachiquero. Quiero yo que me platiques si han recibido algún tipo de apoyo, algún tipo de estímulo, premios, becas, a qué se han hecho acreedores en este tiempo que lleva la danza y no me has dicho cuánto tiempo lleva la danza.
1: Bien, esta danza recibe un premio PECDA en el año 2018 a jóvenes creadores con trayectoria. Y desde ese día me di a la tarea de juntar niños, precisamente niños pequeños de primaria, para conformar el grupo de danza y poder hacer difusión de este personaje que es el Tlachiquero. Como nosotros somos una región pulquera, pues bueno, aparte de eso, nuestro personaje es de la época prehispánica. Nuestras culturas consumían pulque, bueno, los sacerdotes, porque no todo el pueblo tenía el privilegio de poder tomar, pero este personaje pues viene desde la época prehispánica y pues bueno, a honor a quien honor merece, y pues se puede representar en una danza, y este premio fue en el 2018. Desde ese año hasta la fecha se ha divulgado esta danza en diversos lugares y estados, como Ajapuzco, en la Feria de las Cactáceas del Estado de México, en la Feria del Pulque en Singilucan, en la Feria del Pulque en Apan y en otros lugares, comunidades que nos invitan, se llevó a cabo la representación de dicha danza. Esta se encuentra en YouTube también, o sea, dura 9 minutos 30 segundos y pues los invito a que la vean y que pues valoren el trabajo de lo que es nuestro personaje, que es el Tlachiquero.
0: Oye Mario, y me comentas también que esta danza dura 9 minutos y segundos, pero no nos has dicho los nombres de los sones que acompañan justamente para la interpretación de esta danza.
1: Bien, el primer son se llama alabanza, el segundo son se llama faena, que es donde propiamente se lleva a cabo la actividad del Tlachiquero, en donde lo prepara, donde le corta las pencas, donde le saca el famoso huevito, el quiote, que es un guisado muy, muy, muy suculento, y después de eso rasparlo para que llore o mane el agua miel y poderlo succionar después de unos meses, que agarra una dulzura adecuada para que se pueda convertir en alcohol o en pulque.
0: Vamos a una pausa musical. Venga el guapango.

0: Continuamos en su programa Los Sonidos de mi Tierra con sabor a huapangos. Quiero mandar un saludo muy, muy afectuoso a la maestra Noemí Asturiano. Manda felicitar al profesor Mario Martínez Peña por esta brillante explicación que está dando acerca de la danza de tlachiquero, su origen y lo que conlleva el montaje escénico de esta representación cotidiana de ese lugar del cual él proviene. También nos manda un saludo a Anel Cruz desde Campestre, Villas del Álamo, que también nos escucha cada lunes. Saludo afectuoso, Anel. Y bueno, Mario, pues yo, profesor, quisiera yo continuar con ¿cuál es el significado de los adornos o del atuendo propiamente dicho, si nos los puedes platicar?
1: Sí, claro que sí. Bueno, esta danza no nada más fue crear una danza del tlachiquero, sino que está fundamentada en su atuendo, en muchos significados. Lleva una falda verde, la cual significa el verde del maguey, el verde del campo y las flores que crecen en nuestra naturaleza. La muchacha lleva una blusa bordada con bordados tradicionales del estado del municipio de Tepepulco, que se llaman tepulquines, que estos tienen cerca de 20 años elaborándose, y pues los pueden encontrar en Facebook también.
0: Oye, Mario, profesor Mario, ¿qué son los tepulquines? Discúlpame la ignorancia.
1: Sí, para allá iba. Tepulquines viene de una palabra compuesta que es tepe de Tepeapulco y de pulque. Se llama por eso tepulquines y tiene que ver con todas las herramientas y todos los alimentos y animales que nos da el maguey. O sea, que podemos encontrar a los famosos chinicuiles, sabrosos en salsa, ¿verdad? Los gusanos blancos que se encuentran en la penca. También el hongo del maguey, el quiote, el misiote y todo eso. Son las herramientas también, que es el raspador, el acocote, el odre, palabra, vamos a decir, la científica, que es el famoso cuero de cochino, en donde se vacía el aguamiel o se transporta también el pulque, que es un cuero y es un arte hacer ese odre o colambre. Aparte de eso está la barreta, aparte de eso también está las tinas, que por eso se llama tinacal, porque está lleno de tinas, en donde son cueros de res para poder fermentar el pulque. Lleva la tajadera, que es con la que corta las pencas del maguey, que es una especie como de, puedo decir, como una pala redonda con filo para poder cortar las pencas.
0: Ese es el simbolismo de las imágenes que portan los trajes.
1: Claro.
0: El traje del varón se constituye por, y el traje de la mujer, ¿cómo es que se atavían?
1: El hombre lleva, yo quise hacerle honor a Hidalgo, y lleva una camisa pachuqueña, propiamente. Y también lleva un pantalón grueso, vaquero, y lleva una especie de mandil, donde lleva la imagen del tlachiquero, que es el que simboliza la danza.
0: Vamos a hacer un corte, ¿te parece bien? Y regresamos con esa explicación.

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2: Son las 6:51.

0: Continuamos con esta interesante entrevista con el profesor Mario Martínez Peña, que la verdad nos está ilustrando acerca de toda esta tradición de la extracción del pulque. Y bueno, Mario, yo quisiera preguntarte, ya hablamos de las imágenes de los atuendos, pero me gustaría saber cómo se conforman los atuendos, tanto para él como para ella.
1: Claro, sí. La mujer, independientemente de que lleva su blusa y su falda, que es común en la mujer, bueno, se lleva, anexa su rebozo, que eso es típico dentro de nuestras comunidades hidalguenses, y lleva unos aretes que son de fibra de nopal, que vienen de Apan, allá me los elaboraron, lleva una canasta en donde lleva los alimentos que le tiene que dar al personaje, al tlachiquero en el campo, y bueno, también lleva una canasta de fibra de nopal, también precisamente de Apan, lleva sus trenzas, y pues bueno, como es una danza teatro, para que sea representada en un teatro y que con grupos, no lleva guarache, porque los tlachiqueros andaban o descalzos o con guarache, pero bueno, como es llevada al teatro, llevan su zapato de danza. Y bueno, eso es en cuanto a la mujer. Y el hombre, pues lo más común y de todo gente de campesino, lleva un sombrero, lleva la camisa pachuqueña que le hace honor al estado de Hidalgo y que es de aquí de la capital hidalguense, lleva una tajadera, lleva su acocote, que es el guaje largo con el que succiona el aguamiel del cuenco del maguey. Y también lleva un raspador que lo lleva a la cintura para poderlo sacar en un momento de la danza para simular que va a raspar la oquedad, el depósito donde llora el aguamiel. Y pues lleva un zapato también, botín, porque no lleva guarache ni descalzo, porque como es para un grupo de danza, pues no pueden ir con ese atuendo. Y también lleva un delantal con la imagen del personaje, y en sí eso conforma todo el traje del hombre y de la mujer.
0: Profesor Mario, tengo dos preguntas. Una, ¿hay algún proyecto de algún grupo que te esté apoyando para la transmisión de esta danza cada vez que la presentan?
1: Sí, está en resguardo esta danza en un grupo del municipio de Zempoala, en donde se presentó el día 5 de febrero, el Día Nacional del Pulque. Ahí se presentó esta danza y ella, la maestra, tiene en resguardo ella con la música y con todo el vestuario y toda la utilería que conlleva.
0: ¿Recuerdas el nombre del grupo?
1: Tlayolotli se llama.
0: Es el de la maestra Laila.
1: Y sí, dirigido por la profesora Laila Paulina Rodríguez Velasco.
0: Ah, un saludo para Laila, la conocemos de hace un buen rato. Y en el corte me decías que esta danza tiene un simbolismo. Platícame esa parte que me llamó mucho la atención.
1: Bueno, sí, la danza, como propiamente es de la época prehispánica, es de agradecer a la madre naturaleza, a la Pachamama, por todos los alimentos que nos provee. Y como esta planta es denominada la planta de las mil maravillas, pues bueno, nos da tanto y tan sabroso que pues nosotros le hacemos el agradecimiento a los puntos cardinales y a la madre naturaleza.
0: Si me lo permites, vamos a otra pausa musical, ¿te parece?
1: Claro que sí.
0: Venga, seguir. El guapango.

0: Les recuerdo que continuamos en la frecuencia de Suma Radio en nuestras 6 emisoras en Actopan, Tulancingo, San Bartolo, Tutotepec, Zimapán y Pachuca. Continuamos aquí con la presencia del profesor Mario Martínez Peña, que nos acompaña en esta tarde y que nos ha venido narrando de manera muy interesante este origen de la danza de Tlachiquero, que como él bien menciona, es una danza creativa, es una danza teatro, que me parece muy interesante, sobre todo porque nos muestra, nos ilustra parte de una actividad cotidiana que es justamente la extracción del pulque y todo el proceso que conlleva, independientemente de las herramientas que se utilizan, que a mí me parece muy interesante porque además es parte de la cultura viva, dice el profesor Moisés Hernández Ábrego. Tenemos cultura viva. Maestro Mario, continuamos. Oye, Mario, ¿en qué fecha en específico presentas esta danza? ¿Tienen algún periodo específico o solamente conforme los vayan invitando? Coméntame.
1: Bueno, afortunadamente ya se institucionalizó el Día Nacional del Pulque, que es el día 5 de febrero, y precisamente en este año, en el municipio de Zempoala, nos solicitaron presentar la danza de Tlachiquero para conmemorar este gran día, y pues ahí fue el inicio, y queremos que siempre sea en el Día Internacional del Pulque, amén de que en cualquier otro lugar en donde afortunadamente se está revalorizando el consumo de esta bebida que podemos decir que no nos hace tanto daño como el alcohol, que es el pulque, y que es una bebida prehispánica, pues consumida por nuestras culturas. Pero bueno, sí, nos invitan a diversos lugares, y sobre todo en algunas haciendas donde hay haciendas pulqueras, para pues conmemorar el gran auge del pulque en el siglo XIX.
0: El elixir de los dioses, decían antiguamente. Mario, yo quiero preguntarte, ¿qué proyectos están en puerta para ti, para el proyecto, para lo que estás desarrollando en esta investigación que tú estás haciendo de las tradiciones de la parte cotidiana de este municipio de Tepeapulco? Cuéntanos.
1: Bien, próximamente en el mes de julio va a haber un Congreso Nacional del Pulque en APAN, y pues estoy invitado a presentar la conferencia, la ponencia acerca de esta creación. Y aparte de eso, en Tepeapulco, cada fin de mes, cada viernes de mes, se presenta un recorrido de historias y leyendas en donde uno de los personajes que están en este recorrido es el Tlachiquero. Tepeapulco cuenta con la Casa de Cortés, con una caja de agua, con la Malinche, con la Llorona, en donde siempre donde hay agua sale la Llorona, el Charro Negro, que también es famoso en muchos lados, y cada viernes de fin de mes se presenta este recorrido, y pues bueno, uno de los personajes principales es el Tlachiquero.

0: que hablen del pulque, de la barbacoa, de los gusanos de maguey y todo eso.
1: Muy bien, Mario, pues vamos a ir a la última pausa musical. ¡Venga el guapango!

0: Estamos de regreso en Los Sonidos de mi Tierra y quiero agradecer una llamada muy especial. Evelyn Durán nos manda saludos desde el bello puerto de Acapulco. Imagínate nada más, qué emoción. Saludos hasta Acapulco, ojalá y la estén pasando bien porque las lluvias han estado a todo lo que dan. Y también dice saludos y agradecimientos al maestro Mario por permitirnos ser los portadores de la danza del tlachiquero, de la maestra Laila Paulina Rodríguez, directora del grupo de danza folclórica Tlayotli. Y bueno, pues quiero comentarles que todo lo que comienza termina y estos fueron los sonidos de mi tierra. Agradezco el apoyo en los controles al señor Rodolfo Ortiz. Esta fue una producción de Paola Juárez. Quiero dar mi agradecimiento muy especial al maestro Mario Martínez Peña que nos acompañó en la tarde de hoy. Soy el profesor Rafael Ahumada García. No nos vemos. Nos escuchamos. Hasta la próxima. Venga el guapango.
1: Un honor estar aquí.
0: Gracias.
1: Y los esperamos en Tepeapulco.
0: Gracias, Mario.

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2: Son las 7 con 8 minutos.
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5: Hola, bienvenidos al programa Estación Dental, una producción de radio UAEH San Bartolo para Suma Radio. Soy su amiga, la cirujano dentista Itzel San Agustín Zavala, egresada de nuestra máxima casa de estudios, la Universidad Autónoma del Estado de Hidalgo, y es para mí un gusto poder estar en este espacio y poder brindarles información sobre la salud bucal. El día de hoy les traigo un tema muy importante que está relacionado con un factor de riesgo que se ha incrementado en los últimos años en la consulta. Este factor de riesgo se llama osteonecrosis de la mandíbula y del maxilar y se debe por el consumo de ciertos medicamentos. Y bueno, quiero que ustedes, amigos de Odontocomunidad, me acompañen. Vamos a tratar de explicarlo de la manera más sencilla posible para que ustedes lo entiendan.
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0: Primero hay que entender qué es una osteonecrosis. Osteo significa hueso y necrosis, muerte. Entonces, una osteonecrosis es la muerte del hueso debido a falta de un suministro de sangre. Esto puede ocurrir en cualquier parte del cuerpo, pero hoy nos vamos a enfocar a la osteonecrosis que ocurre en el hueso maxilar y la mandíbula, que son los huesos que sostienen a nuestros dientes. En odontología ocurre cuando después de un procedimiento quirúrgico, como por ejemplo una extracción dental, el hueso queda expuesto, no está cubierto por mucosa o encía, está prácticamente a la intemperie y dura más de 8 semanas, es decir, alrededor de 2 meses a la intemperie, y entonces se ve alterada la cicatrización, por lo cual podemos decir que esa parte de hueso va muriendo lentamente y a esto se le llama osteonecrosis. Prácticamente es un hueso que está muriendo, ¿por qué? Porque no está cicatrizando y está expuesto a las bacterias, al medio ambiente, y esto llega a suceder con frecuencia últimamente por el uso de ciertos medicamentos. Se dice que el hueso más afectado es la mandíbula en un 74% y el maxilar en un 4.5%. A veces se ha llegado a decir que se presenta hasta un 22% más veces en la mandíbula que el maxilar. Y esto se debe a que el hueso maxilar y la mandíbula están implantados a través de un ligamento periodontal. Todos los dientes, tanto los dientes de leche como los dientes permanentes. Y para hacer este recambio de dientes de leche a permanentes hay un cambio, un movimiento de hueso que no se da en cualquier otro hueso del cuerpo. El hueso maxilar y la mandíbula a nivel de lo que son los alvéolos son donde van insertados las raíces de los dientes y ahí hay mucho movimiento, mucha posición de hueso, se está construyendo y destruyendo hueso constantemente. Entonces ahorita les voy a hablar de la osteogénesis, que es la formación de hueso. ¿Cómo es que se forma el hueso? Bueno, el hueso se forma a través de unas células que se llaman osteoblastos, las cuales se van a encargar de formar el hueso. Pero también hay una contraparte, ya que hay una célula que se encarga de remodelar, de destruir un poquito el hueso, que se llama osteoclastos. Entonces tenemos la parte que construye y la parte que va a destruir el hueso un poquito para que haya un equilibrio y se vaya remodelando. Nosotros lo llamamos aposición ósea y reabsorción ósea. A través de estos mecanismos es que se da la remodelación del hueso y el lugar donde ocurre más remodelación de todos los huesos es precisamente en la mandíbula. Un dato importante. También la mandíbula es el último hueso del cuerpo que va a crecer. ¿Y entonces qué sucede? Los huesos prácticamente están constituidos por algunos componentes, que son como ladrillos, como la hidroxiapatita. La hidroxiapatita está formada principalmente por calcio. El calcio que contiene esta hidroxiapatita, que no nada más existe en los huesos, sino también en los dientes, es el 99% del calcio total del cuerpo y también en la hidroxiapatita existe un contenido de un mineral que se llama fosfato. Todos estos le dan la característica de dureza, rigidez, para que nosotros, pues al caminar, al hacer las diferentes actividades, no vayamos a tener alguna fractura o algún riesgo durante alguna actividad que realicemos.
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0: Bueno, pues hasta aquí ya les hablé a qué se refiere una osteonecrosis, que es la muerte del hueso. También ya vimos cómo es que se forma el hueso. Ahora les voy a hablar de los medicamentos que nos pueden producir una osteonecrosis de los maxilares. Dentro de estos medicamentos se encuentran los bifosfonatos. De hecho, anteriormente se le conocía como osteonecrosis por bifosfonatos. Ya después se descubrió que no solamente los bifosfonatos producen osteonecrosis, sino también otro tipo de medicamentos. Los bifosfonatos son un tipo de medicamentos que son análogos muy parecidos al pirofosfato, que es un tipo de fosfato que se une a la hidroxiapatita, que ya les había mencionado que es un componente del hueso que era como un ladrillo. Y la suma de estos ladrillos le van a dar la forma, la textura y la dureza al hueso. Entonces estos medicamentos bifosfonatos se les dan a ciertos pacientes que tienen problemas en el equilibrio de la síntesis del hueso y la reabsorción del hueso. ¿Por qué? Porque padecen de ciertas enfermedades como por ejemplo osteoporosis o en un inicio osteopenia. Existe un estudio que se llama densitometría, que es digamos como una especie de radiografía donde la emisión de rayo es más ligero y tiene como función ver la cantidad y tipo de minerales que componen el hueso y se mide en unidades. Por ejemplo, se dice que tiene menos del 1% a menos del 2.5%, se considera que está bajo y por lo tanto la persona tiene osteopenia. Cuando tiene menos del 2.5% unidades, ya se considera un paciente con osteoporosis. Entonces los bifosfonatos se les da a personas que tienen este tipo de problemas en los huesos porque el equilibrio donde se forma el hueso está alterado. Y son pacientes que padecen, por ejemplo, osteitis deformante, que se le llama también enfermedad de Paget. También pacientes que padecen osteogénesis imperfecta, que son prácticamente niños que son de cristal porque sus huesos se fracturan al hacer diferentes actividades. También, como les mencioné hace un rato, se les da a personas con osteopenia o osteoporosis, a personas que padecen cáncer, como por ejemplo de mama, próstata, pulmón, tiroides, cáncer también metastásico. También los bifosfonatos se dan en pacientes que están en periodos de menopausia y por lo tanto hay una alteración hormonal, y es por esto que generalmente lo sufren más las mujeres, casi que el doble de casos. Es decir, la osteonecrosis de los maxilares se da más en mujeres que en hombres, en una porción de 2 a 1. También está muy relacionado en personas que no tienen una buena síntesis de colágeno. Por lo tanto, va muy relacionado a varios factores. Pero no todo es bifosfonatos, también existen otro tipo de medicamentos que pueden ocasionar osteonecrosis de los maxilares, como lo son los antiresortivos, que los vamos a llamar como anticuerpos monoclonales y también antiangiogénicos, y que se les dan a personas que sufren cáncer, y dependiendo de la vía de administración, si es vía oral o intravenosa o endovenosa, va a ser la proporción de riesgo que va a tener de producir osteonecrosis de los maxilares. Es decir, una persona que lo toma por vía oral, el riesgo va a ser a veces hasta de 1%. Intravenosa se incrementa hasta un 10%. El riesgo de que cuando vayan al dentista, si ustedes están tomando este medicamento y dependiendo del tiempo que ustedes lo hayan tomado, porque es acumulativo, ya que aunque el medicamento se elimine a través de la orina, en unas horas, el medicamento se fija al hueso y la fijación de este medicamento en el hueso puede durar incluso hasta unos 10 años. Los periodos de administración de estos medicamentos a veces son hasta de 3, 4 o 5 años. Entonces, al momento de atender a estos pacientes que consumen estos medicamentos, se tiene el riesgo de que al momento de hacer procedimientos como, por ejemplo, una extracción dental o la colocación de un implante, pudiera pasar que no cicatrice, quede expuesto el hueso y se produzca una osteonecrosis, ya sea en la mandíbula o en el hueso maxilar.

0: Déjenme decirles, amigos de Odontocomunidad, que este tema es preventivo y también una llamada de atención, de alerta, para los médicos generales, odontólogos y ustedes que son pacientes en determinado momento. Si están tomando medicamentos como bifosfonatos, antiresortivos, antiangiogénicos o cualquier tipo de medicamentos que vaya a alterar la formación del hueso, nos avisen cuando les realizamos el interrogatorio en consulta. O incluso si están a punto de someterse a un tratamiento de este tipo, ya sea porque les detectaron algún cáncer, se les ha diagnosticado osteopenia u osteoporosis o algún tipo de alteración posmenopausia hormonal, sean advertidos de que antes de someterse a esta medicación deben de atenderse con el dentista para prevenir que haya la posibilidad de daño, en este caso, una osteonecrosis de los maxilares. Y dentro de los medicamentos que mencioné están los anticuerpos monoclonales. Estos medicamentos se unen a lo que son los osteoclastos o una parte o un bracito, digámoslo así, se pegan, se adhieren. Dentro de ellos encontramos el denosumab, bevacizumab y adalimumab. Y esos medicamentos fueron descubiertos en 1984 por Cecil Minster. Incluso el momento de que lo propuso, ganó el Premio Nobel de Medicina en este año, en 1984, aunque su administración, a través de la FDA, que es la institución que emite el permiso para poder utilizarlo en humanos por propósitos terapéuticos, dio su autorización hasta el año 2010. Así que la osteonecrosis de los maxilares últimamente se ha incrementado en personas que consumen bifosfonatos que están nitrogenados. Y estas cadenas de bifosfonatos han incrementado desde 1% hasta un 10%, dependiendo del tipo de bifosfonato que están tomando. Y dentro de los bifosfonatos nitrogenados encontramos al alendronato, al residronato, ivandronato y el ácido celedrónico, que tienen un riesgo del 1% que se presente osteonecrosis. Cuando es por vía de administración endovenosa, el riesgo incrementa hasta un 10%, al igual que los angiogénicos, que son medicamentos que van a cortar la alimentación a través de los vasos sanguíneos, es decir, todos los nutrimentos que trae la sangre para las células cancerígenas. Las células cancerígenas se multiplican, se reproducen a través de su alimentación, y si se le corta la administración de este alimento, entonces las células cancerígenas mueren. Entonces ese es el propósito de que los médicos administren ese tipo de medicamentos, y nosotros no estamos en desacuerdo del empleo de este tipo de medicamentos. Simplemente lo que queremos es que a través de la información nos comuniquemos con ustedes para que sepan del riesgo que corren al realizar cierto tipo de procedimientos dentales, como por ejemplo extracciones o colocación de implantes si están tomando estos medicamentos.
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0: Y por ello aquí les traigo una serie de recomendaciones para el público en general, como a los médicos que atienden a nuestro público, me refiero a los médicos que prescriben estos medicamentos antiresortivos. Antes de que hagan su primera administración, ya sea vía oral, parenteral o endovenosa, que al paciente se le realice pues un examen dental previo con radiografías completas, se le haga una limpieza dental, también que al paciente se le sugiera que tenga una muy buena higiene oral, que acudan a visitas periódicas al dentista cada 6 meses, que se realice sin miedo cualquier tipo de trabajos convencionales dentales, como por ejemplo limpiezas dentales, endodoncias, restauraciones, coronas, puentes, puesto que no tienen nada que ver con lo que corresponde al hueso. Con estos procedimientos está trabajando de forma externa, sin entrometerse en el hueso, y por lo tanto no se corre el riesgo de padecer una osteonecrosis. Estas recomendaciones son a manera preventiva antes de que se administre este tipo de medicamentos. Ahora vamos a ver la serie de recomendaciones para pacientes cuando ya se les está administrando esta medicación. Bajo el permiso de su médico tratante, vamos a ver si se le puede retirar al menos unos días antes el medicamento, porque el dolor de una muelita o un diente no espera, y cuando llega a nuestra consulta, el paciente lo tenemos que atender por una infección dental o un dolor muy intenso. Entonces, ver si podemos suspender el medicamento previo a la consulta en caso de osteopenia o osteoporosis o osteogénesis imperfecta, y no por cáncer, porque por cáncer no se le puede suspender un medicamento a una persona cuando sabemos que están proliferando células cancerígenas. Existen otras series de recomendaciones, como mantener una muy buena higiene oral, el hecho de ir a consultas cada 6 meses, realizarse las limpiezas dentales profesionales, hacer incluso el uso de colutorios bucales que nos sirvan como antisépticos, mantener también una muy buena alimentación y en caso de ser necesaria la extracción de una muelita, se realizará una vez utilizando técnicas que no produzcan a ningún trauma. También se le recomienda al paciente no fumar y bueno, también realizar estudios para poder hacer un mejor tratamiento y también para que sea más seguro. Normalmente se recomienda que este tipo de procedimientos sean atendidos por un especialista en cirugía maxilofacial, que dentro del campo de la odontología es el especialista más preparado para que ustedes no corran un riesgo al realizar un procedimiento quirúrgico dental como una extracción o colocación de un implante. O incluso si ya se presentó la osteonecrosis, también son los más adecuados para tratarla. Ahora, ¿cómo se trata a un paciente con la posibilidad de padecer una osteonecrosis de los maxilares? Bueno, pues lo ideal sería de manera profiláctica o preventiva medicar antes al paciente de la intervención quirúrgica dental con un antibiótico y de ser necesario también con un analgésico. También se podría recetar al paciente enjuagues antisépticos para bajar la carga bacteriana, como por ejemplo clorhexidina al 12% o yodo reducido en suero, y también consultar con el médico tratante si vamos a retirar el uso de medicamentos antiresortivos, dependiendo del tipo, el avance de la osteonecrosis, porque hay veces que no se hace y no se presenta la osteonecrosis, pero ya cuando se presenta, según el estadio, vamos siguiendo un protocolo donde a veces se tiene que remover todo el tejido muerto, todo el tejido necrosado, el tejido de la encía, el tejido óseo, lo que nosotros llamamos debridar la herida, porque está como digamos putrefacto, en descomposición. Y bueno, existen algunas formas de promover la cicatrización mediante la oxigenación, con la que se incrementa la oxigenación de los tejidos. A veces no va a llegar a cerrar por completo la herida, pero sí va a disminuir el daño. También a través de cámaras hiperbáricas, que no son esas cámaras hiperbáricas que utilizamos para incrementar nuestra belleza en la piel, sino que tiene que tener un grado de atmósfera mayor a 2 atmósferas. Y bueno, existen también otros tipos de procedimientos. Por ejemplo, en pacientes que no tienen cáncer, se les puede poner un plasma rico en plaquetas del propio paciente, donde se va a estimular a la cicatrización y oxigenación del tejido y hueso. Este procedimiento está prohibido en personas que tienen cáncer, puesto que sus células cancerígenas tienen alteradas las células sanguíneas, por lo tanto, no podemos colocarles plasma. Pero en pacientes que tienen osteoporosis o osteopenia y están tomando estos medicamentos, sí lo podemos administrar. Existen también otras técnicas más modernas, como es el uso de microscopios dentales, donde se implementa la magnificación del tejido y nos permiten usar suturas mucho más delgaditas para injertos o microinjertos para poder sustituir y cubrir el hueso. Bueno, pues como vieron, este es un tema muy interesante, un poco complejo. Sin embargo, espero que les haya quedado en claro del riesgo que corren ante un procedimiento dental quirúrgico cuando están tomando este tipo de medicación. Por mi parte, solo me queda invitarlos a que sigan escuchando los próximos programas de Estación Dental. Recuerden que si tienen alguna duda o pregunta sobre un tema, pueden contactarme a través de los números en cabina vía WhatsApp en San Bartolo, al 771-111-5629, en Huejutla al 7712-987497, en Actopan al 772-104-1921. Agradezco a las emisoras de este programa, a René Martínez en producción, a ustedes por su sintonía. Soy la cirujano dentista Itzel San Agustín Zavala. Nos escuchamos en una emisión más de Estación Dental. ¡Adiós!

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1: Son las 7 con 28 minutos.
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5: Considero que es muy importante que sigamos consumiendo los productos que son ahora sí que originarios de nuestras comunidades, ya que no tienen fertilizantes, que no, ahora sí como diríamos, ¿va?, que no las hacemos crecer a fuerza, que crecen en su modo normal. Además de eso, pues están regadas con agüita limpia y pues siento que es más saludable consumirlos, igual porque pues estamos lejos aún de lo que es la ciudad, donde producen muchos productos que llevan demasiados químicos, regados con aguas negras, y ahora sí que no sabemos ni en cuánto tiempo ya están listos, porque pues de tanto fertilizante los hacen crecer muy, muy apresuradamente.
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1: Son las 7:32.
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9: Hola, ¿qué tal? ¿Cómo se encuentran? Sean todas y todos bienvenidos a este programa que es producido en Suma Radio San Bartolo Tototepec y que tiene como objetivo conocer las actividades económicas, conocer a la gente de las comunidades rurales de la región Otomitepegua de nuestro bellísimo estado de Hidalgo. Yo los invito a que se queden y podamos saber, conocer historias de resiliencia, de cultura, historias sobre nuestros usos y costumbres otomíes y tepeguas. Y bueno, pues recordemos que las actividades económicas en las zonas rurales es crucial para reducir la pobreza, crear empleo, garantizar la seguridad alimentaria y dinamizar la economía local, además de preservar el patrimonio cultural. Actividades como la agricultura, como la ganadería, las artesanías y el turismo rural son pilares fundamentales, ya que permiten que los habitantes puedan generar ingresos, que puedan también diversificar la economía y desarrollar sus comunidades. Por ello, en este programa estaremos conociendo historias de personajes importantes y muy conocidos en nuestra región Otomitepegua. Yo te invito a que te quedes. Esto es ¿A qué se dedica mi gente?
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9: La acuicultura tiene beneficios económicos, ambientales y de seguridad alimentaria. Proporciona una fuente de proteína de alta calidad para el consumo humano. Genera además empleo en las zonas costeras, en las zonas rurales. Ayuda a conservar las especies silvestres al reducir la presión sobre ellas. Y en algunos casos contribuye a mejorar la calidad del agua y restaurar ecosistemas. Conoceremos una de las actividades que también se practican en la región Otomitepegua, aprovechando las aguas de los manantiales y de los afluentes como son los ríos, los arroyos y mucha naturaleza que existe en la región Otomitepegua. Hablaremos de la acuicultura el día de hoy y para ello demos la bienvenida a nuestro invitado. Él es el profesor Francisco Javier Sotoneri, acuicultor en el municipio de San Bartolo Tutotepec.
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3: Pues primeramente platíquenos de dónde es usted originario y cuál es la actividad que realiza en esta zona.
10: Exactamente, somos originarios de aquí de San Bartolo Tutotepec. Somos nacidos aquí en la colonia industrial, la calle 16 de enero, número 20, en donde está nuestra instalación de de granja acuícola, en donde producimos algunos peces. La verdad, yo soy profesor jubilado. Me jubilé en enero del 2007. Entonces dije, me debo dedicar a otra actividad, porque si no me voy a enfermar estando acostadito nada más en casa, ¿no? Y por ahí resultó que un profesor de Calintla que tiene estanques me invitó. Se, oiga, profe, ¿no tiene usted tanques por ahí? No, sí, le digo. Incluso estos tanques aquí, de aquí, los construyó mi papá con mucho esfuerzo. Nosotros estamos dedicados al café, a la producción del café. Pero pues como él falleció, pues ya se quedaron esos tanquecitos abandonados, y pues los fui remozando poco a poco, y pues hoy en día tenemos la actividad acuícola aquí en la dirección que ya les mencioné. Y pues en 2008 fue cuando me invitó el profesor, y pues desde ese tiempo hemos estado aquí al tanto y al pendiente de esa actividad. Y la verdad es desde que uno empieza, le agarra uno amor, cariño a las instalaciones y a los peces, más que nada, ¿no? Siente uno tranquilidad, se desestresa uno viendo los pececitos cómo poco a poco se van desarrollando, van adquiriendo peso. Y pues es también relajante, ¿no? Ver los peces. Hasta incluso creo también es una terapia para algunas personas que están enfermas, algo así, ¿no?
3: Sí, justamente eso es lo que le iba a preguntar, ¿no? Porque el escuchar el agua, cómo va cayendo, el escuchar los estanques, incluso también ver los peces, se dice que es una buena terapia para poder mantener esa paz mental, ¿no? Profe, nos platicaba algo muy importante. Su familia ha sido o fue durante mucho tiempo productora de café en aquellos buenos tiempos, vamos a decirlo de esta manera, en nuestra región. Después de ello, usted quiso sacarle provecho a los estanques que ya mencionaba que su señor padre dejó. ¿Cómo ha sido ese proceso de adaptación desde un principio hasta lo que ya tiene ahorita?
10: No, pues sí, poco a poco, le digo que fui remozando poco a poco los estanques porque ya estaban deteriorados, y pues empecé a meter primero pocos peces, ¿no? Pocos peces, luego me emocioné y metí demasiados, y por no saber, por ignorancia en este cuidado que deben tener los peces, pues algunos se murieron. Pero luego con el tiempo nos asesoraron de gobierno, ¿verdad? Y pues pudimos poner en los tanques que son pequeños la cantidad necesaria.
3: Sí. ¿Y cuál es la principal especie de peces que digamos que tienen más cantidad o que son más rentables?
10: La mojarra tilapia es un pez que resiste mucho el calor, pues entre más calor haga, es mucho mejor para el pez, más rápido se alimenta y más desarrolla, ¿sí? Claro que hay también la especie de la trucha arcoíris, pero esa es más de clima frío. En lugares en donde el agua es mucho más corriente, fluye con más fuerza y pues es de clima frío, ¿sí? Entonces aquí la especie más adaptada a este clima es la mojarra tilapia, ¿sí?
3: ¿Y qué otras especies ha intentado reproducir en sus bueno, estanques?
10: Aquí, nos invitaron a ir a otras granjas en el estado de Hidalgo, los de sanidad estatal, y fuimos y nos dimos cuenta que aquí mismo en el estado de Hidalgo hay lugares en donde se dedican a la cría de peces de ornato. Entonces me traje algunos, y pues la verdad tengo varias especies, como son carpa koi, pez gato, molis y otras especies, cebritas, y otras muchas especies. Entonces, cuando gusten venir a visitarnos, aquí estamos.
3: Aprovechando que menciono esta palabra sanidad, ¿cuáles son las normas o procesos de sanidad que debe llevar para el cuidado de los peces?
10: No, pues sí. Los de sanidad estatal vienen a visitarnos cada mes, por lo regular, y nos hacen algunas observaciones para que los peces desarrollen, para que los peces no se enfermen, porque como son seres vivos, pues tienden a enfermarse también. El frío también daña o hace que el pez no se mueva y se enfermen. Entonces ellos nos dan orientaciones, indicaciones y qué hacer en caso de que haya alguna enfermedad que los pueda matar, ¿sí?
3: Sí, qué bueno que realizan este tipo de actividades y sobre todo, ¿no?, aprovechar que nuestra región cuenta con gran cantidad de mantos acuíferos que nos proveen de agua y con ello pues poder utilizar estos recursos, ¿no? Hablando de ello, ¿cuál es la importancia, profe, de aprovechar, como les decía, los mantos acuíferos, pero sobre todo cuidarlos?
10: Sí, no, es de vital importancia, claro. Sí se escasea tantito el agua de los manantiales, pero pues, aunque sea poquita, pero sí fluye todavía, ¿verdad? Y pues es muy importantísimo cuidarlos, los mantos acuíferos, porque no tumbar los árboles primeramente, porque ellos son los que captan, ¿no?, las lluvias regularmente, ¿no?
3: Y ya que estamos hablando de este tema, ¿qué opina de la contaminación de los ríos, de los arroyos, que actualmente, y sobre todo de la extinción de especies de agua dulce? Anteriormente sabíamos que en nuestros ríos existían las famosas acamayas y otras especies. ¿Qué opina de todo ello y de la extinción de las especies en los ríos?
10: No, pues qué tristeza, ¿no? Qué tristeza ver que muchas personas no tienen conciencia de la responsabilidad que deben de que se debe tener al cuidarlo. Los animales, bueno, las especies, ¿no?, de agua o de tierra, ¿no? No podemos ver algún animal en el campo, en el monte o en el agua, pues que ya lo tratamos de exterminar, ¿no? Entonces, es triste, ¿no? Es triste, pero pues esperemos que haya algún programa que haga conciencia en la gente para que no haga cosas indebidas, ¿no?
3: Así es, y es que la conciencia tiene que iniciar de uno mismo, ¿no? Como lo mencionó hace un momento, no cortar árboles, porque esto también nos ayuda a que haya más agua, y sobre todo cuidar los ríos y arroyos, pero pues ahí el llamado, ¿no?, a hacer conciencia desde uno mismo, qué estamos haciendo por nuestro pueblo, qué estamos haciendo por cuidar nuestro medio ambiente, ¿no? ¿Cuál es el mensaje que usted le daría a aquellas personas que nos están escuchando a través de la radio para que desde su punto muy particular hagan conciencia ante ello que estamos mencionando en este momento?
10: Sí, no, sí, más que nada pues que la gente entienda, que lo comprenda de cabo a rabo, ¿no?, que es de vital importancia cuidar los animales, los árboles, todo lo que nos proporciona vida a nosotros, ¿no? Y pues, ¿qué le vamos a heredar a nuestros hijos, a nuestros nietos? Pues un mundo difícil, ¿no? Si ahorita es difícil, más después va a ser un poquitito más complicado, ¿no?, para la gente que nos sigue, ¿no? Pues nosotros ya quizá estamos más allá que para acá, como dice el dicho, ¿no? Pero ¿qué les vamos a heredar a nuestros hijos, ¿no?, a nuestros nietos? Que la gente sea consciente y que el gobierno también haga algo para que no se extermine esto, ¿no? No se acabe esto.
3: Estamos platicando con el profesor Francisco Javier Soto Neri. Él se dedica a la acuicultura, como ustedes lo han podido escuchar. Vamos a hacer una pausa, es muy breve, y estamos de vuelta para continuar a través de esta emisión de ¿A qué se dedica mi gente?
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12: Son las 7:47.
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3: Gracias por mantenerse en sintonía de esta frecuencia universitaria. Continuamos platicando y conociendo más sobre la acuicultura en el municipio de San Bartolo Tototepec y nos lo cuenta en esta ocasión el profesor Francisco Javier Sotoneri en la colonia industrial de San Bartolo Tototepec. ¿Recuerda usted cuando nuestro río estaba plagado de acamayas?
10: No, hombre, sí. Incluso aquí en el arroyo, fíjate. Aquí en el arroyito este, sí pescábamos unas acamayas, pero muy, muy gigantes, ¿no? Y peces también, y eso, ¿no? Pero hoy en día, ya no hay, la verdad.
3: ¿Cuál sea el motivo de la extinción de
10: esta especie? No, pues el hombre es el que exterminó todo, ¿no? Pues les digo que no, no se puede ver un animal así en estado libre, y eso que ya lo queremos exterminar. La gente ha contaminado muchísimo el agua, ¿no? Entonces, pero no es solamente de aquí, de nuestro pueblo, ¿no? Sino que es en todos lados, ¿verdad? Qué tristeza ver esto, ¿no?
3: Profe, volviendo un poquito a lo del tema de la acuicultura, ¿cómo es su organización con los demás productores de esta zona? Pues nos comentaba antes de esta entrevista, nos comentaba que pues se relaciona y está en constantes reuniones también con otros productores de este municipio y de la región en general.
10: Sí, no, sí. Sí, siempre estamos en mucho contacto con todos los productores. Incluso formamos un grupo de WhatsApp para ver qué necesidades tenemos, cuáles son nuestros problemas, y estamos en contacto con ellos. Y pues, repito nuevamente, recibimos la visita de los biólogos que vienen de Sanidad Estatal y nos checan y sí nos comentan también de algunas cosas que pasan en otras granjas. Y pues eso hace que nosotros reflexionemos y cuidemos todo lo que debe ser para seguir con nuestra actividad.
3: Y bueno, sobre todo se ponen de acuerdo en los precios, ¿no? ¿Cómo va a ser el precio?
10: En los precios nos ponemos de acuerdo, también cuando vamos a sembrar, ¿sí? Sí encargamos todo y sí estamos en contacto con...
3: ¿Cuál ha sido la situación más complicada en la que se han enfrentado en esta actividad de la acuicultura?
10: Pues la escasez del agua, a veces sí se nos escasea bastante, y si no estamos al tanto de que el agua caiga, el agua fluya por nuestras mangueras, los peces fallecen, los peces se mueren. Entonces es una actividad que hay que estar siempre al tanto de ella. Y pues la verdad, no sabemos cómo vienen exactamente los peces de otras granjas. A veces se ha dado el caso de que en algunas granjas los peces se mueren y no encontramos la razón. Y si es por eso que a veces acudimos a los biólogos de Sanidad Estatal, y ellos vienen y nos dicen qué hacer, nos orientan qué hacer, y pues se salva una parte de lo que tenemos.
3: Sí. ¿Cómo ha sido su experiencia en cuanto a las ventas en los últimos años? ¿Ha bajado? ¿Ha subido la demanda? ¿Cómo ha sido?
10: Sí ha subido un poco, ¿eh? Como que la gente ya es un poco más consciente que debe de consumir alimento con más proteína, ya dejar todo lo de Sabritas, todo lo de refresco también, de que nos daña, ¿no? Exactamente, comer mucho, mucho más sano, ¿no? Y pues el pescado da mucha proteína a nuestro cuerpo.
3: Sí, y sobre todo pues consumir estos productos que son locales, ¿no? Que son pues procesados, cultivados, crecidos y cuidados en lo que es esta zona, que pues como que da un poco de más confianza al poder consumirlos, ¿no?
10: Sí, así es, la verdad que sí producimos mojarra de primera calidad, la verdad, saliendo del estanque luego al al sartén, como decimos, ¿no? Y pues sí hay más confianza, ¿no? En el cliente, en la gente, que sí va a consumir un animal que es sano y limpio, ¿no? Sano y limpio.
3: Exacto. ¿Cuál es el proceso de cuidado? Desde que no sé si les cambia el agua, si les limpia los estanques, ¿cuál es el proceso de alimentación también?
10: Sí, cuando vemos que ya el estanque está un poco turbio al agua, pues hay que hacerle recambios de agua para que pues esté limpio. Incluso sí nos han dicho los biólogos que cuando el agua se pone verde también es saludable o está bien, pero no tanto, porque pues los peces también se alimentan de la hierba que crece adentro de los estanques, ¿no? Y pues eso sí favorece también que los peces vayan creciendo. En cuanto al alimento, pues sí tenemos algunas medidas para darles de comer, y según la cantidad de peces que uno tenga. De chiquitos o de pequeños, a los peces se les da un alimento muy chico, alimento que recibe por nombre pellet. Sucede lo mismo con el puerco, ¿no? Que cuando es chico se le da un alimento pequeño, luego conforme va creciendo se le da un alimento de crecimiento, y luego ya cuando están grandes un alimento de engorda. Todo tiene su proceso, ¿no? Y pues sí hemos estado pues recibiendo las indicaciones que deben de ser y las seguimos al pie de la letra.
3: Qué bueno, ya que está platicando de ello, profe, veamos que aquí en su establecimiento tiene su área de lavado, su área de, ¿cómo se dice?, viscerado. ¿Cómo es ese proceso para que ya entregue el producto final a los compradores?
10: Sí, se saca la mojarra, pues, viva y eso, se mata, pues, es triste, ¿no?, pero sí se mata muy rápido, se pesa y luego, se pone en el lavadero donde se va a eviscerar, se le quita la escama, se abre a la mitad para, o según como el cliente lo pida, ¿verdad?, para que se limpie bien, se le eviscera, se le quitan las vísceras y pues se mete en bolsas y se entrega directamente al cliente. Sí, ese es el proceso, y siempre debemos observar mucha limpieza en nosotros mismos, ponernos nuestro mandil de, pues, para proteger también que no haya bacterias. Luego la herramienta que nosotros utilizamos debemos de tenerla en agua con cloro para que tenga mucha limpieza, no contaminar el alimento que la gente va a consumir.
3: ¿Y qué es lo que hace con las vísceras?
10: Pues nos han indicado que la recolectemos y la enterremos, no la echamos al arroyo ni al río para no contaminar, ¿sí? Y la encalamos, más que nada, ¿no? Y sí la ponemos en un bote especial y la enterramos.
3: ¿Tiene algún efecto contaminante?
10: Pues claro que sí, pues hay bacterias en las vísceras, ¿no? Pero ya sí, de esa forma que nos han indicado, ya se evita la contaminación. La gente viene, sí ponemos afuera nuestro letrero, bueno, para que la gente conozca que aquí vendemos mojarra tilapia de primera calidad, y la gente acude aquí a nuestras instalaciones, ¿sí?
3: ¿Cuál es el mensaje que usted le daría a los productores de la región y sobre todo a los que están pues ahí pensando o tienen la idea de tener una actividad aprovechando también las bondades de nuestra región, de los mantos acuíferos, de estos lugares donde hay escurrimientos de agua? ¿Cuál es el mensaje que usted le daría a los que quieren emprender una actividad como esta?
10: Sí, bueno, que lo hagan. Y sí me han comentado algunas personas que tienen escurrimientos de agua y que van a construir algunos tanques, o han conseguido algunos tanques redondos que son de geomembrana. Esos son muy buenos para la cría de la mojarra tilapia, ¿no? Entonces, que no desmayen y que se animen, que con las indicaciones que nos dan, pues todo se salva, todo se aprovecha, y si es que tienen agua, pues la aprovechen al 100%, ¿no? Pues como debe de ser, ¿sí? Eso es.
3: ¿Alguna invitación que quisiera hacer a toda la población que nos está escuchando?
10: Claro que sí, que nos visiten. Si no me compran, cuando menos se divierten en los pececitos o se distraen los niños. Ah, incluso le iba a comentar que hemos recibido aquí en la granja algunas escuelas de niños de kinder, de primaria, y pues se van muy contentos, ilusionados con ver otros animales diferentes a los que se encuentran aquí, ¿no? Entonces, y nuevamente les reitero, pues que nos visiten en cuanto puedan, nos visiten, aquí estamos para servirles.
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9: Acabamos de escuchar al profesor Francisco Javier Sotoneri, que nos compartió sobre los beneficios, la importancia, cuidados de la cría de peces y sobre todo el cuidado del medio ambiente y las especies de afluentes de agua dulce. Pero también en este programa tenemos música y nuestro invitado de hoy nos ha sugerido esta canción.
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1: Ha sido un gusto poder compartir esta historia y aprendizaje con todos ustedes, nuestros radioescuchas. Yo los invito a que participen con nosotros en nuestro programa, compartiéndonos a qué se dedica nuestra gente. Escríbenos al 771-111-5629. Además, también puedes escribirnos vía inbox en la página de Radio UAEH San Bartolo en Facebook. Ahí nos puedes contactar. Llegamos al final de esta emisión. Y recuerden, cada trabajo tiene su magia. Solo hay que buscarla. Soy Alejandro.

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1: Son las 8 con 3 minutos.
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1: Son las 8:19.

0: Son las 8:35.
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1: Son las 8:53.
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5: Tengo la experiencia de conocer muchas comunidades de nuestro municipio. Aún sigue esa costumbre de antes, de que cada 8 días había carnita de puerco, pero son puerquitos que crecen ahí, que son alimentados con maíz, con la tortillita que queda, con el agua con la que se lavan las manos después de hacer las tortillas. Entonces, pues, es una carne que siento que está menos contaminada que la carne que nos venden ya con anabólicos y tanta cosa que tienen los alimentos que les dan a los cerdos que traen de la ciudad.
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1: Son las 9 con 2 minutos. 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

0: Hola, ¿qué tal? Les saludo con gusto y le doy la bienvenida a México en Ritmos, este espacio donde comparto con usted música proveniente de distintos estados de nuestra República Mexicana. Estamos muy contentos de estar acompañándole en una emisión más. Mi nombre es Dan Cabrera y el tema que acaba de sonar se titula Tristeza. Hoy es un programa especial. Escucharemos a Silván Estrada y a Macario Martínez en sus presentaciones en KEXP y también en Tiny Desk. Así que quédese, vamos a escuchar temas muy emotivos que hemos preparado especialmente para compartir esta ocasión con usted. A continuación le voy a compartir el número de contacto para que nos deje su mensaje, nos deje su comentario o su sugerencia. Es el 771-111-5629. También le hago la invitación a que nos escriba por medio de nuestras diferentes redes sociales. Vamos a agradecer, como en cada emisión, a la maestra Claudia Noemí Muñoz Arabia, subdirectora de Suma, al licenciado Alfredo Barrón Silva, director de Suma Radio, al licenciado Ignacio Cárdenas Rolán, director general de Suma, y por supuesto a René Martínez Galena, director de Suma Radio San Bartolo. Vamos a escuchar a continuación un tema llamado Te Guardo, y de regreso le voy a platicar un poco más acerca de Silvana y de su presentación en KEXP. Vamos a disfrutar de este tema y estaremos de regreso.
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0: Gracias a quienes siguen con nosotros a través de esta frecuencia universitaria. ¿Qué le parece el tema que acaba de sonar? Yo le voy a compartir nuevamente el número de cabina para que nos deje su mensaje. Es el 771-111-5629. Ahora yo le voy a platicar un poco acerca de Silvana Estrada. Ella es hija de lauderos y creció en un municipio llamado Coatepec, esto en Veracruz, nuestro estado vecino de Veracruz. Ella creció en este taller de sus padres y fue ahí donde ella adquiere su gusto por estos sonidos acústicos. Ya los habrá escuchado en los temas que acaban de sonar. También le platico que Silvana ha elegido el cuarto venezolano como su instrumento principal. Y para darle una descripción pues muy rápida acerca de este instrumento, digamos que cumple una función muy similar a la que cumple la jarana en la música huasteca, ya que se encarga tanto de la cuestión armónica como de la cuestión percusiva. Ahora vamos a escuchar esto que se llama Ser de Ti, ojalá que les guste. Después vamos a hacer un breve corte y ya estaremos de regreso en esta emisión de México en Ritmos.
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1: Son las 9 con 16 minutos.
0: 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Estamos de vuelta.
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0: Ya estamos de regreso y el tema que acaba de sonar se titula Casa. Este es el cuarto tema que tiene Silvana Estrada en su presentación en el KEXP. Les invito también a que la visiten en su plataforma de videos preferida, porque la cuestión visual pues también tiene un peso importante. Allí incluso puede apreciar este instrumento del que le platiqué antes del corte. El cuarto venezolano pues cumple una función muy parecida a la jarana huasteca. Ahora le voy a platicar un poco más acerca de esta sesión de Silvana Estrada. Esta se publica en el año de 2022 y destaca por su crudeza acústica y minimalista, además de la característica voz de Silvana, que es una voz muy expresiva y muy potente. Acá hay un dato también acerca de esa presentación, y es que Albina Cabrera, que es la presentadora, una reconocida presentadora, definió a Silvana Estrada como, escuche usted, la prueba viviente de una nueva ola de cantautoras que logran entrelazar la tradición y la modernidad más absoluta. ¿Qué le parece esa descripción que hace Albina Cabrera? Le comento también esto de que visite esa presentación en su plataforma de videos, porque hay una entrevista ahí con esa presentadora, y aunque está en inglés, pues se pueden activar ahí los subtítulos, y dice cosas pues que vale la pena que escuchemos. Vamos a disfrutar a continuación de un tema que se titula Como un pájaro. Y ya estaremos de regreso. Yo le invito a que sea con nosotros en esta nueva emisión de México en Ritmos.
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0: Ya volvimos, ¿qué le parece el tema que acabamos de escuchar? Titulado Como un pájaro, pertenece a su presentación de 2026 en el Tiny Desk, este espacio donde pues también se han presentado otros artistas mexicanos muy importantes que tendremos en futuras emisiones, pero esta vez estamos escuchando a Silvana Estrada y le voy a platicar un poco más acerca de ella, y es que gana un Latin Grammy en 2022 por Mejor Artista Nuevo y ha tenido colaboraciones, muchas colaboraciones, pero unas de las que más destacan son la que tuvo con Jorge Drexler, con Natalia Lafourcade y también con Mon Laferte. Vamos a escuchar otro tema que ojalá sea de su agrado, son temas muy emotivos y nos hacía falta algo como esto en México en Ritmos. Ya hemos tenido ahí pues algo de música ruidosa, también un poco de música para bailar, pero ahora tocaba pues algo como lo que hace Silvana Estrada y también lo que hace Macario Martínez, porque este programa también es de él y su presentación justamente en esta misma plataforma. Quiero también agradecer a todas las estaciones que replican este programa, que replican a México en Ritmos. Les mando un saludo, les mando también un agradecimiento y también les hago la invitación a que descarguen la aplicación Suma UAH para que pueda escuchar cualquiera de nuestras estaciones y también pueda sintonizar nuestro canal de televisión en cualquier espacio del mundo donde usted cuente con servicio de internet. Y ahora sí, nos vamos a disfrutar del siguiente tema. Se titula Good Luck, Good Night. Ojalá lo disfruten, ya estaremos de regreso.
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1: Son las 9:30.
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7: A veces ser mujer es como una constante confrontación con el miedo y con el terror. Y es duro cargar esa herida. Para mí, esta canción fue una manera de ponerle luz a esa herida, de ponerle amor, de poder nombrar la esperanza, de poder sentir que estamos juntas, que nos acompañamos también y que va a cambiar y que estamos trabajando en ello y que esta canción para mí es casi como una canción de cuna, como una canción de cuna hecha de resiliencia, hecha de sororidad y hecha de esperanza. Así que esto es Si me matan.

0: Ya volvimos. El tema que acabamos de escuchar, pues no necesita mucha presentación, habla por sí mismo. Y es aquí donde yo le hago la invitación nuevamente a que visite estos conciertos en su plataforma de videos favorita y algunas partes que no ponemos por cuestión de tiempo, pero que son muy importantes. Así que esta en especial le invito a que usted la busque por su cuenta, que no se va a arrepentir. Se llama Si me matan, el tema que acaba de sonar. Y le voy a platicar un poco más, y es que ella ha sido la primera artista mexicana con dos sesiones en esta plataforma. La primera sesión fue en 2021 y fue grabada en su natal Coatepec, de donde es ella originaria, que ya le había platicado que ella crece en un taller de laudería perteneciente a sus papás. El video, que también le invito a que lo vea, termina con ella tocando en el jardín, acompañada por su padre, quien toca el contrabajo. Ahora vamos a escuchar un tema más. Esto se llama El Alma Mía. Es el último tema de Silvana Estrada que vamos a compartir con usted, pero yo le invito, si es que le gustó, a que la busque, a que la escuche, y también le invito a que siga con nosotros en esta frecuencia universitaria. Vamos a escuchar El Alma Mía y ya estaremos de regreso.
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0: Ya estamos de regreso y acabamos de escuchar a Silvana Estrada en su presentación en KEXP y también en Tiny Desk. Y yo le voy a platicar algunas de las reglas que tiene puedes participar en esta plataforma. Y es que esta es una cuestión mayormente acústica y justamente esa es la regla. Su éxito viene de lo auténtico. Algunas pausas, algunas guitarras un poco desafinadas, algunos cortes ahí inesperados. Y esto es lo que ha ocasionado que esta plataforma sea un éxito en YouTube. Tiene récords virales brutales que superan los 120 millones de views, esto pues en YouTube. Vamos a disfrutar a continuación del tema que hiciera conocido a Macario Martínez. Estamos hablando de Sueña Lindo y después vamos a hacer un breve corte. Ya estaremos de regreso para disfrutar el resto de sus temas y de su participación en Tiny Desk. Así que yo le invito a que sea con nosotros
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1: Son las 9:45.
0: Gracias por seguir con nosotros. Estamos de vuelta.
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0: Ya estamos de regreso. ¿Qué le parece el tema que acabamos de escuchar? Se titula Estrellas. Y para terminar este programa vamos a compartir con usted la sesión de Macario Martínez en Tiny Desk. Y le voy a platicar un poco más acerca del estilo de este músico mexicano. Y es que él está rompiendo las tendencias actuales en México, aunque él se define más como un guapango folk rock alternativo. También le platico que su rápida proyección se debió en gran medida a un videoclip donde él interpreta el tema que escuchamos antes del corte. Lo interpreta en su oficio, trabajando en su camión de basura mientras se recorre la Ciudad de México. Es un video también lindo, agradable, le invito también a que lo busque. Y le comparto también que Macario Martínez y su rápido ascenso llamó la atención de Hollywood. ¿Qué le parece? Eso lo llevó a componer un tema llamado Si te mentí, que está en una serie llamada The Last of Us, que usted puede ver en una conocida plataforma de stream. Ahora sí vamos a escuchar esto que se llama Enhierbado. Es el penúltimo tema de Macario Martínez que vamos a compartir esta ocasión con usted. Vamos a disfrutarlo y ya estaremos de regreso para despedir esta emisión de México en Ritmos.
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3: Felices de estar aquí. Me llamo Macario Martínez. Me acompañan mis amigos, el gran Ernesto Anaya, el gran Hacho en percusiones, Emanuel Esquivel, hombre flores, en el piano, y mi amigo Peric Conde en los bajos. Gracias por escuchar. Gracias por estar aquí.

0: Continuamos, gracias a quienes se mantuvieron con nosotros a través de esta emisión. Mi nombre es Dan Cabrera y fue un gusto haberle acompañado con estos temas que preparamos. Le voy a compartir por última vez el número de teléfono para que nos deje su mensaje, nos deje su comentario. Es el 771-111-5629. Esta ocasión escuchamos a Silvana Estrada y a Macario Martínez en sus respectivas participaciones en KEXP y también en Tiny Desk. No nos vamos a ir sin antes agradecer, como en cada emisión, a la maestra Claudia Noemí Muñoz Arabia, subdirectora de Suma, al licenciado Alfredo Barrón Silva, director de Suma Radio, al licenciado Ignacio Cárdenas Rolán, director general de Suma, y por supuesto a René Martínez Galeana, director de Suma Radio San Bartolo. Nos vamos a despedir con este tema, que es mi favorito y el de muchas otras personas también, de Macario Martínez. Estamos hablando de Azul. Con esto nos vamos, ojalá lo disfruten. Yo le invito a que siga con nosotros a través de esta frecuencia universitaria.
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3: Esta canción se llama Azul. Y que viva México.

0: Gracias.
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1: Son las 10 en punto.
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5: ¿Qué cree que tienen un mejor sabor? Las, por ejemplo, el cilantro, que es cosechado aquí en las comunidades, tiene un sabor muy sabroso a comparación de cilantro que traemos de la ciudad. Porque igual, cuando no hay, igual lo consumimos. Y comparamos el sabor de una salsa verde, por ejemplo, con cilantro del que hay aquí y del que traemos de la ciudad, y marca bastante la diferencia. Entonces es muy importante consumirlos para darle mejor sabor a nuestras comidas, para consumir los productos que no tienen fertilizantes, y sobre todo para apoyar en la economía local.
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1: Son las 10:32.
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1: Son las 11 con un minuto.
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8: A las 7 de la mañana.
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10: Hola, ¿cómo estás? Qué gusto darte la bienvenida a este espacio que es Trovando Ando. Gracias por sintonizarnos a través del Sistema Universitario de Medios Autónomos en diferentes frecuencias, el 99.7, 99.5 y el 91.1 de tu FM en las diferentes regiones: Pachuca, Huejutla, San Bartolo, Tututepec, Zimapán y Tulancingo. Yo soy Betty Barrón, te acompaño por los próximos minutos. En este espacio nos gusta compartirte música de trova y cantautores independientes, y en esta ocasión te tengo un playlist porque hace 8 días tuvimos las canciones de protesta y además una charla con Miguel Insunza, pero me quedaron algunas canciones pendientes que dije, es que estas también creo que tienen una parte social de las cuales necesitamos hablar y las cuales tengo muchas ganas de compartirles. Entonces, la verdad es que no me quería quedar con ese sentimiento de que estas no formaron parte de ese play, y el día de hoy también te traigo una propuesta muy social, porque al final el movimiento de la trova, no el género, sino el movimiento de la trova, tiene esta manera de poder crear canciones con contenido, con una conciencia social, más allá de las canciones de amor o desamor, que también están dentro de, eso sí, el género, pero en realidad el movimiento de la trova nos invita a hacer un poco de conciencia a través de sus canciones. ¿Quién va a abrir el play de esta tarde? Bueno, lo hará Fernando Delgadillo. Creo que ahí está, que me gustó elegirte para esta tarde, porque nos habla sobre la migración, no solo de los países y no solo de la búsqueda por tener una mejor vida, sino incluso de las migraciones que se hacen entre estados o entre lugares y aquello que dejas. Si bien es cierto, toca este punto de saber que estás yendo hacia otro lugar para buscar una mejor vida, también habla de esa sensación, de ese hueco que te deja el alejarte de aquellos lugares que has hecho tuyos, que te han dado identidad, de las personas que estás dejando en esos lugares, de la rutina que tenías, de aquellas calles o lugares que te vieron crecer resguardado en esos lugares, que siempre van a formar parte importante. Pero también hay que reconocer el trabajo diario que hacen todas aquellas personas que se levantan 4 o 5 de la mañana y se ponen a trabajar. Y entonces hay esta dualidad entre saber

Como te dije, el día de hoy tengo algunas canciones, pues un tanto sociales. Una de ellas es esta que acabamos de escuchar, pero también tengo otra canción con Alejandro Filio que quería programar, pero sobre todo presentarte, porque creo que es una canción que, al igual que en la anterior de Fernando, nos permite visualizar muchas otras cosas en las cuales nos podemos ideológicamente asemejar a algunos que aún creen que el mundo puede ser un lugar mejor, que sí se puede creer en otras cosas que aún nos permitirían no perder este gramo de humanidad que tenemos. Entonces creo que por eso te elegí, Alejandro Filio, con Habrá que Creer. Escúchala y dame tu opinión de esta canción. Mientras tanto, vuelvo junto a ti en unos instantes.

Estoy de regreso contigo y la canción que te quiero compartir a continuación es un tema que incluso escuchábamos hace un tiempo en el vestido habitual de esta emisión de Trovando Ando y hace mucho tiempo no la ponemos, pero creo que para muchos de nosotros podría ser una protesta que hizo Cacho Dubancet en esta canción. Y por otro lado, podría ser un deseo de todo aquello que nos podemos aguantar a no decir y decir, bueno, cuando me muera, tal vez pueda yo hacer este par de cosas que tengo pendientes. Cacho Dubancet lo refleja súper bien en esta canción. Disfrútala, dime qué te parece. Estás en Trovando Ando.

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1: Son las 11 con 22 minutos.
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5: Estoy de regreso junto a ti después de este breve corte promocional y como te dije el día de hoy te tengo algunas canciones para pensarnos un poquito qué estamos viviendo y justo me encontré al escuchar un playlist aleatorio, me encontré con esta canción de Pedro Guerra que dije, caramba, ¿por qué hace mucho tiempo que no escuchamos a Pedro Guerra? Pero además, ¿por qué nunca hemos escuchado esta canción? Es una canción muy crítica, pero sobre todo nos hace referencia a estas redes sociales en donde la realidad está, pero súper, súper distorsionada, en donde nuestras vidas, a pesar de que queden de cierta forma expuestas a través de redes sociales, algunas personas no logran entender que justamente la vida que llevamos a través de las redes, sea cual sea, a veces está muy alejada de la realidad y en muchas ocasiones estas realidades son demasiado ficcionadas o idealizadas. Entonces, Pedro Guerra nos hizo esta canción que se llama El Circo de la Realidad. Escúchala, creo que es una crítica muy fuerte, pero también muy real a aquello que vivimos ahora muy de cerca. Escucha a Pedro Guerra y vuelvo junto a ti en unos instantes.

Estoy de regreso junto a ti, ya que escuchamos a Pedro Guerra. Creo que una de las canciones que más me gusta porque reconoce la vulnerabilidad del ser humano, pero de una manera metafórica y hasta cierto punto sarcástica, es el tema que te voy a presentar a continuación, que es de Joaquín Sabina. Es un tema profundo, pero sí tiene cierto toquecito sabinero que Joaquín siempre nos deja. Entonces, si pones atención, yo creo que te vas a encontrar en algunas de sus frases. Esto es Tan Joven y Tan Viejo. Disfrútala, es un temazo súper profundo. Y vuelvo junto a ti en unos instantes.

0: Estoy de regreso junto a ti y hablando justamente de este conocimiento personal. Creo que también en esta tarde nos va a aliviar un poquito el corazón con esta canción que se llama Canción de las Simples Cosas, porque a veces también nos hace falta repetirnos esta frase. A veces las cosas son muy simples, nosotros las llegamos a complicar.
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2: Son las 11:35.
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7: Pienso que es más recomendable utilizar manteca en cantidades pequeñas, tampoco en cantidades grandes. 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Que claro, ¿no? Pues si por ejemplo si freímos carne, ya que está frita, le quitamos esa mantequita que tiene y ya le agregamos la salsa para que pues no esté demasiado grasosa. Entonces pues sí, la explicación que un doctor me daba a mí, me comentó todo el proceso de los aceites y todo el daño que nos vienen a ocasionar las cosas fritas que consumimos. Entonces pues eso ha hecho que nosotros al consumir tanto aceite que está procesado subamos demasiado de peso. Entonces pues yo recomendaría que utilizáramos más la manteca que el aceite.
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Después de este breve corte promocional, estoy de regreso junto a ti y lo que te voy a presentar a continuación es un tema que hace muchísimo no escuchamos. Es de Alejo García y esto es Cuando llueve en el alma, una canción súper profunda que nos habla justamente de mirar hacia adentro de nosotros y detenernos un momento en la rutina habitual. Y bueno, ahora que ha habido estos días de lluvia, creo que también necesitamos esta pausa. Alejo García nos regala esta pausa en su canción. Disfrútala y vuelvo junto a ti en unos instantes.

hablando de canciones que tienen que ver con el interior, lo que te voy a presentar a continuación pareciera un tema de pareja, pero la verdad es que es un tema que Rodo Flores hizo para recordarse a sí mismo que el día en que sienta que ha perdido las ganas, que se ha perdido a sí mismo, que ha perdido los sueños, o simplemente que crea que su esencia se perdió, se podía recordar en esta canción y recordar cuándo fue el momento donde estuvo más completo, se encontró a sí mismo y no se quiera perder. Entonces es una canción para sí mismo, para recordarse que nunca se fue y para que, como él dice, esa sombra o esa esencia se pegue a sus zapatos y no lo deje nunca más. Te dejo con Rodo Flores, con Edgar Oceransky, que además hacen esta canción juntos, y vuelvo junto a ti en unos instantes.

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2: Son las 11 con 49 minutos.
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3: Después de este breve corte promocional, ya casi nos vamos, pero te voy a dejar con estas canciones que a mí me fascinan, pero que también creo que nos van a dar como el cierre de esa misión. Y si bien es cierto, en este último bloque nos vamos a ir a viajar, esas lucecitas que vemos en carretera se acercan, se van, regresan, pareciera esta metáfora de los sueños, cuando algunos de ellos en los cuales nos proponemos pueden estar ahí, pero al poco tiempo los vemos distantes y nuevamente vuelven a acercarse o cambiamos de dirección. Entonces esta canción también es una canción para viajar, la hizo Gerardo Pablo, es de sus primeros discos y se llama así, Pequeños Sueños. Tal vez te encuentres en esta canción. Te dejo con él y vuelvo.

Ya nos vamos, pero entre este playlist de propuesta independiente, de un apapacho a nuestro corazón y a nuestro interior, también hubo protesta. Y esta que te voy a poner a continuación es una canción que yo amo inmensamente, que si bien es cierto tiene una historia de amor dentro de, la mayoría de sus figuras retóricas y de los escenarios que nos plantea y de los personajes a los cuales hace referencia y de justamente también las referencias tanto musicales como políticas como de movimiento son figuras de protesta, porque además de que nos sitúa en Chile, nos hace estas referencias a la protesta que siempre ha existido en este país, a las convicciones que siempre ha movido a través de los ideales, a su gente, porque nos hace referencia a una canción maravillosa que también habla sobre una historia de amor, pero con un movimiento de protesta que es Te Recuerdo Amanda, de los hermanos Jara, que también están dentro de estas figuras a las que nos hace mención Ismael Serrano, porque también nos habla de protestar frente al Palacio de la Moneda en Chile y de ejercer ese derecho de decir lo que se quiere, porque también nos habla de estas peñas que servían como foro de protesta musical y también hacen todo el recorrido. Entonces creo que es una canción que además nos invita a caminar junto a sus protagonistas en Chile y darnos esta sensación de que somos parte de ellos. Y sí, nos cuentan una canción de amor, nos habla sobre una canción de un encuentro amoroso, pero sobre todo de esta admiración hacia la otra persona, de los ideales, de la esencia, de la protesta y de todo el contexto social que nos engloba. Entonces, por eso la quería presentar el día de hoy, no solo como una canción de amor, sino con todo lo que incluye, para que te metas en ella, para que viajemos con ella y para que entendamos que a veces las canciones nos dicen mucho más que solo cosas de amor o desamor. Espero que tengas una extraordinaria tarde. Ha sido un placer acompañarte durante estos minutos. Gracias por dejarme hacerlo a través de tu frecuencia universitaria, el 99.7, 99.5 y 91.1 de tu FM en Pachuca, Huejutla, San Bartolo, Tututepec, Zimapán y Tulancingo. Yo soy Betty Barrón. Recuerda que tenemos una cita la próxima semana aquí en Trobando Bando. Que tengas una extraordinaria noche.

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2: Son las 12 con 2 minutos.
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0: Son las 12 con 19 minutos.
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1: Son las 12:33.
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0: Son las 12:48.
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4: Las personas de las comunidades traen muchísima variedad de productos, como chayotes, chilacayotes, calabazas, cacahuate, cilantro, pápalo. También hay lugares donde traen ejotito, frijol gordo, frijol del que se cosecha aquí en nuestro municipio. A lo mejor y luego decimos, no, pues es que el frijol que viene de las comunidades es caro. Igual y lo vemos de esa manera porque pues no sabemos, ¿verdad?, el proceso que lleva producir un cuartillo de frijol, aunque sea. Y pues como vemos el clima pues está muy variado. Ya no es como antes que decíamos, no, pues ahorita es tiempo de calor. Ahorita está muy variado, entonces pues igual los campesinos pues batallan para producir lo que ellos nos venden.
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1: Es la 1:02.
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1: Es la 1:19.

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1: Es la 1:34.
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1: Son las 2 en punto.
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4: Voz, señora Patricia Alarcón, cocinera tradicional.
5: Considero que es muy importante que sigamos consumiendo los productos que son ahora sí que originarios de nuestras comunidades, ya que no tienen fertilizantes, que no, así como diríamos, ¿va?, que no las hacemos crecer a fuerza, que crecen en su modo normal. Además de eso, pues están regadas con agüita limpia y pues siento que es más saludable consumirlos, igual porque pues estamos lejos aún de lo que es la ciudad, donde producen muchos productos que llevan demasiados químicos, regados con aguas negras, y ahora sí que no sabemos ni en cuánto tiempo ya están listos, porque pues de tanto fertilizante los hacen crecer muy, muy apresuradamente.
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6: Hola, ¿qué tal, queridos radioescuchas? Sean todas y todos bienvenidos a un programa más de esta campaña que estamos llevando hasta ustedes a través de nuestra señal universitaria en las distintas estaciones de radio de Suma Radio del Sistema Universitario de Medios Autónomos de la Universidad Autónoma del Estado de Hidalgo, a través de el 99.5 FM en Suma Radio Zimapán, a través del 102.1 FM en Suma Radio Actopan para todo el Valle del Mezquital, a través del 91.1 FM, que nos escuchan a través de esta emisora en toda la región del Valle de Tulancingo. Y por supuesto, también a través de tres estaciones importantes en la frecuencia, en el cuadrante del 99.7 de FM, en la capital hidalguense, en Pachuca de Soto, para toda la zona metropolitana. También nos escuchan en esta misma frecuencia en la Huasteca, Huasteca hidalguense, hasta donde enviamos un saludo cordial. Y por supuesto también en esta región Otomí Tepegua, desde donde les saludo en esta ocasión. Mi nombre es Alejandro Mendoza, y como usted lo ha estado escuchando, en este mes de junio pues estamos realizando y llevando hasta usted esta campaña denominada Alimentación Saludable. Sabemos que el comer bien no es solo una cuestión de verse bien o de seguir una moda pues pasajera, ¿no? Es lo que podemos decir el combustible que determina cómo se desarrolla pues nuestra vida, ¿no? Lo que el organismo necesita no es estático, nuestras demandas nutricionales pues cambian por completo a lo largo del ciclo vital, a lo largo de que pues vamos adquiriendo los años, de que vamos pues creciendo, nuestro organismo y nuestro cuerpo nos pide pues los nutrientes esenciales para poder realizar todas nuestras actividades y sobre todo para poder estar bien sanos. Hemos realizado entrevistas, hemos abordado también pues especialistas, profesionales en este ramo para que nos compartan pues todos los consejos adecuados, cómo poder comer bien. Algunos hábitos que podemos tomar. Recordemos que pues hoy en día pues hay muchos alimentos los cuales pues nos hacen daño, los cuales pues por comer rápido a veces pues consumimos algunos alimentos procesados, y esto pues a la larga nos genera enfermedades. Pero hoy en este programa especial vamos a enfocarlo principalmente en la comida saludable, digamos que en cuestiones ancestrales. Vamos a enfocarnos en la cocina tradicional. Y para ello, nuestra invitada de este programa, pues es una conocedora de la comida ancestral, de la comida tradicional. Ella pues tiene también certificación en cocina tradicional y nos va a platicar sobre pues algunos platillos ancestrales, sobre algunos platillos que pues tienen que ver con la alimentación saludable. Así es que los invito a que se queden, los invito a que escuchemos pues qué consejos podemos tomar también en cuanto a esta cuestión de poder alimentarse y de poder consumir los productos que son naturales, los productos que son sacados directamente desde nuestras parcelas y lo que nuestra madre naturaleza y la tierra nos provee. Doy la bienvenida en esta ocasión a

0: ¿no? Ni sabían que era un superalimento, ¿no? Pero en muchos aspectos también su salud metabólica estaba más protegida. La transición alimentaria de las últimas décadas ha transformado mucho radicalmente en nuestro día a día. Pues yo recuerdo que mis papás y mis abuelos decían, es que nosotros consumíamos los frijolitos, que comíamos los quelites y las hierbas que adquiríamos del campo, ¿no? ¿Usted qué comentario tiene ante ello? Y pues usted, que es conocedora de las comidas tradicionales, ¿qué nos puede decir al respecto? ¿Cómo usted lo considera?
1: Pues yo considero que es muy importante que sigamos consumiendo los productos que son ahora sí que originarios de nuestras comunidades, ya que no tienen fertilizantes, que no, ahora sí como diríamos, ¿va?, que no las hacemos crecer a fuerza, que crecen en su modo normal. Además de eso, pues están regadas con agüita limpia y pues siento que es más saludable consumirlos, igual porque pues estamos lejos aún de lo que es la ciudad, donde producen muchos productos que llevan demasiados químicos, regados con aguas negras, y ahora sí que no sabemos ni en cuánto tiempo ya están listos, porque pues de tanto fertilizante los hacen crecer muy, muy apresuradamente.
0: Así es, y fíjese que pues los especialistas lo dicen, ¿no? No consumas productos procesados, porque hoy, así como está la situación, así como están pues las actividades, ¿no? Uno anda a las carreras y todo ello, pues nos vamos quizá por lo más fácil, ¿no? El poder pues comprar, ¿no?, unas salchichas y cosas así que son procesadas, cuando a lo mejor en nuestros pueblos, bueno, hablando de nuestras comunidades, pues podemos conseguir pues la carne, ¿no?, que es de quizá de un cerdo que ese carnicero lo compró a una persona que lo cuidó desde muy pequeño y lo fue creciendo únicamente con maíz, ¿no?, con hierbas del campo, y eso nos dice o nos da el indicio de que esa carne y ese producto pues es saludable, ¿no?
1: Así es, pues igual en las comunidades, pues yo tengo la experiencia de ahora sí que de conocer muchas comunidades de nuestro municipio, y pues en lo que es la parte de San Jerónimo, el Cente, la Cueva, aún sigue esa costumbre de antes, de que cada 8 días había carnita de puerco, pero son puerquitos que crecen ahí, que son alimentados con maíz, con la tortillita que queda, con el agua con la que se lavan las manos después de hacer las tortillas. Entonces pues es una carne que siento que está menos contaminada que la carne que nos venden ya con anabólicos y tanta cosa que tienen los alimentos que les dan a los cerdos que traen de la ciudad.
0: Así es, efectivamente, tiene mucha razón. Doña Patti, y usted que es cocinera tradicional y que está certificada en este ramo, ¿dónde consigue sus productos para realizar sus comidas? Sabemos que en esta región pues se llevan a cabo las plazas, por ejemplo, dominical en Huehuetla y en el municipio de Tenango de Doria, en San Bartolo, son los días lunes. ¿Usted las consigue en el tianguis o va directamente con alguna persona que sea productor? Porque sabemos que también aquí hay muchas personas que tienen sus hortalizas y de ahí podemos encontrar las lechugas, el cilantro, los rábanos, el jengibre. Podemos mencionar también la cúrcuma, que es el azafrán, ¿no?, como también lo conocemos, y muchos productos más. ¿Usted dónde los consigue?
1: Pues cuando tenemos la oportunidad de ir al municipio de Tenango de Doria, los domingos al tianguis, pues vamos para traer cilantro, cacahuate, lo que es pápalo, verdolagas, quelites. Luego igual hay chilitos verdes de los que se producen aquí, el tomatito. Entonces pues todas esas cosas las conseguimos en la plaza, ya sea aquí en San Bartolo o en Tenango. Igual aquí en San Bartolo pues casi siempre tratamos de buscar la hoja para el trabuco, la causaza. Igual, si nos llegan a hacer un pedido para el día lunes, por ejemplo, pues la buscamos en Tenango. Pero si vamos a hacer trabucos entre semana, pues el día lunes conseguimos aquí las hojas, la causaza, cacahuate. Igual hay muchas comunidades de donde traen el cacahuate, como por ejemplo del Nando, del Mundón. Hay gente de la Cueva que trae pepita con cáscara. Allá se produce en la comunidad de la Cueva. Tratamos de buscar porque, pues, en primera, porque nos beneficia, porque son productos locales de aquí, que se producen aquí en nuestra región, y aparte porque, pues, de alguna manera, al consumirlos, estamos contribuyendo a que los campesinos

0: vecinos de nuestro municipio igual logren vender todo lo que traen el día lunes. Y pues las lechugas, hay gente del Casío que las vende aquí en el Hasta Bandera. Igual se consiguen, pues la mayor parte de la semana están, hay lechuguitas, rábanos, así, traen cualquier chayotes, cualquier producto a vender.
1: Muy bien, y todos estos productos pues siguen existiendo, ¿no? Porque la gente es muy trabajadora, porque la gente los cultiva, son productos orgánicos. Para usted, ¿qué importancia tiene el poder utilizar todos estos productos?
0: Pues, ¿qué cree que tienen? Un mejor sabor. Por ejemplo, el cilantro, que es cosechado aquí en las comunidades, tiene un sabor muy sabroso a comparación de cilantro que traemos de la ciudad, porque igual cuando no hay, igual lo consumimos y comparamos el sabor de una salsa verde, por ejemplo, con cilantro del que hay aquí y del que traemos de la ciudad, y marca bastante la diferencia. Entonces es muy importante consumirlos para darle mejor sabor a nuestras comidas, para consumir los productos que no tienen fertilizantes, y sobre todo para apoyar en la economía local.
1: Así es, así es. Bueno, pues sin duda alguna es muy importante el poder considerar todos estos productos de los cuales hemos estado platicando. Vamos a hacer rápidamente una pausa en este programa. Al volver vamos a hablar de algunas comidas que yo estoy seguro a quienes nos están escuchando pues se les va a antojar, y más porque vamos a incluir y vamos a hablar de estos productos que ya mencionamos, pero otros más que son propiamente del campo, son propiamente naturales y sobre todo productos los cuales nuestra madre naturaleza nos provee y que los podemos encontrar en nuestras comunidades. Vamos a hacer una pausa y volvemos.
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3: Son las 2:13.
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1: Queridos radioescuchas, estamos de vuelta. Gracias por mantenerse en sintonía de estas frecuencias universitarias y de este programa especial de campaña. Pues en términos muy coloquiales, estamos hablando en términos de alimentación sustentable, de alimentación que se da en las comunidades de nuestra región Otomí Tepeba. Nos estamos enfocando en esta ocasión, pero también en las comunidades rurales de nuestra entidad hidalguense. Y bueno, y es que hablar de alimentación saludable es un tema muy importante. Hoy en día tenemos una ventaja técnica inmensa, y es que la ciencia de la nutrición está más avanzada que nunca. Tenemos acceso a alimentos de todo el mundo en cualquier época del año. Sin embargo, pues sufrimos la gran paradoja de la malnutrición por exceso. En las décadas pasadas, el peligro principal era la escasez o la falta de acceso a ciertos nutrientes. Hoy el peligro es la sobreexposición a calorías vacías. Comemos más, pero estamos más desnutridos a nivel celular, lo que ha pues disparado las tasas de obesidad infantil y diabetes a edades cada vez más tempranas, y esto es preocupante, ¿no? El verdadero reto actual, ¿cuál podemos mencionar que es? Bueno, pues el secreto no es intentar replicar el pasado a la fuerza, sino utilizar la conciencia moderna para elegir alimentos lo menos procesados posibles, recuperar el hábito de cocinar en casa y adaptar las porciones a nuestro nivel real de actividad física. Comer de forma saludable es en definitiva pues el acto de autocuidado más poderoso que podemos ejercer día con día. Seguimos platicando con Doña Patty. Doña Patty, es muy importante el poder cocinar en casa porque pues si andamos fuera, pues comemos cosas que encontramos en la calle, ¿no? Volvemos a mencionar los productos procesados, la comida rápida, que los especialistas, los nutriólogos en especial, pues no recomiendan la comida rápida. Sabemos que pues recientemente en las escuelas también se prohibieron estos productos chatarra y todo ello, porque pues esto genera malnutrición en las niñas y en los niños, y pues no les permite, por ende, aprender bien. Y bueno, volviendo a cocinar en casa, ¿por qué es importante? Usted todos los días cocina en casa, incluso también se dedica a la venta de comida. ¿Cómo usted prepararía un platillo o un alimento con productos meramente naturales, productos del campo, productos sacados recientemente de las parcelas. Platíquenos y ilumínenos usted con algo, alguna comida que usted en este momento se le ocurra.
0: Pues en nuestro municipio, en diferentes comunidades se cosechan lo que son las verduras. Pues a mí me gustaría una sopita de verduras que lleve calabacita, chayote, papa, zanahoria, y sabemos que pues en nuestro municipio sí son verduras que se producen, pues con un poquito de cilantro. Igual el jitomate se produce en nuestro municipio. Pues prepararíamos una sopita de verduras y pues no sé, un pascal verde con un pollito igual de rancho y acompañado con unos chayotitos y pues con unos frijoles de la olla con una agüita de limón. Son productos que se cosechan en nuestro municipio.
1: Así es, y bueno, pues acaba de tocar el tema de un pollito de rancho, ¿no?
0: Que exacto.
1: Crecido de manera natural, así como poníamos el ejemplo también de un puerquito, ¿no? De un cerdo que es crecido con maíz, pues acá también los pollos crecen con maíz, crecen con... Y como son gallinas o son pollos que crecen, digamos, crecen libres, entonces pues tienen, pues valga la redundancia, esa libertad de poder comer... Pues los gusanitos que encuentran en la tierra, buscan su propio alimento, además lo complementan con maíz, con hierbas y otros productos más que pueden encontrar a su paso, ¿no? Y por ende, pues está el producto, la carne de producto de esta gallina o de estos pollos, pues lógicamente van a ser pues 100% naturales, ¿no? Y muy limpios.
0: Exacto.
1: Y bueno, ya nos decía de una sopita, pero si pudiéramos decir de una ensalada, ¿usted qué le agregaría a una ensalada con productos locales?
0: En la comunidad de Huasquilla, del municipio de San Bartolo, descubrí que cosechan chiles habaneros. Pues haríamos una ensalada de lechuga con su cebollita, sus chiles habaneros, limón y un poquito de aguacate. Igual en nuestro municipio se cosecha el aguacate.
1: Así es.
0: Entonces, pues yo creo que una ensaladita de lechuga con habanero, cebolla y aguacate. Y con su limón, salecita.
1: Así es. Y bueno, pues doña Pati, durante generaciones se cocinó con manteca de cerdo. Luego nos dijeron que era muy mala que usáramos aceites vegetales, los que conocemos como aceites hidrogenados. En su experiencia, por lo que pues ha visto en la salud de las personas, ¿qué opina de utilizar la manteca de cerdo? Porque bueno, pues ya ve que en los comerciales dicen cuáles son las marcas pues más saludables de los tipos de aceite, ¿no? Pero pues ha existido siempre un mito y ha habido algunos especialistas que dicen que la manteca pues es más natural, viene siendo más natural que los aceites. ¿Usted qué comentario nos podría dar al respecto?
0: Pues yo pienso que igual lo hemos tratado de comprobar en nuestra alimentación, que es más recomendable utilizar manteca en cantidades pequeñas, tampoco en cantidades grandes. Llevamos un tiempo más o menos de 10 meses cocinando con manteca. No todas las comidas, pero sí cocinamos la mayor parte con manteca, porque igual tuvimos una experiencia de salud y por ahí el médico nos recomendó que utilizáramos más la manteca. Que claro, ¿no? Pues si por ejemplo si freímos carne, ya que está frita, le quitamos esa mantequita que tiene y ya le agregamos la salsa para que pues no esté demasiado grasosa. Entonces pues sí, en la explicación que un doctor me daba a mí, me comentó todo el proceso de los aceites y todo el daño que nos vienen a ocasionar las cosas fritas que consumimos. Que si te vas a comer unos taquitos dorados, unas quesadillas doradas, en aceite, todo en aceite. Entonces pues eso ha hecho que nosotros al consumir tanto aceite que está procesado subamos demasiado de peso. Entonces pues yo recomendaría que utilizáramos más la manteca que el aceite.
1: Así es, bueno, y en este caso nos enfocamos pues en el mito que pues existe de la manteca y de los aceites y todo ello, ¿no? Bueno, hablando de otros productos que yo creo que viene al caso el poder mencionar en esta emisión, es de aquellos productos que obtenemos en el campo y que son sí o sí deben de estar presentes en la cocina. Uno de ellos es el jengibre, Otro de ellos es la cúrcuma, que pues acá de manera local lo conocemos como azafrán, que pues sabemos que este producto, la cúrcuma, especialmente su compuesto activo llamado curcumina, es reconocida por sus potentes efectos antiinflamatorios y antioxidantes naturales. Yo he tenido la oportunidad de probar la cúrcuma justamente en un caldo de pollo, que es muy tradicional también, y usted lo conoce muy bien por ser pues cocinera tradicional, ¿no? Para nuestros radioescuchas, a los que nos están sintonizando en las estaciones de nuestro estado de Hidalgo, en las distintas regiones, platíquenos usted cómo es un caldo de pollo, obviamente con el pollo 100% natural, pero lo vamos a preparar no de la manera como, digamos, a nivel nacional lo conocemos. Vamos a agregar ese ingrediente especial que es la cúrcuma. ¿Cómo lo prepara usted?
0: La cúrcuma se muele y se cuela para agregarle al caldo. El caldito ya debe de llevar ajo, cebolla y un poquito de cominos. Entonces, al agregarle la cúrcuma, lo que la cúrcuma hace que el caldo se vea completamente amarillo y le da otro sabor igual. El caldo con cúrcuma y con un pollito así de rancho es muy sabroso.
1: Así es, como los famosos caldos de gallina, ¿no?
0: Ajá, como los famosos caldos de gallina, ajá, exacto.
1: Pero con este ingrediente esencial y especial que es la cúrcuma. Sí le da un color como amarillo tipo fosforescente, ¿no? Exacto. Pero es muy bueno, la verdad es que yo lo he probado. Y además si le agregamos unas cebollas picadas recién cosechadas. Sí, sí. Opcional si quisieran agregarle algunas verduras, ¿no? También como lo mencioné anteriormente, también podría ser como que chayotes cortados directamente desde la mata, directamente desde la guía de chayotes. Incluso también se le pueden agregar guías de chayotes.
0: Guías,
1: ¿no?,
0: de chayote.
1: Que es otra otro de los productos también muy naturales que podemos encontrar en nuestros tianguis, ¿no?
0: De hecho, ese caldo de pollo así con cúrcuma se acostumbra mucho en las costumbres.
1: Así es.
0: De nuestras comunidades o igual de aquí del municipio.
1: Así es.
0: Lo preparan las personas que hacen lo de la costumbre, de las ofrendas, lo preparan así.
1: Así es uno de los productos, alimentos 100% naturales y ancestrales que hasta hoy en día en estas fechas se sigue utilizando en las cuestiones religiosas, en las cuestiones culturales, como lo son la adoración de costumbre en los cerros, en las distintas adoraciones culturales que se realizan. La comida principal que se ofrenda es este caldo del cual estamos platicando. Y el ingrediente principal, pues justamente es la cúrcuma, que al final resulta un platillo pues muy saludable.
0: Exacto, porque pues son productos que se siguen produciendo en nuestro municipio.
1: Así es, y bueno, pues ya que estamos hablando de cúrcuma, pues tiene muchos, muchos beneficios según los estudios que se han realizado. Pues dentro de los beneficios que podemos mencionar es que tiene alivio articular, que reduce los síntomas y dolores asociados a la artritis, la artrosis, y esto gracias a su acción desinflamante. También pues tiene propiedades de salud cerebral porque protege contra el deterioro cognitivo y puede favorecer la memoria y el estado de ánimo. Además también contribuye a regular el colesterol y los triglicéridos, protegiendo al corazón, y ayuda a mejorar los niveles de glucosa en sangre, siendo útil en casos de síndrome metabólico y diabetes tipo 2. Entonces, en definitiva, podemos decir que la cúrcuma es un producto 100% natural y que afortunadamente en nuestras comunidades del estado de Hidalgo, y en específico también de esta región Otomí Tepegua, lo podemos encontrar. Incluso también acá hay personas que se dedican al cultivo de la cúrcuma y lo llevan a comerciar a otros lugares, ¿no? Yo he tenido la oportunidad de conocer personas que pues tienen sus hortalizas de cúrcuma, incluso también del jengibre, y lo llevan a vender a otros lados.
0: Sí, de hecho sí, hay comunidades como San Jerónimo, igual el azafrán. Uh-huh. Se rasca, es como un...
1: Es una raíz.
0: Ajá, es una raíz. Se rasca y lo venden así en bultitos.
1: Así es, de hecho, hablando de estos productos, en la pasada pandemia del COVID-19, estos productos fueron muy importantes para reducir el riesgo de contagio, ¿no? Era como una protección. Incluso también yo llegué a conocer la preparación de miel natural, obviamente. de limón, cebolla morada y el ingrediente principal que es el jengibre, que era un, digamos que esto era un preparado muy, muy coloquial, que era también pues recomendado por personas conocedoras de herbolaria, de medicina pues ancestral, para poder digamos tener una barrera, ¿no?, contra las enfermedades en las vías respiratorias, y en este caso que estaba pues la pandemia del COVID-19 y el riesgo de contagio, pues este era como que una protección también, que pues ahí nos pudimos enterar que pues utilizaban estos productos naturales. Doña Pati, ya estamos casi finalizando esta emisión. ¿Qué más usted nos podría compartir, pues quizá algunos consejos de comer saludable, de poder pues optar por los productos naturales que el campo nos regala?
0: Bueno, pues yo les diría que sigamos consumiendo los productos que cosechamos en nuestro municipio. Por ejemplo, el día lunes, pues las personas de las comunidades traen muchísima variedad de productos, como chayotes, chilacayotes, calabazas, cacahuate, cilantro, pápalo. También hay lugares donde traen ejotito, frijol gordo, frijol del que se cosecha aquí en nuestro municipio. A lo mejor y luego decimos, no, pues es que el frijol que viene de las comunidades es caro. Igual y lo vemos de esa manera porque pues no sabemos, ¿verdad?, el proceso que lleva producir un cuartillo de frijol, aunque sea. Y pues como vemos el clima pues está muy variado, ya no es como antes que decíamos, no, pues ahorita es tiempo de calor. Ahorita está muy variado, entonces pues igual los campesinos pues batallan para producir lo que ellos nos venden. Entonces pues igual pues como vecinos y como habitantes del mismo municipio, pues tratar de consumir los productos que aquí se producen en nuestro municipio para, pues ahora sí que para fortalecer la economía local.
1: Así es, y comer saludable, ¿no? Que ese es el objetivo principal. En definitiva y en resumen podemos decir que los productos pues cultivados en nuestras tierras, los productos orgánicos y todo aquello que es 100% natural, pues sin duda alguna nos va a traer buenos beneficios y con ello vamos a tener una alimentación saludable desde los conocimientos ancestrales y desde las comidas tradicionales que sin duda alguna, pues ejemplo claro son nuestros abuelos, ¿no? Nuestros papás que, pues, ellos crecieron con comidas, que quizá podemos decir comidas muy sencillas, ¿no? Productos pero, muy sencillos,
0: muy
1: pero
0: saludables.
1: Pero muy saludables. Y eso es lo que tiene ese valor, digamos, nutricional también, ¿no? Valor en todos los sentidos y valor nutricional principalmente, que es el tema, pues, el cual estamos, pues, tratando el día de hoy y en esta campaña en la cual, pues, estamos compartiendo para todas y todos nuestros radioescuchas. Doña Pati, muchas gracias por acompañarnos y por compartirnos también pues aquellos consejos y sobre todo también los conocimientos que usted tiene en cuanto a las comidas saludables y comidas tradicionales.
0: Muchas gracias por la invitación.
1: Y pues gracias nuevamente por participar con nosotros. En otras emisiones también ha estado participando, compartiéndonos sus conocimientos en este ámbito de las comidas. Y bueno, pues a ustedes, queridos radioescuchas, los invitamos a que sigan muy pendiente de estos programas y de todo el material que hemos estado compartiendo para esta campaña de alimentación saludable que llevamos hasta usted a través de las estaciones de Suma Radio del Sistema Universitario de Medios Autónomos de la Universidad Autónoma del Estado de Hidalgo. Hay que comer bien, hay que alimentarse bien, hay que hacer ejercicio y sobre todo estar muy bien con nosotros y con nuestro cuerpo. Mi nombre es Alejandro Mendoza, nos escuchamos en una siguiente oportunidad.
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0: Son las 2:36.
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5: Investigadores del Instituto Tecnológico de Toluca participaron en el desarrollo del primer vehículo eléctrico mexicano o línea. Diseñan en Chapingo extractor mecanizado de maguey para reducir riesgos y multiplicar la productividad agrícola. La Jornada Académica de Comunicación 2026 permitió a los estudiantes de la Universidad Hipócrates fortalecer herramientas clave para destacar en el entorno profesional cada vez más competitivo y digital. Gana estudiante de diseño gráfico de la UAP Concurso Internacional de Cartel. Presenta Universidad Autónoma del Estado de Morelos incremento en las solicitudes de ingreso al nivel superior. Cerca de 14.000 aspirantes realizaron el examen de admisión para alguna de las 91 carreras que ofrece. Desde la Universidad Autónoma del Estado de Hidalgo nos comparte que internacionalizan su archivo general al ingresar a la red iberoamericana. Además, forma a líderes estudiantiles como agentes de paz para prevenir la violencia. Refuerza la red de atención psicológica contra ansiedad y depresión estudiantil. La Universidad Autónoma del Estado de Hidalgo honra la trayectoria, generosidad y legado de César Sánchez Lozano. Cambio climático exige enfoques interdisciplinarios y colaboración interinstitucional, exponen en la Universidad Autónoma del Estado de Morelos. La Universidad Autónoma de Tlaxcala alcanzó la cifra histórica de 10.703 títulos profesionales expedidos en los últimos 4 años. Participa la Universidad Autónoma del Estado de Morelos en la primera conmemoración del Día de la Niñez Morelense.
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5: Esto es Horizonte Radio. Damos la bienvenida al auditorio de las diferentes frecuencias radiofónicas de las instituciones pertenecientes a este organismo, cuyo objetivo es dar a conocer el trabajo educativo que se realiza en ámbitos de la docencia, investigación y difusión de la cultura en la región centro-sur de la Núñez. Yo soy Bárbara Hernández. Vamos con la información.
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6: ¿Qué tal, amigos de Horizonte Radio? Esta es la información desde el Instituto Tecnológico de Toluca, donde su director, Daniel Villanueva Vázquez, destacó la participación de 2 investigadores de este instituto en el desarrollo de Olinia, el primer vehículo eléctrico mexicano presentado el pasado 7 de junio por la presidenta de México, Claudia Sheinbaum Pardo, y considerado ya un proyecto emblemático para el desarrollo tecnológico de la nación. Se trata de Joel Pozos Osorio y Juan José Luna Torres, investigadores del Instituto Tecnológico de Toluca, quienes formaron parte del grupo de 52 especialistas en total, tanto del Tecnológico Nacional de México como del Instituto Politécnico Nacional, que en su conjunto encabezaron este proyecto estratégico que impulsa la innovación, la movilidad sustentable y la soberanía tecnológica del país. Durante la presentación del prototipo, realizada en la Base Aérea Militar de Santa Lucía en el Estado de México, la presidenta Claudia Sheinbaum Pardo rechazó las versiones que reducen a México a un país ensamblador y afirmó que las y los mexicanos cuentan con la capacidad científica y creativa para desarrollar tecnología propia y convertir las ideas en realidad, como ocurre con Olinia. Cabe destacar que Olinia 1 incorpora un 50% de contenido nacional, tiene capacidad para transportar hasta 6 personas y puede recargarse en cualquier enchufe convencional. Su costo de operación es de apenas 49 centavos por kilómetro, por lo que representa una alternativa accesible y eficiente para la movilidad urbana. Su precio oscilará entre los 90 mil y los 150 mil pesos y se prevé que llegue al mercado en el verano de 2027. Con esta participación, el Instituto Tecnológico de Toluca refrenda su compromiso con la investigación aplicada y la formación de profesionistas que contribuyen al fortalecimiento científico y tecnológico de México. Hasta aquí la información desde el pueblo mágico de Metepec.
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0: La Universidad Hipócrates llevó a cabo la 15ª Jornada Académica de Comunicación 2026 bajo el tema Construye tu marca, comunica tu esencia, un espacio diseñado para fortalecer las competencias profesionales, creativas y comunicativas de los estudiantes. Durante 2 días de actividades, alumnos de la Licenciatura en Comunicación y Mercadotecnia Digital participaron en conferencias y talleres enfocados en el desarrollo de la marca personal, el uso de herramientas digitales y la comunicación estratégica en entornos cada vez más dinámicos y conectados. La jornada inició con la conferencia No solo vendas productos, véndete a ti, de Instagram a oportunidades reales, impartida por la licenciada Mayra Aedo, quien compartió estrategias para construir una identidad profesional auténtica y aprovechar las plataformas digitales como herramientas para generar oportunidades laborales y de crecimiento. Posteriormente, los estudiantes participaron en un taller sobre herramientas de Google, donde fortalecieron habilidades relacionadas con la organización, productividad y trabajo colaborativo, competencias fundamentales para el ámbito académico y profesional. Como parte del programa, también se desarrolló el taller Fotografía de Estudio para Potenciar tu Marca Personal, impartido por el licenciado Carlos Osmarel Miranda Castro, quien brindó recomendaciones para proyectar una imagen profesional sólida a través de la fotografía. La jornada concluyó con la conferencia Manejo de Crisis en Redes Sociales a cargo del licenciado René Poset Aguirre, coordinador general de comunicación social del Estado de Guerrero, quien abordó la importancia de la comunicación estratégica para proteger y fortalecer la reputación de instituciones, empresas y figuras públicas en escenarios de crisis. A través de estas actividades, las y los estudiantes ampliaron sus conocimientos, desarrollaron nuevas habilidades y reflexionaron sobre los desafíos actuales de la comunicación digital. Con iniciativas como esta, la Universidad Hipócrates reafirma su compromiso con la formación de profesionales capaces de responder de manera creativa, estratégica e innovadora a las exigencias del mundo laboral. Para Horizonte Radio, David Diego Cadena.
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7: Hola, ¿qué tal? Gracias por acompañarnos en Horizonte Radio. Soy Griselda Navarro y les comparto información que desde la Universidad Autónoma del Estado de Morelos se realizó sobre una reflexión que reúne a especialistas y académicos en torno a uno de los temas que impacta la vida cotidiana de las personas, es decir, el medio ambiente y los retos que enfrenta actualmente. Especialistas convocados por el Centro de Investigación Interdisciplinar para el Desarrollo Universitario, el CIDU, de la Universidad Autónoma del Estado de Morelos, participaron en las 8th jornadas académicas por el Día Mundial del Medio Ambiente, donde coincidieron en la importancia de impulsar acciones integrales para atender fenómenos relacionados con el cambio climático, la biodiversidad, y la disponibilidad de recursos naturales. Durante las actividades se expuso la relación existente entre los problemas ambientales y factores sociales, económicos y políticos. También se abordaron temas como el estrés hídrico, la pérdida de biodiversidad y las estrategias de adaptación que pueden desarrollarse desde las comunidades y los ecosistemas. Escuchemos a Julia Carabias Lillo, investigadora de la UNAM.
8: Lo que estamos haciendo es impactando el medio ambiente de una forma en que no nada más estamos extrayendo más de lo que la naturaleza puede reciclar o desechando más de lo que la naturaleza puede absorber, sino que ya está demostrado por la ciencia que es una nueva forma de entender nuestro impacto. Estamos alterando los sistemas de funcionamiento natural, físicos, químicos y biológicos a niveles peligrosos. Estamos llegando a puntos de no retorno en algunos aspectos y eso es lo que tenemos que cuidar, porque una vez colocados estos grandes temas de afectación a los sistemas que rigen la vida en el planeta, si no son reversibles, no sabemos a lo que nos vamos a enfrentar. Muchas especies lo resentirán, pero sobre todo la especie humana. Por eso tan importante una visión interdisciplinaria y de las conexiones. No es nada más un asunto biológico, no es nada más un asunto físico o químico, es que estamos impactando por nuestras formas de desarrollo estos sistemas naturales que son los que han regido la vida en el planeta desde sus orígenes.
7: La jornada concluyó con la presentación de propuestas para evaluar la sostenibilidad en las instituciones de educación superior, destacando el papel de las universidades en la generación de conocimiento y en la construcción de iniciativas orientadas a la atención de los retos ambientales actuales.
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9: Saludo con gusto al auditorio de Horizonte Radio para compartir la siguiente información desde la Universidad Autónoma del Estado de Hidalgo. Para iniciar, compartimos que el Archivo General de la UAEH ingresó a la Asociación Latinoamericana de Archivos, una organización internacional que promueve la preservación de la memoria, el acceso a la información y la profesionalización del sector en la región. Con esta incorporación, la UAEH podrá colaborar con instituciones de 19 países de Iberoamérica y Filipinas, además de acceder a capacitación, convenios y espacios académicos como seminarios, congresos y coloquios especializados en gestión documental. De acuerdo con el director del Archivo General, A.B. Luis Roque López, este logro dará mayor visibilidad internacional a la universidad y fortalecerá la información de su personal, particularmente en temas como digitalización, transparencia y gestión cultural. Y en más acciones para fortalecer la convivencia universitaria, la UAEH impulsa la iniciativa Agentes de la Paz, con la que busca formar líderes estudiantiles capaces de prevenir y atender conflictos de manera pacífica dentro de la comunidad universitaria. A través de esta estrategia, encabezada por la Defensoría Universitaria, se capacitará a representantes estudiantiles en habilidades como comunicación, mediación y resolución de conflictos, con el objetivo de fomentar entornos más respetuosos, inclusivos y libres de violencia. Este programa contempla un curso-taller dirigido a 60 participantes que se desarrollará en modalidad híbrida. Y en temas de salud y bienestar emocional, la máxima casa de estudios en Hidalgo refuerza la atención a la salud mental mediante la capacitación en su red de especialistas clínicos a través del seminario Terapia de Aceptación y Compromiso. Este enfoque busca desarrollar la flexibilidad psicológica en las y los estudiantes, ayudándoles a gestionar emociones como la ansiedad, el estrés y la depresión, cada vez más presentes en el entorno actual. Durante esta jornada realizada en el Centro de Extensión Universitaria, psicólogos de la institución adquirieron nuevas herramientas para brindar atención más empática y efectiva, además de fortalecer estrategias preventivas como talleres sobre regulación emocional y autoestima. Y para finalizar, la Autónoma de Hidalgo rindió un homenaje póstumo a César Sánchez Lozano, reconocido benefactor de esta casa de estudios, cuyo legado continúa inspirando a la comunidad universitaria. Durante la ceremonia, autoridades universitarias destacaron su trayectoria como un ejemplo de esfuerzo, responsabilidad social y compromiso con la educación. El rector Octavio Castillo Acosta subrayó que su vida representa los valores que la institución busca formar en su estudiantado. Por su parte, su familia agradeció este reconocimiento y recordó su enseñanza basada en la perseverancia, la integridad y el trabajo constante. Con este homenaje, la UAEH reconoce a quienes han contribuido al desarrollo educativo y social de Hidalgo, dejando huella en las nuevas generaciones. Con esta información me despido desde las cabinas de Suma Radio. Les saluda Paola Juárez.
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10: Hola. Los saludo con mucho gusto. Compartimos con ustedes información que refleja el impacto de la educación en el desarrollo de la sociedad, ya que la Universidad Autónoma de Tlaxcala alcanzó una cifra histórica en la formación de profesionistas, logrando una cifra histórica de 10.703 títulos profesionales expedidos en los últimos 4 años, transformando el porvenir de miles de familias de Tlaxcala. Durante el acto protocolario, donde se concretó la entrega de 545 títulos a igual de número de egresados de la licenciatura, especialidad, maestría y doctorado, el rector, el doctor Serafín Ortiz Ortiz, hizo énfasis en que la universidad sí transforma. Ante los nuevos profesionistas y sus familias, el doctor Ortiz los exhortó a ejercer su actividad con dignidad, responsabilidad y un firme compromiso social.
11: La Universidad Autónoma de Tlaxcala tiene en sus 4 divisiones del conocimiento un potencial para producir en estas 4 direcciones ideas, pensamientos, aportes, y desde luego esos hallazgos debemos proyectarlos. Tenemos centros de investigación que sin duda a lo largo de su trayectoria, en ese escenario que ya comenté, podemos ir construyendo tareas, producir conocimiento. Y enseguida ese conocimiento proyectarlo, y en algunos escenarios la Autónoma de Tlaxcala avanza, y yo les invito a que sigamos haciendo este gran esfuerzo de poder dimensionar nuestros pensamientos. Nuestro posicionamiento como universidad en el corazón de la República nos permite un fluido intercambio con las universidades más importantes del país. Por ello, conmino a los investigadores y investigadoras que sigamos la ruta de la productividad de esta familia.
10: Por su parte, el secretario académico, el maestro Alejandro Palma Suárez, consideró que este documento es un símbolo de perseverancia e invitó a los egresados a asumir su responsabilidad como agentes de cambio. Palma Suárez subrayó que el modelo humanista integrador basado en capacidades se convierte en una realidad viva dentro del entorno profesional con una nueva generación.
12: Este día marca un antes y un después en sus vidas. El título que reciben es símbolo de su perseverancia, pero también es una invitación a asumir la responsabilidad de ser agentes de cambio. La sociedad confía en ustedes para aportar soluciones, para construir un México más justo y humano y para llevar siempre en alto los valores de nuestra universidad.
10: Con esta masiva entrega de documentos que avalan la alta habilitación de sus egresados, la Autónoma de Tlaxcala rinde cuentas a la sociedad y proyecta nuevos profesionistas formados bajo un estricto sentido humanista y de justicia social. Reportó para Horizonte Radio, Luis Saavedra.
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13: Hola, ¿qué tal? Les saluda su amiga Nailea Vega, reportera de la Autónoma del Estado de Morelos, y el día de hoy les platicamos acerca del incremento de aspirantes en nuestra universidad, donde la Autónoma del Estado de Morelos registró un incremento significativo en la demanda de ingreso para el nivel superior, donde hubo 13.724 aspirantes que aplicaron el examen de admisión coordinado por el Centro Nacional de Evaluación para la Educación Superior en el ciclo escolar 2026-2027, lo que representa un aumento de 1.500 solicitudes en comparación con el periodo anterior. Para este proceso, la institución académica ofrece un total de 8.450 espacios distribuidos en 91 carreras. Durante la conferencia de prensa celebrada en el Campus Norte, la secretaria general, María Delia Dame Arcos, detalló que las licenciaturas que concentran la mayor demanda son médico cirujano, medicina veterinaria, psicología, derecho y arquitectura. Asimismo, destacó que la oferta académica incorporó 7 nuevos programas para este año, entre los que destacan ciencia política e innovación social, lengua, literatura y creación editorial, cinematografía y producción audiovisual, medicina veterinaria, zootecnia, fisioterapia y rehabilitación, ingeniería en ciencia de datos y ciberseguridad, así como también licenciatura en visión artificial y robótica. Al respecto, la rectora Viridiana Idelón Hernández anunció que para aquellos que no obtengan un espacio en su primera opción, existirán alternativas de reubicación en aproximadamente 20 programas educativos, lo que permitirá reasignar hasta 2.000 aspirantes basados en sus puntajes. Finalmente, especificó que los resultados oficiales serán publicados el próximo 28 de junio. Escuchemos parte de su mensaje.
14: A las y los jóvenes les decimos, confíen en su preparación, mantengan la calma y encuentren y recuerden que cada esfuerzo ya habla de su compromiso. Presentarse a este proceso también muestra su disciplina, su compromiso, su visión de futuro. A las familias les agradecemos su confianza. Sabemos que elegir una universidad es una decisión muy importante. Por eso, el IGUADEM se ha convertido en una pieza fundamental al elegir una institución con presencia, con cualidad académica, con identidad y compromiso con Morelos. Pero más aún, con una institución que se ve a sí misma, que se piensa, que se analiza, que hace una autocrítica y que está dispuesta siempre a avanzar con las juventudes y siempre a construir un futuro prometedor. Les deseo el mayor de los éxitos a todos y todas los aspirantes, que esta jornada se desarrolle en orden, en tranquilidad, en confianza y con la alegría puesta en su futuro. Muchísimas gracias a todos.
13: Para finalizar, en materia de inclusión, las autoridades universitarias comunicaron que se implementaron ajustes razonables y ayudas técnicas para 52 aspirantes con distintas discapacidades, garantizando accesibilidad arquitectónica, personal para la lectura de exámenes e intérpretes de lengua de señas mexicana.
15: Son las 2:57.
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16: Inspirado en las ilustraciones de Rafael López Castro y un poema de Antonio Machado, el alumno de sexto semestre de diseño gráfico de la UAP, Horacio García Jorge, creó un cartel con el que ganó el concurso internacional Poetry Speaks Loud, organizado por Graphic History en Chipre. Esto en la categoría de estudiantes internacionales. El póster de García Jorge, que compitió con trabajos de 34 países, fue diseñado a partir de la conexión que tuvo con el poema A un olmo seco, logrando una reinterpretación del vínculo entre la narración lírica y la imagen mediante elementos simbólicos que dialogan con las ideas de transformación, memoria, permanencia y esperanza, todos presentes en el texto del escritor español. Al respecto, Horacio García explica que la analogía de Machado plantea que los olmos que están a punto de morir pueden florecer. Esa esperanza y anhelo la mantiene de igual forma con Leonor, su esposa, quien padecía tuberculosis.
17: Así es, fueron 4 categorías, hubo 5 ganadores de los 500 posters que fueron mandados internacionalmente y yo fui el ganador a nivel internacional entre todos los que participaron de escuelas a nivel internacional. La verdad es que es muy curioso porque este no solo es un póster que para mí significó mucho por haber ganado, sino también porque es mi primer póster que hago. Fue mi primer cartel y fue el cartel ganador, entonces fue como mucha suerte, muchas cosas, y a partir de eso pues ya me empecé a meter un poco más, pero sí, este fue el primero. Yo lo digo, yo no creo que hubiera llegado a ganar este concurso sin pues todas las personas que hay detrás, todos mis profesores, pero en específico la profesora Elena, que fue la que me incentivó a participar en esa convocatoria. Ella fue mi mentora en cierto aspecto, me ayudó con este cartel, me asesoró, ella me presentó este libro de cosas de familia, de con las hibridaciones, y gracias a ella fue que me animé. Yo creo que más que habilidades como estrictas de diseño, que pues es algo que aprendes todos los días, ella hizo algo que no habían hecho antes, que fue confiar en mí, enseñarme a confiar en mí y aventarme, quitarme ese miedo. Entonces yo creo que sí, en definitiva, la universidad ayudó mucho, pero específicamente la profesora Elena.
16: El Festival Internacional de Comunicación Visual Graphic Histories, con sede en Chipre, es uno de los más importantes en Europa y tiene como objetivo fomentar la formación artística y el desarrollo del pensamiento crítico sobre las artes gráficas modernas, además de promover la comunicación y creación visual no solo en Chipre, sino en otros países. Para Horizontes Radio, Coco Guerra.
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15: La Universidad Autónoma Chapingo desarrolla una innovadora máquina agrícola que busca transformar la extracción tradicional del maguey pulquero, reduciendo riesgos para las personas trabajadoras del campo y aumentando significativamente la productividad. El proyecto, denominado Diseño de un extractor para maguey, impulsado por la toma de fuerza de un tractor agrícola, fue desarrollado por Luis Pablo Monterrosas Castro, estudiante del Departamento de Ingeniería Mecánica Agrícola, bajo la asesoría del doctor Eugenio Romanchik Kruchkova. La propuesta consiste en un sistema mecanizado capaz de sujetar, desprender, elevar y trasladar la planta completa con menor daño estructural y mínima afectación al terreno, sustituyendo un proceso que actualmente demanda gran esfuerzo físico y puede provocar lesiones. El diseño, que actualmente avanza hacia una solicitud de patente, fue desarrollado con información obtenida directamente en campos productores de Puebla y representa una nueva línea de innovación enfocada en especies nativas y en las necesidades reales de pequeños y medianos productores. Con este proyecto, Chapingo reafirma su compromiso con la generación de tecnología agrícola orientada a mejorar las condiciones de trabajo y fortalecer la productividad del campo mexicano.
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18: El emprendimiento suele asociarse únicamente con la creación de empresas y con indicadores como el número de negocios que nacen y mueren cada año. Sin embargo, desde una perspectiva académica y cualitativa, se trata de un fenómeno mucho más amplio y complejo. Teóricamente, el concepto ha evolucionado partiendo de la idea del emprendedor como una persona que asume riesgos en la compra-venta de bienes, hasta concebirlo como el motor del sistema económico, generando innovación y transformación. Para la académica de la Facultad de Economía de la Universidad Autónoma del Estado de México, Rosa Azar, a Canales García, el emprendimiento no puede entenderse sin su contexto, pues se trata de un fenómeno sistémico que depende del entorno en el que se desarrolla cada persona. Factores como la edad, la situación familiar, el mercado laboral, las condiciones económicas, las redes sociales y hasta el territorio influyen directamente en las decisiones emprendedoras.
19: Entonces, en la experiencia práctica, lo que me ha dado cuenta es que el emprendedor es un individuo psicológico, tiene una personalidad propia, le gusta, por ejemplo, el riesgo. Hay personas que no nos gusta el riesgo. Es un sujeto también sociológico, porque el éxito de un emprendimiento depende mucho de las relaciones con el entorno y también depende de su capacidad de gestión. Entonces, ¿qué nos enseña la práctica? Que bueno, no solamente es la creación de un negocio, sino también ver el contexto en el que el emprendedor está inserto. Y bueno, en fechas recientes, más o menos en el año 2000 hacia acá, hay un concepto nuevo de emprendimiento que es el emprendimiento social. Y la diferencia es que el emprendimiento social no tiene lucro, o sea, la finalidad no es el lucro, no es tener dinero o ganar, ¿no? Sino más bien es ayudar a la sociedad. Y pues aquí se puede como asumir que el emprendimiento es un fenómeno complejo, el emprendedor es un individuo complejo, y esto pues difiere mucho de la teoría económica tradicional.
18: En el Estado de México, al igual que en el resto del país, las microempresas son el pilar de la economía, ya que de acuerdo con cifras del Instituto Nacional de Estadística y Geografía, alrededor del 95% de las unidades económicas son pequeñas empresas, mientras que las grandes representan apenas el 2% del total. La investigadora destaca que la mayoría de estos negocios surgen por la necesidad de generar ingresos, lo que explica su presencia, en algunos casos, en la informalidad. La especialista de la Facultad de Economía de la UAMX, Rosa Azalea Canales García, subraya que las mujeres son las principales promotoras del emprendimiento en la entidad mexiquense y en el país, ya que esta actividad les permite generar ingresos, tener flexibilidad de tiempo y atender responsabilidades familiares.
19: La mayoría de las personas que inician negocio son mujeres. Como decía, el emprendimiento les da cierta flexibilidad para hacerse cargo de la familia y tener un dinerito extra, el negocio, ¿no? Entonces, la mayoría son mujeres, de las que en la experiencia personal también. Ellas tienen una cuestión de que inician el negocio generalmente por supervivencia, para tener un ingreso extra, porque no se tienen a lo mejor problemas familiares, o son viudas, o tienen que hacerse cargo de la familia, etcétera. Ahora, respecto a qué negocios están tomando como mucho auge en estas en estos últimos años, después de la pandemia en específico. Es, por ejemplo, la economía digital y el comercio en línea. También, por ejemplo, alimentos o productos que tengan como cierta identidad regional. Esto se ve a nivel nacional. Por ejemplo, lo mexicano tiene como mucha aceptación con los extranjeros, ¿no? También esto, las artesanías, este tipo de negocios. Y también ha tomado mucho auge el emprendimiento que se llama social, ¿no? Estas redes comunitarias, por ejemplo, en comunidades indígenas, ¿no? Que hacen, no sé, por ejemplo, jabones naturistas y los empiezan a vender en el marco de la economía digital.
18: La especialista sostuvo que las políticas públicas de emprendimiento han avanzado en cobertura. Sin embargo, su efectividad es limitada porque suelen diseñarse bajo una lógica homogénea. Estas políticas no distinguen entre el emprendimiento por necesidad, que surge ante la falta de empleo, de aquel que es por oportunidad, impulsado por la innovación o una ventaja competitiva, ni del emprendimiento contextual, que responde a las condiciones específicas de un territorio o comunidad. Para la académica Rosa Salia Canales García, esta falta impide atender adecuadamente las verdaderas necesidades de cada una de las personas que emprenden. Uno de los principales desafíos que enfrentan es la supervivencia. De acuerdo al Banco Mundial y la Organización para la Cooperación y el Desarrollo, aproximadamente entre 6 y 7 negocios sobreviven en su primer año. En México, entre el 2019 y 2023, se fundaron 1.7 millones de negocios. No obstante, 1.4 millones de unidades económicas cerraron. La académica Uriverde sostuvo que los primeros 2 años son críticos para los negocios y entre los 3 y 5 años es cuando se define si un emprendimiento logra consolidarse. Para conseguir esta meta, Canales García recomienda que quienes deseen emprender conozcan profundamente su contexto, eviten saturar mercados, comiencen en pequeño y desarrollen una alta capacidad de adaptación.
19: ¿Alguna recomendación para los emprendedores? Que es importante que el emprendedor

0: vender, sino hacer una red sólida que incluso involucre a los competidores para ver qué están haciendo los demás y qué puedo hacer yo diferente. Entender que el emprendimiento no es un camino lineal. ¿Por qué? Porque hay mucha cuestión de incertidumbre, hay cuestiones de competencia, ¿no? Hay cuestiones que les llamamos en economía factores coyunturales que tienen que ver, por ejemplo, con cuestiones como la pandemia, ¿no? Que nadie le esperaba y de repente llegó y afectó todo el sistema económico. Algo importante es que los negocios que logran prosperar no necesariamente son los que mejor están planificados, sino los que mejor se adaptan al entorno.
1: Finalmente, la especialista universitaria Rosa Azalia Canales García señala que el emprendimiento debe verse como algo más que estadística. Sostuvo que para sobrevivir, los negocios deben considerar su contexto, identificar sus verdaderas necesidades y fortalecer las redes de apoyo que incluyan incluso a la competencia, con el fin de aprender, adaptarse y mantenerse vigente. Desde la Universidad Autónoma del Estado de México, Oscar Villa.
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3: Continuamos en Horizonte Radio, soy Griselda Navarro y ahora les comparto información de mi compañero Gerardo Suárez sobre una actividad que permitió a niñas, niños y adolescentes acercarse al conocimiento científico mediante experiencias prácticas desarrolladas por la Universidad Autónoma del Estado de Morelos. La UAM participó en la primera conmemoración oficial del Día de la Niñez Morelense, realizada en la sede del Congreso del Estado. A través de la Facultad de Ciencias Químicas e Ingeniería, la institución desarrolló talleres y experimentos dirigidos a participantes de distintos municipios de Morelos, con el propósito de acercarlos a la ciencia y a la vida universitaria desde edades tempranas. Durante la jornada, las y los asistentes conocieron aplicaciones prácticas de disciplinas como la química, la física, la tecnología y la ingeniería, además de participar en actividades para elaborar productos de uso cotidiano como jabón líquido, gel antibacterial y limpiadores domésticos. Estas acciones forman parte de los esfuerzos de divulgación científica que impulsa la Universidad Autónoma del Estado de Morelos en diferentes espacios educativos y comunitarios. Escuchemos parte de lo que dijo Angélica Galindo Flores, directora de la Facultad de Ciencias Químicas e Ingeniería de la UAM.
4: Hoy es el primer año en que se conmemora aquí en Morelos y en el Congreso el Día de la Niñez Morelense. Entonces la invitación fue a la Facultad de Ciencias Químicas e Ingeniería, representando a la Universidad Autónoma del Estado de Morelos, y pues trayendo experimentos para que los niños conozcan de ciencia, de tecnología, de química, de ingeniería, de física. Esa fue la intención. Obviamente pues vienen otras áreas, también está el papalote. Y la intención es que ellos pues se vayan involucrando en la ciencia, en la vida universitaria, se enfoquen ellos en que en algún momento pues puedan llegar a las aulas, ¿no?
3: La directora informó que la facultad buscará ampliar este tipo de actividades mediante visitas a escuelas de nivel básico en distintas comunidades de Morelos, con el objetivo de fortalecer el interés por la ciencia y el conocimiento.
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5: De esta manera hemos llegado al final de la 60ª entrega de Horizontes Radio en 2026. Les mandamos un saludo desde la radio de la Autónoma de Morelos. Mi nombre es Bárbara Hernández. No olvides seguirnos en Spotify como Horizonte Radio.
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7: Son las 3:11.
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1: Muy buenos días, les saluda a Marco Antonio Alfaro Morales, presidente de la Feria Universitaria del Libro, en esta, nuestra emisión de nuestro programa Letras al Aire, que transmitimos a través de Suma Radio Tulancingo desde la ciudad universitaria de Tulancingo. Y también, por supuesto, como siempre, muy contentos de saber que nos sintonizan en Suma Radio Pachuca, Suma Radio San Bartolo y Suma Radio Huejutla. Como siempre, nuestro agradecimiento a nuestro productor Daniel García y a quien nos hace favor de acompañarnos en los controles, a nuestro amigo Víctor Hernández. Muy buenos días y hoy permítanme también decirles que me da muchísimo gusto saludar y darle la más cordial bienvenida a una joven escritora, poeta y narradora mexicana. Ella es Lupita Archundia. Bienvenida, Lupita, a nuestro programa Letras al Aire.
2: Hola a todos, muchísimas gracias por el espacio y por permitirme estar aquí con ustedes. Es de verdad un placer compartir espacios como estos para hablar sobre la literatura y temas apasionantes como este arte al que me dedico.
1: Muchísimas gracias, bienvenida, y también desde luego saludar con el afecto de siempre a nuestro querido amigo José Miguel Alma Marquina. Todos lo conocen, él es un importante promotor literario y cultural y nos acompaña hoy precisamente en esta emisión. Sean todas y todos bienvenidos a Letras al Aire. Los invito a que escuchemos un promocional de la Feria Universitaria del Libro 2026 e inmediatamente después a escuchar también una semblanza breve de nuestra invitada de este día, Lupita Archundia. Escuchemos.
0: 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Lupita Archundia es una escritora, poeta y narradora mexicana oriunda del Estado de México, consolidada dentro de la nueva ola de creadoras literarias universitarias de México. Su propuesta estética destaca por cruzar de manera audaz los límites del erotismo, la autorreflexión y el análisis psicológico del comportamiento humano. Formada en la licenciatura en literatura hispana por la Universidad Autónoma del Estado de México, Archundia expandió sus horizontes académicos y creativos mediante programas de intercambio literario en la Universidad Autónoma de Yucatán. Su participación activa en redes de difusión cultural la ha llevado a presentarse de manera regular en conversatorios locales e institucionales de ambas regiones mexicanas. Dentro de sus obras destacan Sucedió en Pasajeros, esta obra galardonada con el prestigioso concurso universitario de literatura Horacio Zúñiga Anaya, marcó un punto de inflexión formal en su catálogo. Alejada en parte de la poesía de sus inicios, la entrega se sumerge de lleno en la narrativa con un enfoque oscuro e introspectivo que explora crímenes pasionales, el amor y las zonas grises del deseo humano. Las niñas no se enamoran. Su poemario más característico continúa vigente en los circuitos de lectura nacional gracias a su constante redifusión en foros como el Centro Cultural José Martí en Mérida. A través de versos con una voz íntima pero combativa, aborda el ansia de libertad de los personajes femeninos frente a las convenciones sociales. Proyecto de narrativa histórica. Como parte de su expansión creativa en la ficción de largo aliento, la autora mantiene en su agenda el desarrollo de una novela de corte histórico ambientada en la Revolución Mexicana, que fusiona investigación con elementos ficcionalizados. Archundia participa de manera recurrente en eventos académicos y mesas de diálogo como el ciclo Literatura que Transforma, bajo el sello de la editorial de la Universidad Autónoma del Estado de México, donde expone la importancia de la literatura como herramienta de deconstrucción y visibilización de los discursos de género. Demos la bienvenida a Letras al Aire a Lupita Archundia. Feria Universitaria del Libro es el espacio de encuentro, difusión y vinculación editorial con las más prestigiadas editoriales y autores, formando lectores en el marco de uno de los festivales artístico-culturales más importantes del país, propiciando el mercado de negocios, vinculando las actividades académicas y el desarrollo de la universidad con las instituciones educativas de los diferentes niveles y con su entorno a través del turismo cultural. En este 2026, la FUL se llevará a cabo del 4 al 13 de septiembre. Filipinas será el invitado de honor, teniendo como tema Comercio Global, Feria Universitaria del Libro, donde a las letras no se las lleva el viento. Letras al aire.
1: Sin duda, tu formación fue definitoria, al igual que tu participación en estos programas de intercambio como el que realizaste con la Universidad Autónoma de Yucatán, para no solamente influir, sino entendemos que definieron en gran parte tu vocación, esa experiencia académica y esa formación para lo que hoy construyes como tu voz literaria. ¿Es así, Lupita?
2: Todas estas vivencias me han llevado a crear, a percibir el mundo de una manera más profunda y más humanista. Desde luego, toda mi formación académica tiene que ver con eso, con el humanismo y cómo yo lo he logrado plasmar en mi escritura. Todas estas experiencias me llevaron también a madurar mucho en la escritura, en la lectura, en prácticamente todo. Yo estoy en este medio desde que tengo como 15, 16 años, y entonces sí he notado como una evolución con el paso de los años a través de estas experiencias que considero esenciales en mi formación como escritora.
1: Bien. José Miguel, siempre es muy grato, por supuesto, encontrar a talentos en estas nuevas generaciones de creadores y creadoras literarias, más aún universitarias en nuestro país. ¿Qué observas tú en este proceso? ¿Hay cada día más talentos que se van descubriendo y muchos por descubrir? ¿Qué pasa con este proceso, José Miguel?
3: Gracias, gracias, maestro Marco Alfaro. Pues obviamente es un proceso que las universidades públicas, como la Autónoma del Estado de Hidalgo, como la Autónoma del Estado de México y otras más a lo largo y ancho de la República, han hecho. Y este tipo de procesos con las becas, como las que otorgan, en este caso la Horacio Zúñiga, la Gilberto Owen, que otorga la UAMX, y pues de aquí de repente hay un semillero, ¿no? En el caso de Lupita es una persona con mucha iniciativa, muy inquieta. Ella ya había tenido la publicación de una de sus obras, de las cuales hablaremos más adelante, de manera independiente, y después gana esta beca Horacio Zúñiga. Y precisamente, Lupita, nos gustaría que nos platicaras de tu trabajo, gracias al apoyo de la universidad. ¿Cómo fue este proceso del apoyo que te dieron para esta beca? Pero también que nos hables un poco de tu obra. Tu obra explora características del ser humano, desde la introspección, el análisis psicológico, incluso en algunos casos vinculados con cosas como el erotismo. ¿Y qué traen estos temas y cómo los incorporas a tus procesos de escritura, tú como joven? ¿Cómo participas en esto para estos procesos de escritura dentro de tu obra? Y que obviamente después fue visto como un talento para una beca potencial y que tú ganaste.
2: Claro, muchas gracias. Pues todo comenzó primero en un acto como muy egoísta, escribía solamente para mí y de repente cuando decido publicar, que es bueno, tenía aproximadamente 19 años, todo se vuelve ahora un acto de rebeldía, de lograr no solamente tener mi voz a través de la escritura, sino también darle voz a aquellos que no la tienen. Por poner un ejemplo, en mi primer poemario, a mis abuelas muertas. Entonces, de repente, reconstruir sus historias a través de la escritura me hizo volver a sentirlas vivas y entender que la literatura es eso, es la memoria viva. Entonces fue maravilloso descubrir eso y ya de ahí me agarré y entonces empecé a explorar estos otros temas, como bien mencionas, el erotismo, el amor, pero desde una perspectiva de repente muy inocente, juguetona, muy juvenil, y de eso va mi primera obra, que es Las niñas no se enamoran, contiene una serie de cartas también, cartas que hablan sobre la ausencia, sobre la muerte, todo aquello que se experimenta con la pérdida. Y de ahí salto de pronto a una novela, creo que de poesía a narrativa es un gran salto, pero me parece que fue necesario en todo mi proceso. Esa novela, como mencionaron en la semblanza, trae un tema un poquito más oscuro. De repente también se nota un poquito más de madurez entre el poemario y la novela, porque ya habla un poquito más sobre las pasiones humanas o las consecuencias que pueden tener las relaciones amorosas si no se saben llevar bien. Y pues de verdad que como que descubrir esos terrenos en la narrativa fue también toda una experiencia, no se compara con mi primera obra, y lo que estoy empezando a crear ahorita también pienso y digo que lo que quiero que encuentren mis lectores en mis obras es precisamente todas estas cuestiones humanas, no solamente el amor, la pasión, también la irracionalidad, también esa parte oscura de el pecado y demás, que son cuestiones muy humanas al final del día y que de repente la sociedad nos censura y demás. Y yo creo que a través de mi escritura intento romper un poquito con todas estas cosas impuestas y nada, recordar que venimos a este mundo de paso y que debemos vivir así tal cual como de repente vemos a los personajes en las obras. Eso es a grandes rasgos lo que intento expresar con mi escritura.
1: Muy bien, vamos a ir a un breve corte y regresamos. Me parece muy interesante lo que Lupita Archundia nos está compartiendo. Vamos al corte y regresamos.
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4: Son las 3:25.

0: ya estamos aquí nuevamente con Lupita Archundia y con José Miguel también, Alba Marquina. José Miguel.
1: Así es, gracias, maestro. Lupita, fíjate que hemos hablado pues ya un poquito de cómo te llevó la vida a estos textos, a ganar la beca, la importancia que tiene para abordar para ti temáticas que tienen que ver con la narrativa y la poesía, pero sabemos que actualmente estás trabajando en una novela histórica ambientada en la Revolución Mexicana. Un nuevo reto viene para ti, ahora viene la crónica, la historia, y platícanos qué te motivó a incursionar en este género y cuáles han sido los mayores desafíos de esta investigación histórica que estás realizando y por dónde va, si le vas a meter un poco de metaficción, platícanos un poco de todo.
2: Sí, claro, bueno, te cuento, toda esta cuestión de la revolución surge que tengo una pasión por el tema desde que estoy chica, gracias a mi papá, nos apasiona mucho el tema de la revolución, y de repente empecé a pensar, como me gusta de repente tomar a las figuras femeninas como personajes en mis historias, mi protagonista es también una mujer que se va a unir a la revolución y bueno, explorar este nuevo terreno histórico ha sido muy interesante porque es como volver a mi infancia y acordarme de todas las historias familiares y muchos testimonios de familia que me cuentan estuvieron involucrados en ese movimiento. Ahorita la tengo un poquito pausada, debo admitir, estoy escribiendo esa novela y además estoy trabajando en otra que tiene que ver con la situación política y social de Cuba. Creo que es un tema que me ha influenciado y me ha impactado muchísimo con todo lo que está pasando actualmente y es lo que decía hace un momento. ¿Por qué me llama la atención? Porque he descubierto que a través de la escritura le puedo dar voz a los que no la tienen y todo esto que están sufriendo estas personas allá en Cuba y aparte el haber experimentado un testimonio muy cercano de alguien, pues me ha llevado de repente a imaginar, me ha picado un poquito ahí también para agarrar la pluma y empezar a escribir. Entonces, este proyecto del que te estoy hablando, de repente como que dejó un poquito atrás el otro, ¿no? Todavía los estoy llevando a cabo, pero ahorita predomina un poquito más esta novela de la que te cuento, porque tiene todo lo que soy yo, mucho de lo que he amado, alguien a quien he perdido, y pues estas temáticas sociales que ahorita me están llamando bastante la atención y que espero que mi escritura siga madurando, como dije hace un momento, y que esté a la altura de estos temas que quiero tratar.
0: ¿Es necesidad o rebeldía o son ambas por lo que escribes?
2: Creo que son ambas. Es esta cuestión de la necesidad y rebeldía, sí, definitivamente yo creo que refleja mi propio deseo de ver mi vida en las páginas de los libros y comienza con una cuestión de repente muy nostálgica porque todo comenzó con las noches de cuentos en la infancia con mis papás. Y cuando se terminaron esas noches, yo me di cuenta que solamente podía mantenerlas vivas a través de la lectura y con el tiempo exploré la escritura. Y la escritura es precisamente eso. Yo lo veo como un acto de rebeldía, de levantar la voz, sobre todo en un contexto en el que pues actualmente es muy complicado encontrar lectores porque ya estamos dominados por la inmediatez, por la inteligencia artificial, por muchas otras cosas y es todo un reto, encontrar que quien lea, quien se interese por estos temas. Yo no solamente me dedico a escribir, también me encanta la promoción de la lectura y me encantan estos espacios porque puedo llegar a las personas y de repente transmitirles esa pasión que a mí me genera la escritura. Entonces sí, es un acto rebelde, pero también muy humanista y algo que me encanta compartir.
0: Sin duda, comparto plenamente, estoy de acuerdo con lo que tú nos manifiestas ahora, y sí es muy necesario el que alguien tome la decisión de levantar la mano, en este caso levantar la voz a través de la escritura, y salir y decir yo pienso esto, quiero esto, veo el mundo de esta manera, que es de alguna forma lo que tú haces en lo que escribes. Y también, platícanos, sin duda tu vocación tiene también raíces pues muy arraigadas en el seno familiar, y eso es maravilloso. ¿Qué leías de niña?
2: Recuerdo mucho un tomo de cuentos, se llama El Libro de las Virtudes, y recuerdo aquel libro de cuentos, pues era mi libro de cuentos de cada noche, pero tenía el empastado estaba roto, entonces nunca pude acceder como tal al nombre del autor, pero eran una serie de cuentos infantiles preciosos, que siempre traían una moraleja al final, y cuando se terminaban, entonces mis papás la repetían. Un poquito más adelante doy un salto y mi papá me introduce a El Conde de Montecristo de Alejandro Dumas, y me voló la cabeza, fue maravilloso, y me costaba un poquito entenderlo porque estoy hablando que tenía 10 años en ese entonces, y nada, yo creo que fue el hecho de haberlo compartido con mi papá lo que me maravilló, lo que me atrajo, y dije, esto es lo que quiero sentir toda mi vida, es lo que me gustaría que las demás personas sintieran.
0: Genial, pues bueno, ahí está una recomendación hoy para nuestras y nuestros radioescuchas, un libro maravilloso, clásico, El Conde de Montecristo, siempre es un deleite poder leerlo, y nunca, nunca pasará de moda, así es de que ahí está una excelente sugerencia de Lupita Archundia. El fomento a la lectura, Lupita, es fundamental, efectivamente nos ayuda a romper un poco ese cerco que se ha creado a través de la era digital, y en la que en lugar de estar más cercanos, estamos más lejos cada día uno del otro, incluso en ejemplos terribles en las familias que están sentados en un mismo lugar y está cada quien con un celular, y a veces se comunican exactamente de la misma manera, en lugar de como pasaba hace años, dedicarle un gran tiempo a la conversación directa, al escribirnos cartas, al escribirnos para contestar esas cartas, y hoy, pues bueno, eso está completamente alejado de nosotros y muy seguramente no regresará. Por ello, en el marco de las ferias del libro, como la que organizamos en la Universidad Autónoma del Estado de Hidalgo, la Feria Universitaria del Libro, pues se reúnen, como tú, jóvenes escritores ya muy consumados, desde luego lectores, quienes están iniciándose también a ser lectores, promotores culturales, editorialistas, ilustradores, bibliotecarios, libreros, etcétera, y todos hacemos un gran universo, pero sobre todo generamos un ambiente maravilloso. No hay, creo yo, un mejor espacio, un mejor ambiente que el que se genera de convivencia sana, respetuosa, tolerante, en grado máximo, que en una feria de libro. ¿Qué opinas tú de las ferias del libro y cómo llegas tú a tu público, y cuál sería específicamente el público al que tú deseas particularmente llegar?
2: Okay. Sí, bueno, me encantan las ferias. Creo que así fue como empecé a forjar mi camino, a promover mis libros. Me encantan esos espacios porque es como usted comenta, una manera de acercarse a familias, incluso un momento que a lo mejor sería más complicado en otro contexto, o sea, fuera de una feria de libro. Y pues también compartir con colegas, con amigos, encontrar otras escrituras y leerlos, porque o sea, yo no solamente espero que me lean, sino también espero aprender de los demás, y es algo que me encanta poder reunirnos en un espacio y compartir. Creo que es algo maravilloso. Y claro, mi público predilecto, creo que desde que publiqué y he estado promoviendo mis obras, pues han sido principalmente adolescentes, porque yo creo que fue la edad en la que yo empecé a escribir, y todas esas inquietudes que a mí me asaltaban, de repente cuando llego a compartir con ellos, los veo a los ojos, me doy cuenta de que se están sintiendo descritos con lo que yo les comparto, y eso es algo que me fascina. Entonces, sí he compartido con, incluso con niños, adultos mayores y demás, pero creo que los espacios con los que tengo mayor conexión son aquellos en los que hay jóvenes y adolescentes.
0: Pues te quiero decir, Lupita Archundia, que en tu visita próxima a la Feria Universitaria del Libro, que estará dando inicio el próximo 4 de septiembre y hasta el día 13, en donde Filipinas es nuestro invitado de honor y la temática comercio global, vas a tener un público así como a ti te gusta, un público juvenil, y nos dará muchísimo gusto, por supuesto, que estés con nosotros en esta edición. Y decirles a nuestras y nuestros radioescuchas que Lupita estará en el marco de la Feria Universitaria del Libro y que en breve podrán consultar todas las actividades en el programa que hacemos llegar a través de la página de la Universidad Autónoma del Estado de Hidalgo y desde luego de la app, que también estaremos ya disponiendo en breve. Pues no me resta más que agradecer de manera reiterada a la escritora, poeta y narradora Lupita Archundia por su participación en esta ocasión, y a todas y todos ustedes despedirles y decirles que estamos muy agradecidos con su acompañamiento. Nos saludamos en nuestra próxima emisión. Excelente día.
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1: Son las 3:37.
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1: Son las 4 en punto.
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Hola, ¿qué tal? Buena tarde, les saludo con mucho gusto, le doy la bienvenida a Raíces Huastecas. Vamos a compartir con usted algo de regional hidalguense, vamos a disfrutar de unos temitas que tenemos ya preparados aquí para compartir con usted y le voy a hacer la invitación a que nos deje su mensaje al 771-111-5629. Ya tenemos por aquí uno que vamos a leer a continuación, que ya nos pidió por ahí las mañanitas. Con mucho gusto y dice, buenas tardes, me puede complacer con un temazo, las mañanitas para mi abuelo Erasmo García de San Clemente, de parte de su nieto, porfas. Claro que sí, a la terminación 5887, gracias por mandarnos sus mensajes. Vamos, como claro que sí, a poner a continuación las mañanitas. Yo le hago la invitación a usted también a que nos deje sus mensajes. Vamos a seguir disfrutando de estos temas y ya con nosotros en el 99.7.

Ya estamos de regreso, muchas felicidades. Ahí quedaron las mañanitas. Yo le invito a usted también a que nos deje su mensaje. De momento vamos a seguir disfrutando de estos temas. Esto es Nunca es suficiente, lo interpreta Corcel Huasteco. Yo le invito a que sea con nosotros a través del 99.7.

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1: Continuamos y nos siguen llegando los mensajes. Nos escribe la terminación 7329 y nos dice: hola, buenas tardes para usted. Le quería pedir de favor si me podría felicitar a los papás de Llano Grande por ser Día del Padre. Que se lo pasen bien. Un fuerte abrazo. Favor de complacerme con las mañanitas con el trío Los Auténticos y un son carnavalero. La flauta carnavalera con los tres herederos. Claro que sí, enseguida ponemos las mañanitas. Con mucho gusto y pues allá, hasta allá se va la felicitación. Yo le invito a que también nos deje su mensaje, ya que siga con nosotros en esta frecuencia universitaria.

Ya estamos aquí buscando las mañanitas. Le vamos a poner su tema, la flauta carnavalera, con mucho gusto. Y ya estaremos de regreso con las felicitaciones.

Continuamos a través del 99.7. Vamos a disfrutar de este tema que se titula Le pido al cielo. También es de Los Auténticos de Hidalgo. Hay que dar unas felicitaciones con mucho gusto a la terminación 7329. Vamos a disfrutar de este tema y después haremos un breve corte. Ya estaremos de regreso.

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1: Continuamos en vivo y nos siguen llegando los mensajes. Nos escribe la terminación 2143. Buenas tardes. Me podría complacer con las mañanitas para mi papá Venancio. Venancio García, por el Día del Padre, saludos desde Llano Grande, de parte de la familia García Mendoza, que lo quieren mucho. Claro que sí, con mucho gusto vamos a poner las mañanitas, igual con Trigo Azteco. Entonces, muchas gracias por mandarnos su mensaje. Muchas felicitaciones también, pues, a todos los papás hoy en su día. Y si usted quiere mandar ahí una felicitación, le voy a pasar nuestro número de cabina para que nos deje su mensaje de texto, o también puede ser un mensaje de audio. Es el 771-111-5629. Vamos a continuación con estas felicitaciones y las mañanitas.

Continuamos y vamos a leer a continuación otro mensaje que nos acaba de llegar y dice la terminación 6065. Buenas tardes, ¿me podría mandar un saludo para mi papá, el señor Leobardo Trejo? Él se encuentra en la colonia Valleverde de parte de sus nietos y su esposa con la canción de Tatú de Herencia Juvenil. Con mucho gusto, vamos a escuchar a continuación ese tema y ahí quedaron también las felicitaciones. Vamos a seguir disfrutando de este tema de la superbanda Coronita. Después vamos a escuchar al trío Herencia Juvenil y ya estaremos de regreso.

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1: Son las 4:49.
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5: ¿Qué cree que tienen un mejor sabor? 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Y comparamos el sabor de una salsa verde, por ejemplo, con cilantro del que hay aquí y del que traemos de la ciudad, y marca bastante la diferencia. Entonces es muy importante consumirlos para darle mejor sabor a nuestras comidas, para consumir los productos que no tienen fertilizantes, y sobre todo para apoyar en la economía local.
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13: A las 7 de la mañana.
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De esta manera estamos terminando esta emisión de Raíces Huastecas con este tema llamado Lucero del trío Halcón Huasteco. Muchas gracias a quienes se mantuvieron con nosotros, muchas gracias a quienes nos mandaron sus mensajes. Yo me despido y le invito a que siga en sintonía de esta frecuencia universitaria.

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1: Son las 5 con 2 minutos.
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Les saludamos con gusto esta tarde-noche de concierto de la Orquesta Sinfónica de la Universidad Autónoma del Estado de Hidalgo. Esta tarde estamos transmitiendo en vivo desde la Aula Magna Alfonso Cravioto Mejorada en el CEUNI. Esta tarde también quiero saludar a los auditorios de las 6 estaciones que conforman este sistema universitario de medios autónomos. Azuma Radio Actopan en el Valle del Mezquital, en la frecuencia 102.1 FM, también en la Huasteca Hidalguense, Azuma Radio Huejutla, y también en la región Otomí Tepehua en Suma Radio San Bartolo Tutotepec en la frecuencia 99.7 FM. También saludo en Tulancingo en el 91.1 y en Zimapán en el 99.5 FM. También aquí en Pachuca a través del 99.7 FM. Al micrófono les saluda Paola Juárez. Y este viernes continúa la temporada Acuarelas con el concierto titulado Alma de Guitarra, que contará con la participación del solista Rafael Aguirre. Y él es un guitarrista español de reconocimiento internacional, además que ha ganado 3 importantes concursos. Ha tocado en 47 países y también en salas de prestigio como en la Carnegie Hall y también en Ámsterdam. Y como resultado de esta labor tiene una gran carrera discográfica, ha sido premiado al Latin Grammy y también ha recibido grandes críticas de revistas como Gramophone, The Standard y demás revistas reconocidas a nivel mundial. En la temporada 2025-2026 ha debutado con importantes orquestas como la de Baltimore y también la Sinfónica Nacional de México, ya que su estilo pues combina esta tradición clásica de los géneros como lo es el flamenco, también la música latinoamericana y también estos toques cinematográficos. También ha colaborado con destacados músicos y directores y también cuenta con varios discos premiados. Ha sido reconocido por instituciones internacionales. Nació en Málaga y actualmente vive en la Ciudad de México. Y esta noche estaremos escuchando junto a la Orquesta Sinfónica de la Universidad Autónoma del Estado de Hidalgo esta gran colaboración. Aquí en el Aula Magna vemos cómo poco a poco el recinto se va llenando, el público toma su lugar con expectativa, incluso podemos escuchar un poquito de el previo a este concierto. Y hablando también de esta temporada que es Acuarelas, el pasado 5 de junio, Voces de Nuestra Tierra fue el estreno mundial de Añoranza de Arturo Rodríguez, un gran concierto que también pudimos escuchar a través de Suma Radio. Y en cuanto a Eduardo Angulo, tengo algunos datos que compartir previos a este concierto. Y es que él es un mexicano nacido en Puebla en 1954. Es destacado compositor y también violinista. Radicado en Cuernavaca, su obra abarca música de cámara, sinfónica y coral, destacado internacionalmente por fusionar pues sus raíces mexicanas también con un lenguaje contemporáneo, expresivo y muy luminoso. Eduardo comenzó su formación musical a los 7 años en el Conservatorio Nacional de Música de la Ciudad de México, donde se graduó como violinista con mención honorífica, eso en el año de 1973. Y en 1971 también se presentó en México en la World Youth Symphony Orchestra, presentándose más tarde en Nueva York. Posteriormente, gracias a una beca del gobierno holandés, realizó estudios de posgrado en el prestigioso Conservatorio Real de La Haya. Su catálogo incluye pues múltiples obras sinfónicas de conciertos, esto para diferentes instrumentos musicales y piezas de cámara. Es particularmente reconocido por sus contribuciones a la música para guitarra, un instrumento para el cual ha compuesto, y esto es lo que vamos a estar escuchando esta noche. Una de estas obras son 2 conciertos para guitarra y orquesta, que es lo que vamos a escuchar, también diversas sonatas y también obras como Suite Mexicana. Además, su trabajo pues ha sido editado y grabado por importantes sellos discográficos internacionales, y además de componer pues ha participado activamente como intérprete y solista de su propia música.
Esto es un poco de lo que conocemos acerca de Eduardo Angulo, de quien vamos a estar escuchando varias, bueno, dos de sus obras esta noche a cargo de la Orquesta Sinfónica de la Universidad Autónoma del Estado de Hidalgo y también

escuchando aquí un previo. Las personas están leyendo el programa, están también expectantes por saber cómo serán las obras de esta tarde-noche aquí en el aula magna Alfonso Gravioto mejorada. Y estamos casi por comenzar, todavía estamos en un previo, ya dieron la tercera llamada previa al inicio de este gran concierto de la Orquesta Sinfónica de la Universidad Autónoma del Estado de Hidalgo. El público se encuentra aplaudiendo, los músicos se están acomodando ya para comenzar a interpretar estas piezas de las cuales te he estado hablando a lo largo de los últimos minutos. Está por comenzar, las luces se han apagado, podemos escuchar un poquito del previo de este concierto. Todavía no inicia, estamos a unos segunditos, el público ya está muy, muy emocionado. Ya están viendo aquí a los músicos, aún falta que llegue también el invitado especial de esta noche, que sin duda, pues también todo el público que nos acompaña quieren escucharlo. Estos pasajes de gran, que son virtuosos, donde el solista pues va a dar a conocer su trabajo y también, pues no solamente el de Eduardo Angulo, este mexicano que nos ha dado grandes piezas y que también tiene una carrera de nivel internacional. Y en cuanto a las obras que vamos a escuchar esta noche, que son los conciertos 1 y 2 de guitarra, pues fueron escritos entre 1995 y 1996 y fueron estrenados por la Orquesta Sinfónica de Xalapa. Su nombre rinde homenaje a un pez recién nacido en las costas mexicanas y representa la vida marina desde el nacimiento hasta el pez que nada libre en el mar. Esto en cuanto al segundo concierto de guitarra, y en cuanto al primero, también es conocido como El sueño del pececillo. Fue escrito en 1995 y es una obra con influencias de la música contemporánea y también tiene ritmos folclóricos. Originalmente fue compuesto para guitarra y orquesta, aunque se interpreta en diferentes formatos más reducidos como a guitarra, también en piano o cuarteto de cuerdas. Esto es lo que vamos a estar escuchando esta noche. Y a diferencia de otros conciertos, pues esto es, la guitarra tiene una presencia más íntima y casi confesional para esta noche, lo que hace que cada nota se vaya a sentir más cercana entre las y los asistentes, y pues también con esta gran colaboración que tenemos con la Orquesta Sinfónica de la Universidad Autónoma del Estado de Hidalgo. En cuanto al segundo concierto de guitarra, pues esta pieza usa un ritmo musical tradicional mexicano, hace una mezcla de compases de 3/4 y también de 6/8, la cual es común en algunos sones. También tiene varios tipos de movimientos como andante y allegro. Esto es parte del segundo concierto de guitarra, son los primeros temas que vamos a estar escuchando esta noche como parte del concierto. Estamos a unos minutos de comenzar y te recordamos que nos estás escuchando a través de las 6 frecuencias del Sistema Universitario de Medios Autónomos en Actopan, Huejutla, San Bartolo Tutepec, Tulancingo, Zimapán, y también aquí en la capital del estado de Hidalgo, en Pachuca de Soto. A través de Suma Radio hemos estado transmitiendo estos conciertos de la Orquesta Sinfónica de la Universidad Autónoma del Estado de Hidalgo a lo largo de esta temporada titulada Acuarelas. Los músicos están llegando aquí al escenario, también ya podemos ver al director y al invitado especial de esta edición del concierto de Acuarelas, Alma de Guitarra, esta tarde noche aquí en el Aula Magna Alfonso Gravioto mejorada. Estamos solamente a unos minutitos de comenzar, nosotros seguimos aquí a través de Suma Radio, estamos muy emocionados y listos para escuchar este penúltimo concierto de la temporada Acuarelas, y la siguiente semana pues tampoco te pierdas de este maravilloso concierto que está a punto de comenzar, y te dejamos con el

¿Quién está hablando?

0: Son las 5 con 23 minutos.
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0: Son las 5 con 23 minutos.
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Acabamos de escuchar este concierto para guitarra número uno de Eduardo Angulo, un concierto que sin duda se siente pues muy íntimo, y más con esta guitarra clásica, que es un instrumento que nos acompaña en las fogatas, también en las fiestas, pero esta noche bajo la batuta de la orquesta adquiere una elegancia que nos ha erizado la piel y que también nos hace recordar que la cultura y la música universitaria son el verdadero refugio para el alma. Ustedes nos pueden compartir a través de las redes sociales de dónde nos están sintonizando en esta cobertura especial del concierto de la Orquesta Sinfónica de la Universidad Autónoma del Estado de Hidalgo. Esta noche aún quedan un par de piezas más por escuchar, una más de Tchaikovsky, que es la pieza más larga que vamos a estar escuchando esta noche y que hace unos momentos estuve compartiendo algunos datos muy interesantes. Una obra que es conocida como Patético y que fue estrenada en 1800. El público está ovacionando esta gran noche y al invitado especial de este concierto. El público se ha levantado de sus asientos ovacionando con los aplausos esta gran obra que acabamos de escuchar esta tarde noche.

0: Son las 5:42.
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0: Nuestro invitado especial de esta noche está dando unas palabras.
1: El maestro Eduardo Angulo, al cual agradezco desde aquí, en nombre de todos los guitarristas, por haber escrito esta maravilla de concierto, no solo este, pero ahora en concreto este. Y bueno, le voy a tocar otra cosa mexicana ahora, que es una obra que llevo tocando muchos años por todo el mundo, y creo que ahora es la tercera vez que la voy a tocar en México, que es Granada de Agustín Lara. Gracias.

0: Acabamos de escuchar una pieza más dentro del repertorio de esta noche del concierto de la Orquesta Sinfónica de la Universidad Autónoma del Estado de Hidalgo. Nuevamente el público que se encuentra en esta aula magna se pone de pie para ovacionar con aplausos al invitado de esta noche, que es Rafael Aguirre, que también pues podemos mencionar acerca de Eduardo Angulo esta noche aquí en el concierto. Una pieza que estaba pues de sorpresa aquí esta noche y que sin duda emocionó mucho al público que sigue de pie ovacionando al invitado de esta noche, Rafael Aguirre. Antes de continuar con más de las piezas esta noche, y es que se está viviendo un concierto que sin duda es una joya aquí en el Aula Magna, y definitivamente el concierto de la orquesta hace honor a su nombre esta noche, Alma de Guitarra. Es impresionante cómo un instrumento, pues que todos conocemos, puede sonar tan monumental y también estar lleno de matices cuando se fusiona con toda la fuerza de una orquesta como lo es la de nuestra máxima casa de estudios. Si nos estás escuchando en el carro o en casa, sube el volumen porque la vibra de esta noche sigue aquí en el Aula Magna Alfonso Gravioto, mejorada esta tarde-noche de viernes. Vamos a seguir con más música. La siguiente obra musical que viene es de Tchaikovsky, esta obra de la cual te habíamos estado compartiendo a lo largo de esta transmisión especial a través de Suma Radio. El subtítulo de el próximo tema es Patética, que no lo puso el propio Tchaikovsky, fue sugerido por su hermano y significa algo apasionado y emotivo. La obra ha provocado comentarios muy diversos por las razones que no son estrictamente musicales, puesto que una semana después del estreno, como comentábamos, pues falleció Tchaikovsky. La interpretación más conocida por la obra habla desde la retrospectiva autobiográfica que desemboca un requiem en sí mismo, resultante de una premonición que el propio compositor habría tenido muy cerca de sus últimos días de vida. También pues vamos a seguir escuchando más de esta transmisión especial. Algunos músicos han abandonado la parte desde el escenario, pero van a regresar para seguir escuchando más acerca de esta gran obra de esta noche, y pues están expectantes para saber qué es lo que sigue esta tarde noche aquí en el concierto. Vamos a continuar con más y vamos a estar haciendo también un par de entrevistas aquí a nuestro público esta noche. Y nos encontramos esta noche ya con una invitada que estuvo en este concierto. ¿Nos podrías compartir tu nombre?
1: Hola, me llamo Wendy Hernández.
0: Mucho gusto, Wendy. ¿Qué te pareció este concierto, lo que has escuchado?
1: Pues la verdad, he asistido a algunos conciertos de la orquesta y este sin duda fue muy diferente. El concentrarse solamente en la guitarra, la verdad es que despierta ciertos sentimientos que no se encuentran comúnmente. Y bueno, también uno piensa que la guitarra solamente acompaña voces, que no es un solo, y este artista nos ha demostrado que realmente con una guitarra se pueden hacer muchas cosas.
0: Y ya que nos compartiste que te gustó todo esto de la guitarra, ¿qué es lo que más disfrutaste de este concierto?
1: Yo creo que el solo de la guitarra, con tan solo descubrir que hay ciertas piezas que se pueden interpretar, tanto por ejemplo la de ahorita de Agustín Lara como el arreglo del maestro Angulo, pues, y el acompañamiento que puede hacer la orquesta, es una de las cosas que más resaltó al momento del concierto.
0: Y para finalizar, ¿qué mensaje le dejarías a nuestra audiencia que nos está escuchando a través de Suma Radio acerca de este gran concierto?
1: Pues que sería muy interesante que como sociedad nos adentremos, porque muchas veces nos cerramos en un círculo donde los conciertos solamente es para escuchar a las voces de las personas y no nos centramos en lo que realmente hace la música, que son los instrumentos.
0: Perfecto, pues muchas gracias por estas palabras y esperemos que hayas disfrutado de este concierto.
1: Gracias.
0: Nosotros continuamos con más en Suma Radio y vamos a un breve corte promocional, pero ya volvemos con más de esta cobertura del concierto de la Orquesta Sinfónica de la UAEH.

Estamos de regreso con esta cobertura del concierto de la Orquesta Sinfónica de la Universidad Autónoma del Estado de Hidalgo, Alma de Guitarra. En el primer bloque de este concierto pudimos escuchar los conciertos de guitarra de Eduardo Angulo, en donde el público estaba totalmente conmocionado, felices, estuvieron de pie aplaudiendo al invitado de esta noche, Rafael Aguirre. Y estamos por escuchar una pieza más, parte de este concierto, que es la Sinfonía número 6 en Si menor, opus 74 de Tchaikovsky, también conocida como Patética. Esta conmovedora obra pues conmueve profundamente o causa un gran dolor y tristeza. Eso es lo que podemos encontrar investigando acerca de esta gran obra, ya que no hay una definición más cercana para entender la estética de esta sexta sinfonía de Tchaikovsky. Si tuviera un significado, pues simplemente sería incierto. Aunque sus dos anteriores sinfonías conocemos, pues la intención programática por sus apuntes y también todas las cartas que tenía esta sexta obra y en sus propias palabras, hay un programa, pero uno que será un enigma para todos. ¿Y qué nos narra esta obra? Pues sin duda algo muy profundo y también conmovedor, lleno de dolor, algo que exhala oscuridad en cada uno de los movimientos que vamos a estar escuchando a continuación. Y por su vasta correspondencia podemos situar el inicio de una composición de una obra a inicios de febrero de 1893. Es una de las tan comunes, bueno, uno de los periodos llenos de turbulencias emocionales que sufrió a lo largo de toda su vida el compositor. Y a pesar de que el diseño complejo de la sinfonía ya estaba en su mente, una serie de viajes y diversas ciudades pues impidieron que pudiera darle forma total como él quería en ese momento, y fue hasta finales de agosto de ese año. Sin embargo, pues a sabiendas de la travesía y que sería pues un tanto complicada, antes de partir y de dejar, pues pudo dar a conocer esta obra que estamos a punto de escuchar en este momento. Así que te dejo con el audio local.